0: de los guerreros Tol. Al fin, Calimán tenía en su poder al capitán y a Mariela y ordenaba ir hacia donde tenían escondida la balsa con los tesoros robados.
1: De pie, capitán. Tenemos que abandonar estas peligrosas tierras de los guerreros Stoll.
2: ¿Guerreros Stoll? Tal vez volver a atacar pronto.
1: Lo sé, Chambor, y por eso debemos irnos.
3: Por nada del mundo me gustaría volver a caer en manos de esos malditos salvajes.
1: En marcha, capitán, en marcha. Y guíenos hasta donde tiene escondida la balsa y tenga mucho cuidado con una nueva traición.
3: Oh, descuide, Calimán. Yo sé cuando estoy derrotado. Es triste reconocer que me ha vencido, pero lo acepto. Vamos.
0: El capitán Scott se incorporaba trabajosamente. Luego avanzaba hacia la joven Mariela, que lo miraba con odio y rencor.
3: Vamos, vamos, señorita Mariela. Debemos guiar a nuestro amigo Calimán hasta donde tenemos la balsa escondida en los pantanos. No nos queda otro remedio. Déjeme ir a su lado, amiga mía.
4: Déjeme en paz, capitán. No sabe cuánto lo desprecio.
3: Calma. Escuche. Tengo planes para escapar.
4: ¿Qué dice?
3: No hable fuerte que podrían oírnos. Sí, usted y yo podremos escapar. Solo hay que esperar el momento oportuno.
4: Pero se ha vuelto usted loco.
3: No hablemos más ahora. Pero confíe en mí y espere mis órdenes. Vamos, señorita María, lo debemos ir hasta la balsa. Será una lástima entregar los tesoros, pero ni remedio. Calimán nos ha derrotado. Vamos, vamos.
0: El capitán y Mariela avanzaban al frente, seguidos a corta distancia de Calimán, Chambor y el pequeño Solín.
5: Calimán, ¿te fijaste? Algo habló en voz baja el capitán con la señorita Mariela. Tal vez preparan otra traición.
1: Es lo más seguro. Les costará trabajo resignarse a la derrota.
5: Son peligrosos. No debes confiarte, señor.
1: No, por supuesto que no, Solín. No les quitaré la vista de encima. Esta vez no van a sorprenderme.
2: Sadmaco, Chambor debe confesar algo.
1: Habla, Chambor.
2: Hombre blanco, capitán, querer hacerme cómplice. Ofrecerme oro. Oro del tesoro si lo ayudo.
5: ¿Lo ves, Calimán? No se puede confiar en ese hombre.
1: Sí, es verdad. No desaprovecha ninguna oportunidad. Así que te ofreció compartir los tesoros a cambio de que huyas con él.
2: Sí, Chambor. Sí.
1: ¿Y qué es lo que piensas hacer, Chambor?
2: Chambor, fiel amigo de Sadmaco. Capitán, ladrón, asesino. Chambor lo matará si trata de hacerse amigo.
1: No será necesario que lo haga, Chambor. Él y la mujer serán entregados a la justicia.
0: Juntos llegaron hasta los pantanos. Ahí estaba la balsa escondida entre la hierba con los tesoros robados. Había un gesto de rabia en el capitán cuando mostraba los tesoros hurtados.
3: Aquí los tiene, Calimán. Aquí están los malditos tesoros que con tanto esfuerzo y trabajo he conservado en mi poder.
1: Oh, sí. Y con tantos crímenes, capitán. Porque la ambición del oro solo engendra bajas pasiones.
4: Tiene usted razón, Calimán. Ahora me doy cuenta que ciega. Y absurdecido. Me convertí en criminal solo por obtener estas riquezas prohibidas.
3: Véalas por última vez, amiga mía. Pronto nos desharemos de ellas. Será una lástima perder todo este oro y piedras preciosas. ¿Qué hará usted con el tesoro, Calimán?
1: Devolverlo a sus legítimos dueños. Los tesoros regresarán a Yikujo.
3: Oh, qué pena. Qué pena que todo se pierda. Me asombra usted con su honradez, Calimán. ¿De qué nos sirven estas riquezas a los Lacandones? De nada. De nada. En cambio, si usted fuera un poco práctico, decidiría aprovecharse de la ocasión. Piense que aún es tiempo de dividir en partes iguales el tesoro. O digamos que serían tres partes iguales. Una para la señorita Mariela, otra para usted, claro, y la última para mí. Piense que le ofrezco una fortuna. En realidad no hay nada de malo en dividir el tesoro entre nosotros. Nadie más lo sabría.
1: Capitán, es usted el hombre más mezquino y miserable que he conocido.
3: Oh, me ofende usted, me ofende.
1: Estas joyas están manchadas de sangre. Sangre vertida de todos sus crímenes. Sangre del profesor Mendoza, el hombre al que ustedes traicionaron vilmente. Sangre de tantos Lacandones. ¿Y aún se atreve usted a decir que no hace mal a nadie?
3: Pues que yo quiero...
1: No, ni una palabra más, capitán. Me obliga a que le destroce esa cara repulsiva con mis propias manos. No me obligue usted.
3: Oh, yo, suéltame. Me hace daño.
1: Merecía que ahora mismo le hiciera justicia. ¿Lo oye?
6: Las recias y musculosas manos de Calimán se cerraban amenazadoras en el cuello del capitán, que gemía como un miserable.
3: Ay, por favor, ignores. No eres tú de golpearme, ¿verdad?
1: No, capitán, no. Ni eso merece. ¡En marcha!
3: ¿Dónde vamos?
1: Tenemos que abandonar esta zona. ¡Shambo!
2: Ordena, Sagmaco.
1: Vamos en la balsa. Guíanos hasta la canja. Estar más tiempo en estos pantanos es peligroso. ¡En marcha! ¡En marcha!
6: Tiempo después, Calimán, Chambor, el pequeño Solín, el capitán Scott y la joven Mariela, a bordo de la balsa con los tesoros, salían de la región de los pantanos para llegar a la canja. Calimán avanzando arriba para salir de las tierras de los guerreros Stoll, el capitán, con gesto burlón, permanecía recostado sobre la balsa y hablaba con Mariela.
3: Oh, no entiendo. No entiendo un hombre como Calimán que desprecie la fortuna.
4: No, capitán. Usted no puede entender lo que significa honradez, valor y humanidad. Usted es demasiado vil para entenderlo.
3: Oh, oh, oh. ¿Quién lo oyera hablar así, amiga mía? Se diría que de pronto cambie usted de manera de pensar. Ahora se ha convertido en persona honrada. No tiene gracia.
4: Tal vez ahora me doy cuenta de la clase de canallas que hemos sido, capitán. No nos ha importado robar, matar y traicionar. Ahora quisiera remediar todos mis errores.
3: No sea mentiroso. No trate de engañarse a sí misma. Usted quiere hacerse ahora la víctima. ¡Qué mentiroso! Confiese que está aterrada. Y que quiere escapar.
4: Tal vez, pero es imposible.
3: Oh, no hay imposibles en la vida. Recuerde que yo tengo un plan para escaparnos.
4: No espere mi ayuda. Yo no podría volver a traicionar a Calimán.
3: Idiota. ¿Y sabe usted lo que le espera si dejamos que Calimán nos entregue la justicia? ¿Lo sabe? Nos espera la cárcel, ¿oye? La cárcel. Calimán nos acusará de robo, de asesinatos y de todo. Y créame que nos espera una larga condena.
4: No merecemos otra cosa.
3: Oh, usted no sabe, es una cárcel. Imagínese pasar años y años en un calabozo. Usted es bonita. parece algo mejor que una cárcel. Piense qué horrible será hacerse vieja en un calabozo, ir viendo cómo su juventud se marchita. Nos espera una larga sentencia en la cárcel, amiga mía.
4: No, no, no.
3: Así que debemos evitarlo. Evitarlo a toda costa, a lo que sea. Créame que es preferible morir aquí en la selva que pasarse muchos, muchos años en un calabozo pestilente.
4: Sí. Sí, creo que tiene usted razón.
3: Yeah.
4: Pero tal vez... tal vez Calimán nos perdone y nos deje en libertad. Después de todo, ha recobrado los tesoros.
3: No, Calimán es un amigo inflexible. Él no perdona quienes cometen delitos. Calimán nos entregará a la policía en cuanto regresemos a la civilización. Iremos a la cárcel, Mario.
4: No, no.
3: Así que debemos intentar salvarnos. ¿Lo oye bien?
4: Sí, sí tiene usted razón. No vamos a dejar que nos entregue a la justicia. No quiero pasarme la vida en un calabozo.
3: Entonces, ¿seguimos siendo amigos, eh?
4: Sí, capitán. ¿Qué planes tiene?
3: Oh, después le explicaré. Ahora nos vigilan, ¿eh? Todo consiste en esperar. Esperar el momento oportuno para atacar. Recuerde que yo siempre he tenido mucha suerte.
0: La balsa continuaba su lenta avanzada contra la corriente. Era difícil remontarse río arriba, y Calimán, al ver que se aproximaba la noche, decidía hacer un alto. Ataban la balsa en la orilla del río e improvisaban un campamento donde habrían de pasar la noche. El pequeño Solín encendía una hoguera y Calimán vigilaba a los prisioneros.
7: Bien, pasaremos aquí la noche. Procuren descansar lo mejor que puedan.
3: Creí que tendría usted prisa por regresar a la civilización para entregarnos, Calimán.
7: Una vez que hayamos devuelto los tesoros a los lacandones, emprenderemos la marcha de regreso.
4: ¿Eh? ¿Qué es eso? ¿Tambores nativos?
3: Yeah.
7: No temas, señorita Mariela. Es Chambor que golpea el tronco hueco de un árbol.
3: ¿Y por qué lo hace? ¿Qué quiere ese maldito salvaje?
7: Bueno, digamos que se vale de él como del correo de la selva para transmitir un mensaje. Ese ruido retumbará en la selva. Llegará a muchos kilómetros y será escuchado por los lacandones amigos. Pronto, mañana tal vez, Chan Mako y los lacandones que aguardan en Jico Hall sabrán que los ladrones han sido detenidos.
3: Oh, ya veo. Les aviso que nos ha capturado, ¿no?
7: Exactamente, sí. El ruido de ese tambor primitivo les anuncia la buena noticia. Y mañana estará aquí mismo Chan Mako y su gente.
4: Calimán, nos va a entregar a esos salvajes.
7: ¿Cómo? Pero ¿tiene usted miedo de volver a ver a Chan Mako?
3: Por supuesto que tenemos miedo. Esos lacandones son muy vengativos. Querrán matarnos.
7: ¿Y acaso no es lo que merecen? La muerte, de acuerdo a la ley de la selva.
4: Calimán, entonces nos va a entregar a la muerte.
7: No, no, Mariela. Aunque lo merecen, no lo haré. Cuando llegue Chan Mako, le entregaré los tesoros. Luego continuaremos la marcha hacia la civilización.
3: ¿Y ahí nos entregará la justicia?
7: Oh, por supuesto. Les prometo 20 años de cárcel a cada uno, por lo menos. Y ya tendrán tiempo de arrepentirse de sus crímenes. Y ahora procuren descansar. Mañana nos espera un día muy pesado. Buenas noches.
3: Lo oído, se lo dije. Nos entregará la justicia. Nos condenarán a muchos años de cárcel.
4: Ponga en marcha su plan para escapar. Todo es preferible antes que pasarse la vida en un calabozo.
0: La noche había transcurrido en calma aparente. Chambord, después de hacer sonar como tambor el árbol hueco, anunciando a través de la selva para que Chan Mako y los lacandones se reunieran con ellos al día siguiente, permanecía vigilando junto a la pequeña hoguera. Calimán y el pequeño Solín dormían profundamente, seguros de que los prisioneros no intentarían nada al estar sin armas. Pero el capitán y Mariela esperaban la oportunidad para escapar. Empezaba a amanecer. Chambord estaba cansado. Sus ojos se cerraban a intervalos mientras que el capitán y Mariela lo vigilaban.
8: Ha llegado el momento, Mariela. Esté preparada.
4: ¿Cuáles son sus planes?
8: Escuche. Calimán duerme tranquilamente, al igual que el muchacho. Y Chambord está siendo vencido por el sueño. No se preocupen ya por nosotros. Es ahora cuando debemos escapar.
4: ¿Pero cómo? Entre Calimán y Chambord nos atraparían.
8: Tenemos que hacer que se separen. Así tal vez podremos vencerlos. Escuche bien. Cuando le dé la orden, arrástrese sin hacer ruido y escúndese en la selva.
4: Sí.
8: Cuando yo esté en lugar seguro, yo daré la alarma. Voy diciendo que usted ha desaparecido, ¿comprende?
4: Pero irán tras de mí en el acto.
8: Precisamente. Calculo que será el propio Calimán quien vaya en su busca. Y eso es lo que necesitamos. Dejará a Chambord cuidándome y yo mataré a ese salvaje cuando estemos solos. Después nos reuniremos en la balsa y escaparemos.
4: Pero Calimán nos detendrá.
8: Bueno, tendremos que luchar contra él. Y yo estaré armado. Tendré el machete de Chambord y Calimán no podrá vencernos fácilmente.
4: Es muy arriesgado.
8: Por supuesto, pero tenemos que hacerlo. Dentro de poco llegarán Chan Mako y los demás y estaremos perdidos. ¿Qué dice?
4: Bien, lo intentaremos.
8: Magnífico. Mire, Chambord duerme. Este, precisamente este, es el momento. No escape sin hacer ruido. Luego nos reuniremos en la balsa.
4: Sí, capitán. Confío en que todo salga bien. Me voy.
8: Bueno, buena suerte, amiga mía.
0: La joven Mariela se arrastró sigilosamente, alejándose del campamento. Era como un reptil que se deslizaba casi sin hacer ruido. Chambord, vencido por el cansancio, no se percataba de la fuga y el capitán sonreía triunfante. Una vez que Mariela desapareció en la selva, el capitán dio la voz de alarma.
9: ¡Socorro! ¡Socorro, Calimán! ¡Pronto, Calimán!
6: Calimán, Chambord y el pequeño Solín despertaron ante los gritos del capitán. Llegaron hasta él y...
10: ¿Qué sucede, capitán?
8: Pronto. La señorita María lo ha desaparecido.
10: Desaparecido, dice. ¿Pero cómo? ¿Chambord, viste algo?
2: Chambord, no vigilar. Chambord, dormir, no ver nada.
5: Calimán, tal vez ha sido secuestrada.
10: ¿Secuestrada? No, imposible.
8: Puede que el muchacho tenga razón. Es probable que mientras dormíamos algún nativo secuestró a la señorita Mariela. ¡Oh, qué terrible! Ella está en un gran peligro.
2: ¡Sat Mako! ¡Mira!
10: ¿Ah?
2: ¡Huellas de mujer! ¡Hacia selva!
10: Es verdad, sí. Se distinguen perfectamente. Oh, está loca si piensa que podrá escapar. Debo ir en su busca antes de que se pierda.
11: ¡Chambord! Quédate aquí vigilando y yo iré tras de ella.
10: ¡Vamos, Solín!
5: ¡Sí, señor! ¡Vamos!
0: Los planes del capitán daban resultados. Tal como lo había previsto, Calimán y Solín se alejaban en busca de Mariela. Lo único que tenía que hacer era distraer la atención de Chambord.
7: ¡Oh, qué terrible!
8: Pero ¿dónde pudo ir la señorita Mariela?
2: Pronto la encontrarán. Ella no conocer selva.
8: Oh, me parece que ahí... Ahí se movió algo. De aquel lado. Entró la maleza. Me pareció ver a alguien que se ocultaba.
2: Chambor, no ver nada.
8: Oye, estoy seguro que sí. Alguien está escondido ahí.
2: Yo iré a buscar. Ver si alguien está escondido.
8: Este es el momento. Chambor me da la espalda y puedo atacarlo. Voy a romperle la cabeza con esta piedra.
0: El capitán se acercó sigiloso por la espalda de Chambor. En su mano llevaba una enorme piedra. Y antes de que la Candón pudiera darse cuenta, el capitán lo atacó y...
2: ¡Ay, no escaparás!
8: ¡No puedes evitarlo, idiota! Ah, si te caíste en la trampa. Ahora puedo matarte con tu propio machete.
2: ¡No!
8: ¡Ah, sí!
5: ¡Ah! Espera, Solín. ¿Oíste?
11: Un grito en el campamento.
5: Sí, sí. Creo que fue Chambor. Debe estar en peligro.
11: Regresemos allá, pronto.
0: El capitán, armado del filoso machete, había logrado llegar hasta donde estaba la balsa. Febrilmente la desataba para escapar.
8: ¡Malditos! Ahora no podrán detenerme. Escaparé en la balsa y el tesoro será mío.
4: ¡Mío! Capitán, todo salió como lo planeamos. Ahora podemos escapar con el tesoro. ¡Deprisa! ¡Deprisa! ¡Subamos a la balsa! ¿Pero qué pasa? ¿Por qué se ríe? ¿Por qué me mira así? ¿Qué? ¿Ese machete? ¿Qué va a hacer? ¡No! ¡No!
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0: Una vez más, la astucia y maldad del Capitán Scott triunfaban. En complicidad con Mariela, planeaban cuidadosamente su fuga. Sabían que Calimán los entregaría a la justicia y estaban dispuestos a jugarse su última carta. Al amanecer de aquel día, y aprovechando que Calimán y el pequeño Solín dormían profundamente, Mariela abandonaba el campamento sin que el lacandón Chambor se diera cuenta, ya que el cansancio y el sueño lo habían vencido. Una vez que Mariela estaba lejos del campamento, el capitán había dado la voz de alarma fingiendo gran extrañeza por la fuga de la muchacha. Tal como lo habían planeado, Calimán y Solín se lanzaron en busca de la muchacha, dejando solo a Chambor vigilando al capitán. Era el momento esperado. El capitán aprovechó que el acantón le daba la espalda para atacarlo cobardemente y golpearlo con una piedra. Luego, sin misericordia alguna, le daba un terrible machetazo y se lanzaba hacia el río. El capitán, armado ya con el filoso machete que le robara a Chambor, lograba llegar hasta el río donde estaba la balsa con los tesoros. Febrilmente desataba la cuerda para escapar.
1: ¡Idiotas! No es tan fácil atrapar al Capitán Scott. Una vez más le demuestro mi astucia e inteligencia. Ahora podré escapar con el tesoro y nadie me detendrá. Cuando Calimán se dé cuenta y estaré a medio río, y ni con todos sus asombrosos poderes me detendrá. Está desarmado y no podrá impedir mi fuga. ¡Oh, diablos!
2: ¡Capitán Scott!
1: ¡Me olvidaba de Mariela!
2: Capitán, todo salió tal como lo planeamos, ¿verdad? Calimán cayó en la trampa.
1: Señorita Mariela, Calimán fue tras usted. Y luego yo me encargué de eliminar a ese idiota del Chambor.
2: Oh, bien, bien, ¿y qué esperamos? Hay que subir a la balsa y escapar antes de que Calimán llegue aquí.
1: Sí, y una vez en el río ya nadie podrá detenerme.
2: El tesoro será nuestro a pesar de todo.
1: Oh, se equivoca. No piense compartir el tesoro con nadie. Ahí se da cuenta. El tesoro será absolutamente mío.
2: ¿Qué dice? ¿Pero se ha vuelto loco? Entre los dos planeamos esta fuga y... No pensará traicionarme ahora, ¿verdad? ¿Por qué se ríe así? ¿Ese machete? Oh, no. No. Usted no será capaz de matarme. Somos amigos, capitán.
1: Lo siento, pero nuestra amistad se termina ahora.
2: No.
1: Buen viaje al infierno, amiga mía. Ahora el tesoro es mío. Adiós, señorita Mariela.
2: Puede abandonarme.
1: Y ahí me voy con la balsa con mi tesoro. Siempre he sido un hombre de suerte.
0: Y el malvado capitán se alejaba en la balsa, mientras su cómplice, Mariela, quedaba ahí, derrumbada entre la hojarasca, con una espantosa herida en el pecho. Calimán y el pequeño Solín habían escuchado el grito de Chambor al ser atacado por el capitán y rápidamente regresaban al campamento.
3: Chambor, ¿qué ha pasado?
4: Chambor, hombre, tonto, dejarse engañar por capitán.
5: Mira, Calimán, tiene una horrible herida en el pecho. Se le sangra mucho.
4: Capitán, atacarme a traición. A traición.
6: No hables ya, amigo mío. Yo curaré tus heridas.
5: No,
4: déjame. Capitán, escapa. Escapa a río. Tienes que detenerlo. Ve a detenerlo. Ve.
5: Calimán, todo fue una trampa.
6: Sí, muchacho. Mariela y el capitán nos engañaron para escapar. Deben estar tratando de huir en la balsa. Vamos por ellos.
5: Sí, señor.
7: Calimán se lanzó tras los fugitivos. En sus azules ojos brillaba la furia y el deseo de hacerlos pagar por aquel nuevo crimen traicionero. Calimán llegó hasta la orilla del río donde había quedado la balsa y...
5: Mira, Calimán, la señorita Mariela está herida.
6: Sí, el asesino va dejando su rastro de sangre.
8: Calimán, una vez más lo traicioné.
5: Tiene una horrible herida en el pecho.
8: Me traicionó. Ese malvado me traicionó. Confié en él. Le ayudé a escapar. Me atacó con el machete. Huyó en la balsa llevándose el tesoro. Canalla. Canalla.
5: Calimán, ella se muere.
6: Sí, muchacho. Y no podemos evitarlo. Lo único que puedo hacer es dar caza a la fiera asesina.
5: Mira, allá va, en el río, a bordo de la balsa.
6: Lo he visto, sí. Voy a bordo de la balsa. Después de consumar dos crímenes, en su larga lista escapa con los tesoros.
5: No podemos detenerlo ya. Va río abajo. ¡Escapa!
6: Su fuga no se llevará a cabo. Hasta ahora tuve misericordia del capitán creyéndolo un ser humano. Pero me doy cuenta de que es una fiera asesina sedienta de sangre. Y a las fieras asesinas se les mata, Solín. Debo ir a cobrar esta deuda.
5: Pero, ¿cómo lo puedes detener? Va muy lejos ya.
7: Los azules ojos de Calimán estaban fijos en la lejana figura del capitán Scott, que huía a bordo de la balsa. En el rostro de Calimán había un gesto de furia y decisión.
6: Voy a matar a la fiera con mis propias manos.
7: Y Calimán se arrojó al río ante la angustia de Solín.
5: ¡Calimán! ¡No vayas! ¡No podrás luchar con él! ¡Está armado con el machete! ¡Calimán! ¡Calimán, regresa!

0: Un gesto de rabia y deseo de justicia aparecía en el rostro de Calimán. Nadaba vigorosamente río abajo, tratando de dar alcance al capitán Scott, que huía a bordo de la balsa. Todos los músculos de su atlético cuerpo se movían a ritmo vertiginoso. Sus poderosos brazos se movían como aspas de molino nadando a velocidad vertiginosa. Sus potentes músculos lo impulsaban al ras del agua, incontenible. Sus azules ojos permanecían fijos en la balsa que avanzaba río abajo. Y en su mente, solo había un pensamiento.
1: Daré caza a la fiera asesina. No es su nombre, es una fiera asesina que va dejando su rastro de sangre. ¡Tras él! ¡Tras él hasta alcanzarlo!
0: Y a bordo de la balsa, el capitán Scott, sintiéndose libre y dueño de los tesoros, reía como loco, mientras dirigía la trayectoria de la balsa con una larga vara de bambú.
2: Eres muy inteligente, Captain Scott. Has vencido todos los obstáculos y eres dueño ya del inmenso tesoro de Ikuho. Nadie podrá impedir ya mi fuga. ¡Nadie!
0: De pronto, la risa triunfante del capitán terminó al escuchar un grito que parecía brotar de las turbulentas aguas del río.
3: ¡Asesino! ¡Asesino!
2: ¿Ah? ¿Quién diablos? Fue como una voz que retumba en el río. ¿O es mi cerebro quien enloquece?
0: Los ojillos vidriosos del capitán miraban hacia todas partes. Luego lanzó una exclamación de asombro al descubrir a...
2: ¡Calimán! ¡Calimán! Ese maldito viene tras de mí, nadando a velocidad vertiginosa, se acerca cada vez más a la balsa.
3: ¡No escaparás, asesino!
2: ¡Oh, debo ir más deprisa! ¡Ese hombre es un demonio! ¡Me alcanzará! ¡Vamos deprisa, deprisa!
0: El terror y la angustia se apoderaban del capitán al ver que Calimán se acercaba más y más, impulsado por sus vigorosos brazos. Era inútil que el capitán tratara de avanzar más rápido que la balsa. Calimán estaba ya unos cuantos metros. Ya podía verse aquel rostro que expresaba sed de justicia y venganza. El capitán, viéndose alcanzado por Calimán, empuñó el machete y gritó:
2: ¡Bien, Calimán! ¡Estoy listo! ¡Ven por mí! ¡Te recibiré con este machete! ¡Vamos! ¡Sube a la balsa! ¡Sube para hacerte pedazos con el machete!
0: Pero Calimán tenía un plan para luchar. Estando cerca de la balsa, se sumergió en el agua ante la desesperación del capitán Scott.
2: ¡Maldito! ¡Se ha sumergido! ¿Qué es lo que planea? Ah, pero estaré preparado. En cuanto asome la cabeza, le daré de machetazos. No podrá estar mucho tiempo bajo el agua.
0: El capitán vigilaba a todos los lados de la balsa, empuñando el machete, dispuesto a descargar el golpe en cuanto viera aparecer a Calimán. Pero de pronto sintió que la balsa se estremecía.
2: ¿Qué pasa? ¿O la balsa se mueve? Parece que va a romperse. ¡Oh! ¡Los troncos empiezan a separarse!
0: ¡Era cierto! La balsa empezaba a deshacerse. Calimán, nadando bajo la balsa, rompía con sus recias manos las lianas que ataban los troncos entre sí. La balsa empezaba a deshacerse ante la angustia del capitán.
2: ¡Maldito! ¡Está separando los troncos de la balsa! ¡Ajá! ¡Ah! ¡Asoma la cabeza por adelante de machetazos! ¡Oh! ¡Los troncos! ¡Allá! ¡Los tesoros! ¡Oh, los tesoros caen en agua!
0: Los troncos de la balsa se iban separando y el capitán veía cómo los codiciados tesoros caían al agua. Enloquecido, trataba de detener las joyas que se resbalaban entre los troncos separados.
2: ¡Ya mis tesoros! ¡Mis joyas se hunden! ¡No! ¡No!
0: Calimán, nadando bajo el agua, terminaba de separar los troncos de la balsa y el capitán caía junto con los tesoros. El capitán, loco de angustia, trataba de impedir que los tesoros se hundieran. Fue entonces cuando Calimán salió a flote.
4: Está perdido, capitán, y sus tesoros se van al fondo del río.
2: ¡Mi tesoro, mis joyas!
0: De pronto Calimán descubría que cerca de ellos un gigantesco remolino revolvía las aguas. Él y el capitán eran arrastrados.
4: ¡Capitán! ¡Cuidado, un remolino! ¡Deme la mano! ¡Déjeme salvarlo!
2: ¡No, no! ¡Me hundiré con mis tesoros! ¡Me hundiré con mis tesoros! ¡Ya, cabezón!
5: es mi oro.
4: Capitán, corte directo al remolino, sálvese.
5: Mis tesoros, me ahogo.
4: Sálvese.
5: Me ahogo, me ahogo.
0: Y el capitán Scott era arrastrado por el gigantesco remolino. Los azules ojos de Calimán alcanzaban a verlo por última vez, tratando de aprisionar las joyas robadas. Luego, el malvado Capitán Scott desaparecía bajo las turbulentas aguas del Lacan Ha.

0: La tarde caía bajo un calor sofocante. La esplendorosa selva lacandona era mudo testigo de los hechos. Calimán se limpiaba el sudor de la frente al terminar de cubrir una tumba.
1: Si la señorita Mariela hubiera sabido que iba a terminar sepultada bajo estas tierras, tal vez no se habría dejado guiar por su ambición de riquezas. La señorita Mariela ha muerto y con ello quedan saldadas sus culpas y crímenes. El espíritu del profesor Mendoza ya estará tranquilo. Su asesino ha muerto.
2: Yo he rezado por el descanso de su alma, señor.
1: Hiciste muy bien, Solín. Que Dios omnipotente escuchará tus rezos y perdonará a esta mujer que en vida sembró tanta maldad y crimen. Y en cuanto al capitán Scott, ojalá y se haya arrepentido de sus culpas antes de morir ahogado en el Akanja.
3: La justicia de la selva se cumplió.
0: Calimán giró sobre sus pasos y descubrió la altiva figura del jefe lacandón, Chan Mako.
1: Chan Mako, amigo, esperaba tu llegada.
3: Chan Mako escuchó tambores resonar en la selva. Chan Mako supo que tu hombre blanco y valiente y justiciero había detenido a ladrones y asesinos.
1: Los culpables están muertos. La mujer fue asesinada por su cómplice y este murió ahogado en el Akanja. Tus dioses, Shak, señor de la selva, Hapuch, dios de la muerte, y Mukach, señor de los bosques, estarán tranquilos. La justicia de la selva se ha cumplido con la muerte de los ladrones y asesinos en Mako.
3: Sí, Shak Mako. La justicia de selva se cumplió y fue tu corazón valeroso quien ayudó. Los dioses lacandones hicieron justicia a través de tu persona. Eres justiciero, valiente y fuerte. Eres elegido de los dioses de Bonampak. Los tesoros de Yikujol descansan ya bajo las sagradas aguas de la Kanka y nunca más serán robados. La sangre de mis hermanos sacrificados está vengada ya. Shak Mako, gran hombre blanco, fuerte como tigre, valiente como tigre. Chan Mako te respeta y pone en tu mano el símbolo de los dioses de Bonampak.
1: Como una esmeralda en montadura de oro. Es muy hermosa.
3: Talismán lacandón. Talismán que mis antepasados mayas ofrecían a los guerreros que triunfaban en los combates. Llévala siempre contigo, hombre blanco, como recuerdo de Bonampak, como recuerdo de amigos lacandones.
0: Chan Mako colocaba sus toscas manos en los hombros de Calimán y lo miraba con respeto y amistad. Luego, otra voz lo hacía reaccionar.
4: Shak Mako, Shak Mako.
1: Chambor. No debes hacer esfuerzos. Tus heridas...
4: Mis heridas cerrarán pronto. Chambor quiere despedirse de ti, Shak Mako. Chambor, recordar siempre a hombre blanco que luchó como tigre y castigó traidores.
1: Adiós, Chambor. Adiós, amigo, que abandonaré estas selvas vírgenes tranquilo. Al saber que hombres como tú vigilan y cuidan del reino que les legaron sus antepasados mayas. Mientras exista un lacandón en estas selvas, el reino de Bonampak y de Yikujol estarán bien protegidos. Bien a salvo de las ambiciones, de las traiciones y crímenes del hombre blanco.
0: Cuatro días después, Calimán y el pequeño Solín, guiados por el jefe Chan Mako, llegaban a las cercanías de Ciudad Mendoza, el primer punto de civilización en la selva. Y el pequeño Solín exclamaba jubiloso.
5: ¡Mira, Calimán! ¡Allá se ve el poblado! ¡Ciudad Mendoza! ¡Civilización!
1: Sí, muchacho. Dejamos la selva atrás. Llegaremos a Ciudad Mendoza a la medianoche.
3: Shak Mako, debemos despedirnos. Tú regresarás a la civilización. Chan Mako regresará a su selva.
1: Sí, Chalmacó. Cada uno a su reino. Y créeme que envidio tu selva, donde la maldad y el crimen jamás germinan. Regresa tranquilo a tu reino esplendoroso e inmortal, y cuida de un sepulcro, de una tumba a orillas del lago de San Lorenzo.
3: Tumba de Nojotzul, amigos de Lacandones.
1: Sí, tumba de Nojotzul, amigo de Lacandones. El valiente y heroico profesor Mendoza. Cuida de su sepulcro, que su espíritu estará tranquilo de descansar en las selvas que tanto amó. Cuida de su sepulcro, que yo me encargaré de enaltecer su nombre y su hazaña en la civilización. Daré un informe preciso de sus investigaciones. Diré que él fue el descubridor de la ciudad perdida de Yucujol, glorioso imperio maya. Y tal vez algún día regresen hombres blancos a tu selva. Hombres blancos, honrados y sinceros, que sepan respetar las leyes de la selva y hagan saber al mundo entero que existen aún las ruinas maravillosas del imperio maya, guardadas fielmente por los lacandones.
3: Adiós, Sacmaco. Que Akpus cuide de tu vida.
1: Adiós, Sacmaco. Que los dioses de Bonampak guíen tu camino de regreso a la selva, a tu reino inmortal.
0: Y el altivo Lacandón, envuelto en su blanca túnica, se alejó perdiéndose entre la exuberante selva de su reino. Calimán y el pequeño Solín avanzaron en dirección a Ciudad Mendoza, de regreso a la civilización. Dos días después, un moderno transporte aéreo despegaba del aeropuerto de Tuxtla Gutiérrez, rumbo a la capital. A bordo, dos singulares pasajeros despertaban la curiosidad y admiración. Uno era un muchacho vestido impecablemente con un traje de alpaca blanco. Su rostro vivaz y alegre se veía requemado por el sol. El otro, un hombre alto, atlético, vigoroso, vestía la usanza hindú. Blanca casaca de seda y pantalón ajustado, cinturón con hebilla de oro y un pequeño cuchillo curvo con empuñadura incrustada de piedras preciosas. Un blanco turbante con gran esmeralda coronaban su cabeza y su rostro, de asombrosa belleza varonil, estaba también requemado por el sol, resaltando los ojos azules como el agua marina.
1: Solín, ahora sí vamos rumbo a la civilización.
5: Ah, Calimán, estoy hambriento de ver edificios, avenidas, luces. Llegaremos en unas horas a la Ciudad de México y te juro que no quiero volver a oír hablar de selvas.
6: Atención, atención, señores pasajeros. Estamos volando por una de las zonas de mayor belleza de la República Mexicana. Cruzamos por las selvas de Chiapas. Tres cuartas partes de esta región son selvas vírgenes, donde existen fabulosas ruinas del antiguo imperio de los mayas. Las ruinas de Bonampak son realmente asombrosas y en torno a ellas se cuentan mil historias. En algunas zonas de estas selvas habitan tribus descendientes de los mayas, los lacandones, quienes guardan celosamente...
0: Una sonrisa iluminó el rostro de asombrosa belleza varonil.
1: ¿Escuchas eso, Solín?
5: Sí, sí, Calimán.
1: Mira a través de la ventanilla. Allá abajo se extienden las maravillosas selvas lacandonas. Diles adiós, pero en nuestro corazón siempre estará viva la imagen de estas selvas, el recuerdo de los altivos lacandones, los tigres que acechan entre la maleza, los pájaros fantásticos que cantan en lo alto de los caobos. Sus ruinas majestuosas de Bonampak, la asombrosa ciudad sumergida de Yucujol, las leyendas que cobran vida en las noches fantásticas, la extraña aparición de Istabai, la hechicera mujer. Istabai, mujer hermosa de cabellos largos que me hipnotizó con sus encantos misteriosos. Mira allá abajo. Mira serpentear los ríos como hilos de plata en el manto verde de la selva. Graba en tus ojos nuestra última visión de las selvas lacandonas. Y mantén vivo en tu corazón el recuerdo de nuestra aventura en Bonampak.
0: Había emoción, sinceridad y añoranza en los azules ojos de Calimán, que junto con el pequeño Solín echaban la última mirada a la selva lacandona. Luego, una voz los interrumpió.
6: Perdone, señor.
7: Son ustedes extranjeros, ¿verdad?
1: Sí, señorita, sí. Y estamos fascinados por la belleza de la tierra mexicana. Es algo indescriptible.
7: Tal vez les interesaría realizar una excursión por las selvas.
2: ¿Eh? ¿Cómo? ¿Una excursión por las selvas lacandonas?
7: Sí, nuestro departamento de turismo puede organizarles una exploración a Bonampak, unas ruinas maravillosas. Si son aficionados a la cacería, en estas selvas se encontrarán fieras peligrosas y pueden llegar hasta donde habitan los lacandones.
1: Gracias, pero no, señorita. Mi pequeño amigo y yo somos inexpertos en esa clase de excursiones, ¿verdad, Solín?
2: Sí, señor.
1: ¿Sabes? Somos dos sencillos viajeros acostumbrados a vivir en las ciudades. ¿Verdad, Solín?
2: Claro, si nunca hemos salido de las ciudades, no, nunca. Estoy seguro que nosotros dos no podríamos vivir un solo día en estas peligrosas selvas.
1: Ni un solo día, cierto. Somos únicamente un par de turistas.
2: Sí.
1: Solo eso, ¿verdad, Solín? Dos sencillos turistas.
0: Y Calimán se arrellanaba en su asiento. Su amplio tórax de gladiador aprisionado en la ajustada casaca de seda se expandía en un suspiro de tranquilidad. Sus azules ojos se entrecerraban, imaginando ya una próxima y fascinante aventura. El pequeño Solín miraba sonriente a Calimán y luego se acomodaba para dormir. El moderno avión transporte se alejaba perdiéndose en el azul del cielo, pero en el horizonte se adivinaba ya una próxima aventura de Calimán, el hombre increíble.
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10: Buenas noches, secretario.
11: Buenas noches, señor juez. ¿Cómo se siente usted hoy?
12: Muy bien y muy fuerte. Hoy me siento hecho un mulo.
11: ¿Y dónde dejó el carretón?
12: Póngase 10 pesos de multa por atrevido.
11: Espere un momento. Usted está interpretando mal mi pregunta.
12: ¿Cómo que la estoy interpretando mal?
11: Sí, yo le iba a preguntar que dónde dejó...
12: Entonces bórrese los 10 pesos que le puse por atrevido.
11: Muchas gracias.
12: Póngase 20 por embustero.
11: Pero óigame, señor juez.
12: No me diga bueno, nada porque yo lo conozco usted muy bien. Y vamos al trabajo, que es lo que interesa. ¿Qué caso tenemos hoy?
11: Un hurto.
12: ¿En qué consiste ese hurto?
11: En un peninsular al que le robaron la cartera con 15 pesos dentro.
12: ¿Dentro del peninsular?
11: No, dentro de la cartera. Los 15 pesos estaban dentro de la cartera.
12: ¿Dónde se lo robaron?
11: En una agencia de colocaciones.
12: ¿Quién se la robó?
11: El propio dueño de la agencia.
12: ¿Qué cosa es el robado?
11: Jardinero.
12: Pues llámelo complicado en ese jardinericidio.
11: Enseguida, señor juez.
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12: Bueno, ya estamos todos aquí, ¿no es eso?
15: Perdóneme, déjeme ver. Nananina está aquí, Rudecindo, yo, tú, el secretario. Falta le pongo, chico.
12: ¿Quién?
15: ¿Le pongo?
12: ¿Qué le pongo?
15: Ponme un nickel 15 que soñé con un perro.
12: Lo que le voy a poner son 49 pesos de multa.
15: ¿49 por qué, chico?
12: Muy sencillo, Tres Patines. ¿Usted no soñó con un perro?
15: Sí.
12: Pues yo soñé con un borracho.
15: Ah, vamos. ¿El juego de cuarto tuyo tiene coqueta?
12: Sí, tiene coqueta.
15: Bueno, pues no te vuelva a quedar dormido de frente para el perro. ¿No?
12: 180 pesos más.
15: ¿180 por qué? ¿Con qué soñaste tú ahora, chico?
12: Con lo que me dio la gana. Y vamos a ver a quién le robaron esa cartera.
16: A mí, benemérito y antibiótico magistrado.

0: Y luego ya tú sabes, drilo.
1: ¿Drilo qué?
0: Drilo bien, que no cuesta trabajo, chico.
1: Dito Dios, hombre. A ver, póngale una multa ahí, doctor.
2: No tengo que ponerle multa a ninguno y no me mande poner multa, Rudecindo.
1: Yo me mando nada.
2: Patino no hizo más que explicarle a usted cómo se llamaba ese animal, porque usted no lo sabía.
1: Bueno, doctor, pero no le extrañe que yo no lo sepa, porque en Galicia no hay de eso, ¿no?
2: Ah, vamos, en Galicia...
0: Sí, en Galicia no se cosecha cocodrilo.
2: ¿Cómo se cosecha? Sí que no hay cocodrilos en Galicia.
1: No, señor, no. Allí no hay más que animales domésticos. Pero eso sí, doctor, da gusto verlo, le da ganas de saludar.
2: ¿Qué es lo que tienen?
1: Es la verdad.
2: ¿Qué es lo que tienen?
1: Que son unos ejemplares, doctor, muy magníficos, muy bonitos, señor juez. Mire, yo he visto allí unas vacas tan grandes como elefantes, unas gallinas tan grandes como avestruces, unos pollitos tan grandes como una nanina y unos guanajos tan grandes como usted.
2: ¿Usted no tiene otra persona con quien comparar el tamaño de los guanajos, eso, Rudecindo?
1: Bueno, doctor, yo lo digo porque usted es el más alto de todos los que estamos aquí, ¿no?
2: Y usted no comprende que esa comparación es ofensiva.
1: Ah, es ofensiva para los guanajos.
2: No, señor, para mí.
1: Ah, pues no hay problema, doctor, la retiro enseguida. Los guanajos no son tan grandes como usted.
2: Ah, ¿no?
1: No, señor, no. Son guanajos también, pero más pequeños.
2: 100 pesos de multa por ese también.
1: ¡Dito Dios, hombre! Pero que siempre he de ser yo quien coja la multa más grande.
2: Bueno, cállese ya, Rudecindo.
1: Pues ya estoy callado, yo hablando.
2: ¿No está hablando?
1: No, señor.
2: ¿Cómo que no está usted hablando?
1: No, señor, estoy gimiendo ya.
2: Bueno, le voy a quitar los 100 pesos entonces porque me da usted lástima.
1: Un celemín de gracia, doctor. Que San Antonio de los Baños lo proteja... y haga que nunca le falte el agua en la ducha.
0: Ahí está, correcto. Y que Santa Cruz del Sur te surta de todo lo que necesita.
2: Cállese usted, Tres Patines.
0: Yo no puedo mugir también, chico.
2: ¿Cómo mugir?
0: Sí, lo que hace Rudecindo no es mugir.
2: No, señor, es gemir.
0: ¿Gemir es lo que hace la vaca, muchacho?
2: No, señor, ese es mugir. Vamos a ver, Rudecindo. El caso fue que le robaron la cartera, ¿no es eso?
1: Sí, gentil y benevolente magistrado. Me robaron la cartera con 15 pesos que tenía dentro, de modo que en nombre de la colonia española del reparto Juanelo, a la que me honro es pertenecer, tengo el gusto de informarle que hoy no pido justicia.
2: Deme cuenta, hoy no pide justicia.
1: No, señor, hoy pido venganza.
2: ¿Y contra quién pide usted venganza?
1: Contra el que me robó la cartera.
2: ¿Y quién le robó la cartera?
1: Ese bandido que está ahí, ese bergante parando patas ahí. José Candelario Tres Patines, conocido también por el enemigo público número uno.
0: No, no, no, diga eso, Rudecindo, porque eso es una injusticia. Y a mí no me gusta quitarle sus méritos a nadie. Yo, si acaso, seré el enemigo público número dos.
2: Ah, ¿sí? Entonces, ¿quién es el número uno?
0: Chico, mamita, la verdad.
2: Ah, con qué mamita, ¿no? Dígame una cosa, Tres Patines, ¿su mamita no lo regaña por venir al juzgado todos los días?
0: Bueno, sí y no.
2: ¿Cómo que sí y no?
0: Sí, porque ella dice que eso de venir a la corte todos los días está muy feo.
2: Ah, vamos, ella dice que está muy feo, ¿verdad?
0: Sí, pero luego dice que más feo estás tú y vienes todos los días también. ¿No?
2: 100 pesos de multa.
0: Pero oye, me ven acá...
2: 100 pesos de multa.
0: Lo mismo 100, ¿eh?
2: Sí, lo mismo 100, ¿no lo oyó?
0: Sí, no, es la frase... yo creí que era otra parada.
2: Ah. Rudecindo, dice usted que fue Tres Patines el que le quitó su cartera, ¿verdad?
1: Sí, señor. Fui a su agencia de colocaciones y me la robó.
0: Yo no te pongas a decir eso, chico, que luego el juez se figura que es verdad y me condena, chico.
3: ¿Y no es verdad?
0: No, señora, es mentira.
2: ¿Qué pasa? ¿Y esa gritería? ¿Qué
0: porque
2: pasa?
0: Yo sé que la que entra a batear ahora es peligrosa.
2: ¿Peligrosa, no?
3: ¿Y mentira de qué? Yo misma vi cuando usted le sacaba la cartera del bolsillo a Rudecindo.
0: Mire,
2: ¿usted lo vio, Nananina?
3: Sí, señor. Yo estaba en esa agencia también porque fui a buscar una colocación de cocinera.
2: ¿De cocinera? Mira acá, Nananina, usted sabe pelar papas.
3: ¿Cómo no, señor juez? El otro día yo agarré una papa y le hice un pelado a lo Marlon Brando, que me quedó preciosa.
0: No, bueno, sí, nada más bien hace un picadillo que la criolla venezolana.
2: Pero venga acá, pero usted ha comido...
0: ¿Carne con papa? ¿Cómo?
2: ¿Ella ha cocinado en su casa?
0: Compadre, no me digas.
2: ¿Ah, sí? ¿Usted ha estado colocado en casa de Tres Patines?
0: 7 años, un día carne con papa y otro picadillo.
2: Ah, ¿verdad? No me acuerdo.
3: ¿Que tuvimos casados?
2: Es que hace tiempo...
3: ¿Esta época habla,
2: Sí, sí, no me recordaba.
0: Oye, me picadillo un día y carne con papa el otro. Picadillo un día y carne con papa el otro.
2: Sí, ¿no?
3: Y frijoles negros y arroz también.
2: Frijoles.
3: Y viste de hígado y plátano maduro.
2: Y
3: bastante dice que aprendí por usted que yo en mi vida había cocinado, desgraciado. No, no me tire besos, déjese de tirarme besos a mí.
2: Bueno, está bien entonces. Dice usted que fue a buscar una colocación de cocinera a la agencia de Tres Patines, ¿verdad?
3: Sí, señor, por cierto que Tres Patines me dijo que él me colocaba en una casa donde había unos cubiertos de plata muy buenos, con 50 pesos de sueldo, si yo le daba a él la mitad.
2: ¿La mitad del sueldo?
3: No, la mitad.

0: mercado de los cubiertos.
1: ¿Eh? Ah, usted le propuso a Nananina que se robara los cubiertos, ¿verdad?
2: No, chico, no, yo no lo propuse nada de eso. No, yo soy incapaz de hacer una cosa de esa.
1: Incapaz.
2: Yo le dije eso porque cada cocinera tiene su manera de cocinar.
1: Uh-huh.
2: Y si ella cocina llevándose los cubiertos, yo no me iba a quedar sin mi cucharita, ¿era verdad o no verdad?
1: Claro, ya lo creo. Póngale 20 cucharones a Tres Patines, secretario.
0: ¿De eso?
1: No, de multa. ¿Le parece bien?
2: No, está correcto, yo está correcto. Es una cosa consciente, la verdad, ¿eh?
1: Es consciente, ¿verdad?
2: La verdad.
1: Así que usted, ¿cómo usted dice que usted estuvo casado con ella y ahora usted no sabe cómo es que ella cocinaba?
2: Que no lo sé.
1: Sí, lo acaba de decir aquí.
2: No te estaba diciendo yo.
1: Que tiene su manera de cocinar.
2: Bueno, pues una cosa era cuando cocinaba para su casa particular y otra cosa cuando cocina ahora es una colocación. Tú sabes que no es lo mismo, ¿no? La misma cocinera.
1: Venga acá, y cuando...
2: En la colocación lo que te manda ya tú sabes lo que es. Y luego va a la casa y lo que te borda es la comida con cualquier bobería.
1: Ah, sí. Y a usted le gustaba. Usted engordó cuando estaba con ella, ¿verdad?
2: Sí, Rosillo estaba yo.
1: ¿Cómo Rosillo?
2: Rosillo.
1: No, Rollizo.
2: Rollizo es el aviador.
1: No, el aviador era Rosillo.
2: ¿Seguro?
1: Sí, seguro que
2: no habrá un error.
1: No, no, no hay error ninguno. Así que usted se sentía bien con ella.
2: ¿Cómo no, chico?
1: Ah, sí. Vamos a ver, Rudecindo. Explíqueme cómo tuvo lugar ese robo.
3: Pues verá usted, doctor. La cosa fue que yo me constituí en la agencia de colocaciones que tiene Tres Patines para ver si me podía colocar de jardinero en alguna casa del Vedado.
1: Ajá.
3: A causa de que en el comercio verdaderamente me iba mal. Y en vista de eso, pues decidí dedicarme a la jardinería.
1: Y usted tiene una agencia de colocaciones, Tres Patines.
3: Sí.
2: Ahora yo me dedico a buscarle trabajo a los demás porque a mí siempre me ha gustado que los demás trabajen.
4: Sí, pero trabajar usted no, ¿verdad?
2: Bueno, no, porque cuando trabajo me parece que le estoy quitando el puesto a otro y eso me da sentimiento, me da mucha lástima.
1: Le da lástima quitarle el puesto a otro.
2: Sí, pobrecito, a lo mejor es un padre de familia que tiene hijos y...
4: Hágame el favor, ¿y usted conoce algún padre de familia que no tenga hijos?
2: ¿Cómo no, señora? Conozco muchos.
4: ¿Y cuáles son?
2: Los que tienen hijas, nada más.
4: Mire, compadre, no me haga cuento, ¿eh? Usted no trabaja porque usted lo que es un vago.
2: No,
4: lo que
2: señora, dice. No me diga eso, porque, óigame, yo soy un hijo del trabajo como otro cualquiera.
1: ¿Qué cosa? ¿Usted es un hijo del trabajo?
2: Sí, lo que pasa es que yo estoy disgustado con papá desde que recibí tu
1: vida. Ah, vamos. Ven acá, Tres Patines. ¿En qué lugar tiene usted la agencia de colocaciones?
2: Chico, en el cerro.
1: ¿En qué lugar del cerro?
2: Mira, te voy a explicar. Tú coges la calzada del cerro... Hacia, para la parte de arriba.
1: ¿Parte de arriba?
2: Sí.
1: Yendo de La Habana para allá.
2: ¿Eh?
1: De La Habana para allá.
2: Sí, no coja adelante tú solo que te pierdes. Espérate. Tú coges la calzada del cerro hacia arriba hasta que llegas a Palatino.
1: Palatino, sí.
2: Y entonces, mire.
1: ¿Eh?
2: ¿Qué? A la derecha, doblo a la derecha.
1: Doblo a la derecha. ¿A la derecha suya o a la derecha mía?
2: A la derecha.
1: Porque estamos de frente, usted y yo.
2: ¿Eh?
1: La derecha suya viene a ser la izquierda mía.
2: Sí.
1: A la derecha suya.
2: Sí, la derecha mía.
1: A la derecha suya.
2: Entonces tú a la derecha camina 3 cuadras y entonces hace así, mira, óyeme.
1: ¿Eh?
2: Ey.
1: ¿Qué pasa?
2: A la izquierda, doble.
1: Ah, ahora es a la izquierda,
2: sí,
1: ¿no?
2: Sí, a la izquierda. Entonces sigue 5 cuadras, un poquito apuradito, ¿tú sabes?
1: Sí.
2: No vayas, viste que está relampagueando, que vaya a ver.
1: Sí.
2: Entonces dobla a la derecha otra vez.
1: Espere, 5 cuadras más y a la derecha otra vez.
2: Sí. ¿Dónde estamos ahora?
1: ¿Cómo que dónde estamos?
2: Sí. ¿En qué calle estamos después de doblar a la derecha otra vez?
1: Yo qué sé.
2: ¿Qué cosa, chicos? De verdad que.
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otra vez Porfirio Cadena, el mentado ojo de vidrio, el valeroso bandido de la Sierra del Guajuco, buscando una nueva vida en tierras extrañas, lejos de sus madrigueras, y tratando de borrar para siempre la sangre que corrió a sus espaldas.

0: una investigación. Es la primera vez que el coronel me deja por una investigación. ¿No será por otra cosa? ¿No se tratará de otra mujer?
1: Chela quedó muy preocupada después del telefonema del coronel Campos, disculpándose de no poder visitarla aquella noche porque tenía que hacer una investigación. La hermosa michoacana se había acostumbrado a la visita nocturna del jefe de policía, pero no era esto lo que más le preocupaba, porque en el fondo pensaba en su hermano Dagoberto. No podía olvidar el enojo del coronel y su amenaza de matarlo por sus imprudencias.
0: Y Dagoberto, que no vuelve a su casa. Bueno, posiblemente yo tengo la culpa de que Dagoberto vuelva esta noche a su casa. Aquí está el coronel. No querrá llegar hasta que él se vaya. Máxime que están disgustados. Eso no me gusta. El coronel puede matarlo. Está habituado a matar gente, hasta mujeres, según se dice. Si cuanto menos regresara Dagoberto, me tranquilizaría y me iría a dormir. Nunca me ha preocupado tanto su ausencia por las noches. ¿Por qué ahora me estoy ahogando de angustia?
1: El coronel Campos había dicho que iba a una investigación solo por decir cualquier cosa. La verdad era que tenía que tratar la situación del Inubitrón con el licenciado Soto, agente del Ministerio Público.
2: Yo le prometí a usted, licenciado, agarrar al Inubitrón y traérselo.
3: Y es hora que estoy esperando que me cumpla su promesa, coronel.
2: Desde hace algunos días tengo en mi poder a Huitrón, licenciado.
3: Y no me lo había dicho. ¿Dónde está?
2: En mi casa.
3: En su casa, pero...
2: Déjeme explicarle las cosas, licenciado. No quiero presumirle. Yo no agarré a Lino. Él solito fue a dar a mi casa. Y si no se lo he traído, es porque lo necesito, licenciado.
3: ¿Lo necesita?
2: Sí, señor.
3: Pero es un delincuente prófugo, coronel.
2: Usted mismo me dijo cuando hablamos por teléfono, licenciado, que está conmigo en mi campaña política para alcalde y que me quiere ayudar.
3: Sí, sí, sí, sí, pero...
2: Pues yo quiero que me ayude Ancila, licenciado, porque yo necesito a un hombre que me cuide la espalda. Tengo a mi hijo Alejandro, pero pues mi hijo no es el hombre que necesito en estos casos. Usted me comprende, licenciado.
3: ¿Qué peligro corre usted, coronel? Todos estamos de su parte, hasta el señor presidente municipal.
2: No, no todos, licenciado. Usted sabe que Braulio Hurtado y el otro señor Hilario Cifuentes están dándome contra. Hurtado anda jugando como candidato a alcalde también. Mire, licenciado, al cabo Naiden sabe nada de Huitrón. Ya hasta se les olvidó que se peló de aquí, de su despacho, y cuando pase mi campaña política, se lo entriego, licenciado.
3: Es indebido lo que voy a hacer, coronel. Pero estoy dispuesto a cooperar con su campaña política. Que siga a Buitrón con usted. Que lo acompañe discretamente en su campaña. Pero usted me responde de él, naturalmente.
2: Sí, sí, señor.
3: Y para que pueda responderme de ese hombre, es necesario que lo tenga cerca de usted. Es decir, que viva junto con usted, en su misma casa. De lo contrario...
2: Mira, licenciado, a ese respecto, ya le tengo alquilado un departamento que queda en la misma casa de huéspedes, donde yo estoy, y en el mismo pasillo.
3: No estoy de acuerdo, coronel.
2: Oiga, licenciado.
3: De otro departamento se puede escapar cuando le dé la gana.
2: Mire, licenciado, usted sabe que si se quiere pelar, donde quiera se pela, manquete junto conmigo, pero yo le voy a leer la cartilla. Le voy a decir que si se va, no respondo de lo que le pueda pasar. Y verá usted cómo no se va para ninguna parte.
3: Está bien, coronel. Puede usted disponer de Buitrón como su hombre de confianza. Pero en la inteligencia de que terminando su campaña política, lo pone a mi disposición.
2: Se lo prometo, licenciado. Y con su permiso.
3: Que le vaya bien, coronel. Y ya sabe que estamos con usted incondicionalmente.
2: Muchas gracias, licenciado. Muchas gracias.

0: Lino Huitrón me llamó solamente para decírmelo y estoy muy preocupado desde entonces. Te juro, Hilario, que no había vuelto a recordar que me dieron un balazo aquella ocasión en mi brazo derecho.
1: Pero Alejandro no lo ha olvidado. Y si se lo hizo ver al coronel, puede haber despertado su desconfianza.
0: Debí cuidarme de esa circunstancia. Por ejemplo, llevar el brazo en cabestrillo por algunos días y después no hacer mucho uso de él.
1: Sí.
0: Con tu permiso, Hilario. Bueno.
2: Señor Hurtado, soy el licenciado.
0: Ah, ¿cómo ha estado usted, licenciado?
2: Bien, gracias. Tengo una novedad.
0: Échesela.
2: Estuvo aquí el coronel hace un momento. Vino a decirme que tiene con él a Lino Buitrón, pero que lo necesita porque tiene sus enemigos. Se refirió a ustedes, a usted y al señor Cifuentes.
0: ¿Ah, sí? ¿Qué dice de nosotros?
2: Pues que usted anda jugando como su contrincante y que necesita un hombre de sus confianzas que le cuide la espalda. Y que ese hombre debe ser Lino Buitrón. Figúrese.
0: Sí. Pobre hombre. Ese guardaespaldas será el que lo mate.
2: Sí. Bueno, le dije que sí. Pero que él me responda de ese delincuente. Y que por lo tanto debe tenerlo siempre cerca de él. ¿Comprende usted?
0: Sí, sí. Muy bien dicho, licenciado. Para que esté cerca de él cuando llegue el momento decisivo.
2: ¿Eh? Esta visita del coronel es muy importante, señor Hurtado. Porque quiere decir que no tiene ninguna desconfianza de nosotros.
0: Sí.
2: Salvo que usted es su contrincante político y que el señor Cifuentes está de su lado. Pero eso es natural.
0: Le agradezco mucho su información, licenciado.
2: No tiene nada que agradecerme, señor Hurtado. Hasta la vista.
0: Hasta luego, licenciado.
1: Te veo muy contento. ¿Qué dice el licenciado?
0: Te voy a contar lo que me dijo.
1: Oye, Braulio, antes de que se me olvide.
0: Sí.
1: Me voy a referir a tu preocupación por esa supuesta herida en tu brazo derecho. ¿Sabes cuál solución puedes darle?
0: A ver.
1: Mira, es cuestión de...
3: ¿Te gustó el departamento?
4: Está muy bueno, coronel. Me tiré en la cama tantito y el colchón está suave como una nube.
3: Para que duermas bien, para que descanses.
4: Un desgraciado como yo, que tiene años de dormir entre el monte, como luego dicen, con un colchonzuelo y una almohada adobe, o en el camastro duro de una celda de una prisión. Pues a lo mejor me sale roña por acostarme en una cama así, mi coronel.
3: Tengo gusto de que te haya gustado el departamento, Nino.
4: Pero... te voy a decir una cosa, coronel. Si crees que tengas algún peligro y si quieres que yo esté al pendiente de tu persona, pues no debes mandarme a otro departamento, que es como otra casa. Yo debo estar cerca de ti, coronel.
3: Sí, sí. No había pensado en eso, Lino.
4: Yo, como tú quieras. Yo estoy encantado con que me ayudes a estar en libertad. Pero pues quiero ayudarte, hombre. Quiero servirte. Quiero demostrarte que soy tu amigo. Y si estando yo en el otro departamento se mete que un desgraciado traidor y te mata, pues yo no lo quiera, pues allá me quedo yo abriendo las tapas en el otro departamento.
3: Sí,
4: pero te
3: sí.
4: Vuelvo a repetir, para mí como tú quieras, como tú lo ordenes. Y por otro lado, pues quién sabe si a tu hijo Alejandro no le cuadre que yo viva aquí con ustedes.
3: Mi hijo Alejandro hace lo que yo diga. Tú tienes mucha razón, Lino. ¿Para qué fregados me sirves en otro departamento?
4: Pues sí.
3: Aquí es donde debe estar, para lo que se nos ofrezca. No solo a mí, sino también a mi hijo Alejandro.
4: Pues es lo que yo digo, hombre.
3: Te quedas aquí con nosotros. Yo voy a decirle al viejo de la casa de huéspedes que siempre no necesito ese otro departamento.
4: Mira, coronel, dile al viejo ese que ponga aquí otra cama, que pueda estar en aquel rincón. Que Alejandro siga allá en otro cuarto separado porque así nada de gustarle mejor. Yo me he puesto en ese rincón y puedo estar listo para cualquier apuro.
3: De veras que eres atinado, Lino. Por eso he dicho que te necesito a mi lado en mi campaña política. Y le dije al licenciado que cuando acabara todo esto, te ponía a su disposición. Pero la verdad es que te daré un empleo en la administración municipal y seguirás a mi lado como mi ayudante.
4: ¿Y quién sabe si algún día te animes a nombrarme tu jefe de policía? A ver si doy el gatazo.
3: Ya veremos, ya veremos.
5: Claro que el coronel no pensaba conservar a su lado a Lino Buitrón, terminada su campaña política y consumado el triunfo de su candidatura, según sus sueños. Porque estaba lejos, muy lejos, de imaginar que no era él quien engañaba a Buitrón, sino Buitrón quien lo estaba aproximando al alcance de su golpe mortal.
3: Lino va a vivir aquí con nosotros.
6: ¿Aquí? Se ha vuelto usted loco.
3: ¿Para qué me sirve el otro departamento, mijo? ¿Cómo puede cuidarme la espalda tan lejos de mi persona?
6: Ese traidor ni lejos ni cerca puede hacer nada por usted. Lo único que puede hacer es asesinarlo si sus enemigos le ofrecen un puñado de monedas. Porque no es más que un Judas.
3: El que se ha vuelto loco eres tú, mijo. ¿Y quién sabe si es ella que tiene celos de un amigo que vive en mi casa o en nuestra casa?
6: Yo voy a alquilar otro departamento.
3: Haz lo que tú quieras. La verdad es que ya estoy cansado de batallar contigo, porque siempre me llevas la contraria, sea lo que sea. Puedes hacer lo que te dé la gana.
6: Algún día se convencerá de mis razones, y ojalá que no sea demasiado tarde. Usted no me cree nada. Le dije que Braulio Hurtado no tiene ninguna herida en su brazo derecho, que se está elaborando una farsa en torno de usted. Y no soy más que un loco, porque trato de enseñarle la verdad.
3: Siempre te has metido en mis asuntos, y siempre te digo que yo sé cómo los arreglo yo mismo. Y si no quieres vivir a mi lado, tú sabes lo que haces.
6: Si fuera un tonto como usted cree, me largaría de aquí inmediatamente, como fue mi primer impulso. Pero eso sería dejarlo a merced de sus enemigos. Y no quiero que mañana pese sobre mi conciencia ese egoísmo. Por eso me quedo, señor. Por eso seguiré aquí a su lado, para protegerlo. Aunque usted crea que son los extraños quienes deben hacerlo.
3: Mijo, no quiero contradecir tus palabras, pero me da mucho gusto de que te quedes aquí. Voy a ordenar que pongan una cama en aquel rincón para que duerma Lino. Y tú sigues en tu cuarto del fondo, donde nadie te molestará.
6: ¿No va a salir esta noche?
3: No, mijo. Yo tenía que hablar con el licenciado Soto y quise hacerlo cuando estuviera solo en su oficina. Por eso fui en la noche. Ya se hizo muy tarde. Y como le avisé a Chela que no me aguardara esta noche porque estaba ocupado, pues ahora no quiero salirle con que siempre sí.
6: Entonces, buenas noches. Me voy a dormir.
3: Ándale, mijo, ándale. Hasta mañana. Es bueno, mijo. Pero es desconfiado como él solo. Por eso le digo que anda mirando indios con tranchete.

0: Gracias a Dios que esta pobre muchacha se quedó tranquila. Milagro. Es la primera noche desde que estoy con ella que se queda dormida encima. Si no fuera porque dicen que el cáncer no tiene remedio, yo pensaría que estaba muy amejorada y que iba a sanar. Pero, ¿quién se salva de este mal desgraciado? En fin, Dios es muy grande.
1: Aquella noche, por unos momentos, la desdichada Luz Perales se quedaba dormida. La profunda fatiga de tantas noches en vela, retorciéndose de dolor, la obligaban a cerrar los párpados, superando ese propio y terrible dolor. Dolores Peña podía siquiera reposar también.
0: Son unos desgraciados estos hombres que es que administran la justicia. Esta prove debería estar en el hospital. Y si no tiene remedio, que no tenga, pero que estuviera en el hospital, en una cama, hasta que se muriera. Pero que se muera aquí, abandonada. ¡Infeliz eso! Si no fuera por mí, que soy como la tía Maclovia, que la mataba a los cuidados ajenos, ¿qué sería de esta pobre criatura? ¿Y qué será de mí? Un día de estos me mandan para la penitenciaria de Morelia. Y ahí me quedo para el resto de mi vida. Porque soy pobre. Porque no tengo familia. Porque no tengo quien me defienda. Y porque no tengo para mercar un helicóptero. Para volar para el otro lado. Me lleva la frente.

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0: Oiga, amigo, quiero que me lleve a... ¿Qué? ¡No! ¡No me mate! ¡No! ¡No!
1: Parece que oí algo. Algo me despertó. Algún ruido. ¿Sería en el sueño? ¿Ya llegaría Dagoberto? Voy a ver. Si hubiera sido el ruido de la puerta al entrar, lo hubiera visto. Dagoberto. ¿Ya estás ahí, Dagoberto? ¿Ya volviste? Se quedaría dormido inmediatamente como acostumbra. ¡Dagoberto! Encenderé la luz. No, no está en su cama. No ha venido. Son casi las 2 de la mañana. Mañana le hablaré terminantemente, porque esto ya es intolerable.

0: Bueno.
1: Licenciado, soy Braulio Hurtado.
0: Ah, sí. ¿Qué pasa, señor Hurtado?
1: Acaban de matar a balazos a Dagoberto Ríos, el hermano de Chela, la mujer del coronel.
0: ¿Lo mataron?
1: Sí.
0: ¿Dónde?
1: Allá en Páscuaro, en una calle, cuando iba para su casa bien borracho.
0: ¿A qué horas?
1: Hace un rato, licenciado.
0: ¿Y usted cómo lo supo tan pronto?
1: Licenciado, de acuerdo con nuestros planes en contra de ese bandido, necesitamos que se crea que él lo mató.
0: ¿El coronel?
1: Sí, sí. Puede servirnos.
0: Ah, ya entiendo. Usted lo mató, ¿verdad?
1: A reserva de contárselo personalmente, debe usted saber que Dagoberto se emborrachaba todos los días, día y noche, y se dedicaba a cometer indiscreciones acerca de nuestro asunto, con sus amigos, otros borrachos como él. Hilario y yo nos dedicamos a espiarlo. Me mencionaba a mí, les contaba que iba conmigo para sacarme dinero, porque yo no podía negárselo. Le ofrecí una cantidad para que se fuera de la ciudad una temporada, pero no aceptó, salvo que le diera una suma importante para marcharse a Acapulco. Eso hubiera sido igual, licenciado.
0: Sí, sí, claro.
1: Es necesario que se crea que lo mató el coronel. Chela misma lo creerá, porque lo había amenazado de muerte delante de ella.
0: Está bien, señor Hurtado. Ya sé cómo podemos hacer para que el coronel aparezca como el asesino.

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0: Bueno.
1: Coronel, ¿qué hizo de mi hermano Dagoberto?
0: Sheila, ¿por qué me dices eso?
1: Usted lo asesinó, miserable.
0: ¡Sheila!
2: Naturalmente que a Sheila le dieron aviso de la muerte de su hermano Dagoberto. Cuando ya era completamente de día y habían pasado casi 5 horas desde que fuera asesinado.
3: Bueno, ¿me estás oyendo, Sheila?
1: Sí, usted lo mató. Y es mejor que me lo diga y que nunca volvamos a vernos.
3: Estás loca, Sheila. Yo no sabía nada. ¿Por qué iba a matar yo a tu hermano, hombre?
1: Usted lo dijo. Usted me lo dijo varias veces. Y si volvía a emborracharse, lo mataba.
3: Eso no es verdad, Sheila. A mí qué me importaba que se emborrachara. Yo le dije que no me faltara el respeto, pero yo no lo maté. ¿Quién te avisó que lo mataron?
1: Me habló por teléfono un hombre. Dijo que era amigo de mi hermano.
3: ¿Dónde lo mataron?
1: Aquí en Pátzcuaro, en una calle. Parece que ya venía para su casa.
3: ¿A qué horas?
1: Como a las 5 de la madrugada.
3: ¿Para que lo mires? A las 5 de la mañana estaba yo acostado en mi cama. Mira, Sheila, el asunto tiene que estar aquí en Morácuaro, porque en Pátzcuaro nomás hay un delegado del Ministerio Público, pero el cadáver tienen que haberlo traído al hospital de Morácuaro. Yo voy a investigar ese asunto para descubrir quién fue el que mató a Roberto.
1: Ya no quiero nada con usted, coronel. Por eso no vino anoche a verme, porque ya tenía planeado matar a mi hermano.
3: Eso no es cierto, Sheila. Yo te dije que tenía un asunto, que tenía que hacer una investigación.
1: ¿Cuál investigación tenía que hacer?
3: Pues una investigación que tenía que hacer porque,
1: no sabe qué decir, porque no tenía que hacer ninguna investigación. Lo que quería era matar a mi hermano.
3: Estás equivocada, Sheila. Es verdad que yo no iba precisamente a una investigación. Eso te dije, pero lo que tenía que hacer era hablar con el licenciado Soto, la gente del Ministerio Público.
1: A las 5 de la mañana.
3: Como a las 10:30 de la noche hablé en su despacho.
1: ¿Y no podía venir a verme más tarde?
3: Es que no quería desocuparme tan pronto y después, ya se me hizo feo ir a molestarte.
1: ¿Y cuántas veces ha venido a visitarme después de medianoche?
3: Es cierto, Sheila, pero también es cierto lo que te estoy diciendo. Después de haber hablado con el licenciado Soto, me fui a mi casa y me acosté. Y te lo puedo probar con mi hijo Alejandro porque él estaba en la casa y nos dimos las buenas noches.
1: ¿Y cree usted que me va a convencer con un testigo como su hijo?
3: Pues tienes que creerme, Sheila, porque te estoy diciendo la verdad pelona. Ahorita voy a ver cómo está ese asunto, porque el cadáver tiene que estar en el hospital, a ver qué sabe el Ministerio Público, y voy a verte para probarte que yo no maté a Dagoberto.
1: Cuando menos tenga respeto por mi dolor, y no me haga la afrenta de pararse en mi casa,
3: oye,
1: después de haber asesinado a mi hermano.
3: Oye,
1: ¡adiós!
3: ¡Sheila!
1: ¿Quién más puede haberlo hecho? Él me lo dijo muchas veces. ¡Lo mato! ¡Lo mataré! Me dijo... ¡Siempre! ¡Claro que tiene que negarlo para que yo siga atendiéndolo! ¿Bueno?
4: Sheila, soy Braulio Hurtado.
1: Sí.
4: El licenciado Soto me acaba de informar sobre la muerte de Dagoberto. Lo siento mucho, Sheila.
1: Sí. Gracias.
4: Era nuestro amigo y nuestro aliado. ¿Sabes lo que cree el licenciado Soto? ¿Que lo mató el coronel?
1: Dice que no. Hablé con él por teléfono. Dice que estaba en su casa, dormido.
4: ¿Que no fue a verte anoche?
1: No. Me había llamado por teléfono para disculparse porque tenía que hacer una investigación. Pero dice que anoche, como a las 10:30, estaba con el licenciado Soto en su despacho. Y que ya no quiso venir tan tarde. Y también... porque ya me había avisado que no vendría.
4: ¿Y por qué no le telefoneas al licenciado Soto y le preguntas si es verdad que el coronel estuvo anoche con él a esa hora? Ahorita debe estar en su domicilio. Su teléfono es el 34235.
1: No quiero molestarlo.
4: Bueno, tú sabes lo que hace, Sheila. Lo siento mucho. Y ya sabes lo que se te ofrezca, con gusto. Y nosotros nos haremos cargo de los gastos que implique el sepelio.
1: Gracias.
4: Luego hablamos.
1: Sí, señor.
4: Ten cuidado, Sheila, porque el coronel es capaz de matarte a ti también. Recuerda que es Porfirio Cadena.

Tiene razón el señor Hurtado. Voy a telefonearle al licenciado Soto para saber si es cierto que el coronel estuvo anoche con él en su despacho. Dice 3-42-35. Deje el teléfono de su casa. A ver si no ha salido para su despacho. Está ocupado. Tengo que hablar con él. Porque si eso no es verdad, querrá decir que el coronel me está diciendo una sarta de mentiras.

0: El licenciado.
1: Dígame, señor Hurtado.
0: Le va a telefonear Chela para preguntarle si es verdad que el coronel estuvo hablando anoche con usted por aquello de las 10:30.
1: Se lo dijo ella.
0: Sí, señor. Hablamos por teléfono. En este momento debe estar tratando de comunicarse a ese mismo número y le hablará en cuanto se desocupe. Conviene que usted le diga, de alguna manera, que el coronel no habló con usted, porque si eso resultara cierto, le creería lo demás. Y necesitamos que Chela lo crea, el asesino de su hermano, para que lo odie y nos ayude mejor.
1: Correcto, señor Hurtado.
0: Voy a cortar para que ella pueda comunicarse con usted.
1: Sí, señor.
0: Te dije que esto iba a resultar maravillosamente, Hilario. Cuando el licenciado Soto le diga a Chela que el coronel no habló con él anoche a ninguna hora, Chela tendrá la seguridad de que es él el asesino de su hermano.
2: ¿Y no se enojará el coronel cuando ella lo acuse y que la mate a ella también?
0: Mejor, hombre, mejor, mucho mejor para nosotros.
3: ¿Es el licenciado Soto?
1: Sí, ¿quién habla?
3: Graciela Ríos.
1: ¿Quién?
3: Chela.
1: Ah, perdone usted que no la reconociera por su nombre completo. Acabo de enterarme de ese atentado brutal que sufrió su hermano Dagoberto.
3: Sí.
1: Me hago partícipe de su dolor, Chela.
3: Gracias.
1: Apenas voy a enfrentarme a las investigaciones y tendré que esperar el acta que haya levantado el delegado en Pátzcuaro.
3: ¿Usted se encargará de la investigación, licenciado?
1: Sí, Chela. Pátzcuaro está dentro de mi jurisdicción, pero allá hay un delegado que tiene que haberse abocado al asunto inmediatamente. Se me turnará el acta respectiva y mía será la investigación. Y tenga usted la seguridad de que quien haya cometido ese asesinato será castigado.
3: Licenciado.
1: Sí.
3: El coronel me dice que anoche, como a las 10:30, estuvo hablando con usted en su despacho.
1: ¿Anoche?
3: Sí. Es muy importante para mí saber si eso es verdad, licenciado. Y por eso me he atrevido a telefonearle a su domicilio.
1: Chela, usted es una mujer inteligente y comprensiva. Hace rato, posiblemente una media hora o más, me telefoneó el coronel, precisamente, y me dijo que una persona me preguntaría si él había estado conmigo en mi despacho anoche, como a las 10:30, y que le hiciera el favor de decir que sí.
3: ¿El coronel le dijo eso?
1: Sí, Chela. Es un hombre peligroso. Yo no quiero enfrentarme a él, porque es capaz de matarme. Usted sabe por qué se lo digo, y lo mejor que debe hacer.
3: ¿Y cree usted que el coronel asesinó a mi hermano?
1: Chela, ¿qué quiere que le diga?
3: Está bien. Gracias. Él fue. Es un descarado embustero.
4: ¿Qué le pasó a Chela? Oí que hablaba con ella por teléfono.
2: Mijo, voy a salir ahorita mismo para ver ese asunto. Alguien mató en la madrugada a Dagoberto, el hermano de Chela.
4: Y ella cree que fue usted, ¿verdad?
2: Sí, mijo. Resulta que Dagoberto había agarrado muy duro la tomada. Y una vez que llegó a la casa, cuando yo estaba despidiéndome de Chela, como andaba tan tomado, me faltó al respeto. Y entonces yo le dije que no volviera a hacerlo porque lo mataba. Y por eso ahora Chela creía que yo lo maté, nomás porque lo amenacé aquella noche.
4: Estaba oyendo lo que hablaba por teléfono con ella. Usted se hallaba aquí a las 5 de la madrugada, porque nos acostamos despuesito de las 11.
2: Pues sí, mijo, pero ella cree que son mentiras.
4: Es obra de sus enemigos, señor. Asesinan a ese muchacho para que le echen la culpa a usted. Y el que lo hizo o lo mandó a hacer, seguramente sabe que usted lo amenazó antes.
2: Pues...
4: ¿Está seguro de que solo una vez amenazó a Dagoberto? ¿No serían varias veces?
2: Es verdad, mijo. Fueron varias veces. Dagoberto llegaba borracho. Me llegó a dar a entender que yo no llegaría a la presidencia municipal de Morácuaro, Y entonces yo le dije que lo mataba si volvía a decírmelo.
4: ¿Ve usted cómo la política está ligada a ese asesinato?
2: Bueno, tengo que irme, mijo.
4: Espere un minuto solamente. La persona que haya asesinado a Dagoberto, o que lo mandó a asesinar, repito, sabe que usted amenazó de muerte a ese muchacho. ¿Y por qué lo sabe? ¿Quién se lo dijo? Solo dos personas pueden haberlo contado por ahí, señor. El mismo Dagoberto o Chela.
2: Sí.
4: ¿Con quiénes hablan ellos? Ya sea él o ella o los dos. ¿Con sus enemigos? Fíjese, señor, que por todas partes está descubriéndose una puntita de la conspiración que hay en su contra.
2: Lo siento, mijo, pero me voy. Tú estás pensando, como siempre, que me quieren matar, que me quieren poner una trampa y todo eso que se te pone. Pero no es así, na. Dagoberto era un borracho, un peleonero y hablador, y por ahí tiene que haber tenido alguna pelea y lo fregaron. Voy a ver lo que ha averiguado el Ministerio Público. Ahí nos vemos.
4: No quiere entender. Siempre ha sido así de desconfiado. Por eso lo sorprenden sus enemigos emboscados. Esa Chela puede ser el contacto de sus enemigos. Las mujeres siempre han sido su pasión y su peor complicación.
5: Hombre, perdón, Alejandro. Yo creía que estaba aquí el coronel, por eso no toqué.
4: No tienes por qué tocar.
5: Es verdad que voy a vivir aquí con ustedes, porque pues, siempre cambió de parecer el coronel respecto al otro departamento. Pero pues como quiera que sea, pues no quiero abusar de la confianza.
4: Una confianza absoluta te está demostrando el coronel y no.
5: Y yo se lo agradezco.
4: Yo creo que no la mereces. Pero en tus manos está hacerte digno de ella.
5: Oye, tú nunca me has querido, Alejandro.
4: Ahora tienes la oportunidad de ganarte mi afecto. Si le demuestras al coronel que eres agradecido y leal.
5: Pues se lo voy a probar. Man, que tú no lo creías.
4: Pues entonces lo voy a creer. Cuando se lo demuestres, tendré que creerlo. Y puedes estar seguro de que me dará mucho gusto.
5: Mira, di la verdad, Alejandro. Tú no quieres que viva aquí con ustedes. Es que yo quiero estar cerca del coronel para ayudarlo y protegerlo en caso dado. En otro departamento, pues ¿cómo me voy a dar cuenta pues, de lo que pase aquí?
4: Ya lo decidió él y así se hará.
5: ¿Crees que apesto?
4: No. Mi repulsión no es porque crea que apestas. Eso se quita con un buen baño. Pero la índole del traidor no se quita ni a bañadas.
5: Bueno, ¿quiere decir que soy un traidor?
4: Quiero decir que has sido un traidor.
5: ¿Cuándo?
4: Tú lo recuerdas. Tú tienes que recordarlo como yo y como mi padre. Pero el coronel es noble y nunca olvida al hombre que le da alguna muestra de amistad o de lealtad. Bueno, aquello ya pasó. Ahora tienes la oportunidad de demostrarle que eres su amigo.
5: ¿Estás seguro, pues?
4: Pero si no fuera así, y si le pasara algo a mi padre por una flaqueza tuya o por una traición, te las entenderás conmigo.

0: Estoy esperando que el delegado de Pátzcuaro me envíe el acta y demás datos de policía que levantaron allá para poder normar mis averiguaciones, coronel.
1: ¿Usted sabe que ese hombre era hermano de una mujer que yo visito en Pátzcuaro?
0: Lo sé, coronel. Y aunque el caso es de Pátzcuaro, en lo que se refiere a la policía, usted puede darse una vuelta por allá y hacer las indagaciones que desee.
1: Ansina lo haré, licenciado. Usted sabe quiénes son mis enemigos políticos. Y ellos pueden haber hecho esto para desprestigiarme y malograrme mi campaña, licenciado.
0: No creo que esto tenga relación con la política, coronel. Si ese muchacho era un bebedor pendenciero, lo más fácil es que lo hayan matado en una riña entre borrachos.
1: ¿Y usted cómo sabe que era bebedor? ¿Lo conoció usted?
0: No. Yo solo he dicho que si acaso era un bebedor pendenciero. Pero no dije que lo fuera, coronel.
1: Está bueno, licenciado. Yo voy a ver cómo está ese asunto, porque también puede ser una mala acción de mis enemigos.

0: Ay. Ay. Ay.
1: ¿Te sientes a mejorar?
0: No, pero en este momento me duele menos. ¿O será que ya me estoy acostumbrando al dolor? Ay. Ay.
1: ¿Quién sabe? ¿Será que te estás curando, muchacha?
0: Eso es un sueño, Lola.
1: Ay, Dios es muy grande.
0: Dios no ha hecho que se cure el cáncer.
1: Ah, pero Dios puede hacer que se descubra que lo que tienes no sea cáncer.
0: No me hago tantas ilusiones. Sé que voy a morir. Ay. Ay. Ay.
1: ¿Te está pegando el dolor otra vez?
0: Sí. Ay. Ay.
1: Ahorita se te quita. Déjame conectar el cojincito eléctrico para que te lo pongas.

0: Adelante. Coronel, qué sorpresa que venga usted a esta, a su casa.
1: Lo dice porque somos enemigos políticos, señor Hurtado.
0: Bueno, no somos enemigos, somos contrincantes políticos. Nuestra campaña será limpia y honrada para que el pueblo de Morácuaro decida. ¿No le parece a usted?
1: No he venido a eso, señor Hurtado, y a propósito, ¿cómo sigue usted de la herida en su brazo derecho? ¿Se supo que fue usted herido cuando se peló del Ministerio Público Lino Buitrón?
0: Sí. Pues ya estoy bien, coronel, ya estoy bien, gracias a Dios. Fue un rozón.
1: Pero, manque si hay un rozón, la herida tiene que verse en su brazo, señor Hurtado.
0: Pues...
1: quítese el saco y arremánguese la camisa, porque quiero ver esa herida de su brazo derecho.
0: Oiga, coronel, pero...
1: ¡quíteselo!
2: ¿Quién es usted, forastero?
1: ¿Por qué me lo pregunta?
2: ¿Por qué es usted un impostor?
1: ¡El forastero impostor!

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0: Muy buenas noches, amigos y amigas de Radio Fénix Internacional. Es un gusto saludarles en esta maravillosa noche. Me alegra estar aquí para presentarles el bloque de música romántica para demostrar sus sentimientos en esta maravillosa noche. Así que bienvenidos en una nueva transmisión de Noche de Cariño. Uy. Les quiero comentar algo que me alegra estar aquí con todos ustedes. Y quiero saludar a Víctor Hervir, el Fénix, que ahí está con todo el volumen disfrutando del programa en este día. Así que vamos a saludar a Xiomara Sandres, que nos solicitó una canción muy bonita que le vamos a complacer, que es Quizás Sí, Quizás No, de Sabu. Así que disfrútalo aquí en Noche de Cariño.
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Ay, estuvimos escuchando un temazo muy hermoso, complaciendo a Xiomara Sandres de hasta España. Saluditos para ti, que tengas un maravilloso día jueves, que ya va a amanecer por ahí. Y aquí vamos a seguir complaciendo, vamos a complacer a Rocío hasta Argentina, que nos solicitó Sin Principios ni Final y Miradas de Axel Fernández, así que disfrútalo aquí en Noche de Cariño.

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Te amo por ser mi paz, por ser mi alegría y mis ganas de vivir, por acompañarme y dejarme acompañarte, por formar parte de mi vida y porque en ti encontré a mi persona favorita en este mundo. Te voy a amar todo cuanto pueda, todo cuanto sea posible, en esta y en la otra vida. Te voy a amar sin expectativas, sin imposiciones, sin pedir nada a cambio, porque en el amor verdadero solo se entrega lo que nunca se exige. Te voy a amar porque quiero amarte, aunque tú no me lo pidas. Aunque la distancia trate de impedirlo, aunque la vida me ponga algunas barreras, te voy a amar por siempre y para siempre, sin miedo, sin medidas, como la noche ama el día. Te amo, y te voy a amar como me dicta el corazón, como me obligan mis instintos, como yo solo sé amarte. Yo te amo y te amaré siempre para toda la vida. ¿Cómo decirte lo mucho que te quiero? ¿Cómo contarte que me haces falta? ¿Cómo explicarte cuánto te necesito? Y que comprendas esta pasión que me abraza. ¿Cómo expresarte todo lo que siento? Me es difícil encontrar las palabras. Y aunque te suene cursi, te confieso que te amo con toda mi alma. Te amo como nunca nadie podrá amarte, para siempre y para toda la vida. Te amo hoy y comprendo que te amo tanto, que no sé si pueda dejar de hacerlo algún día. Es que cuando se ama tanto como te amo yo, no se razona, no se piensa, solo se ama y nada más. Y si me quedará algún tiempo libre, hasta te amaría un poco más. Te amo como se ama lo que nos mantiene con vida, como se ama la luz o el aire que se respira. Así te amo yo por siempre, para toda la vida. Dicen que todas las personas nacen con una tarea o un destino. Yo creo que el propósito de mi existencia es quererte para toda la vida. Creo que mi destino eres tú. Por eso te amo para toda la vida. Pero si no creyera en el destino, igual, creo que te amaría más todavía. Mi amor por ti durará mientras yo tenga vida, mientras tenga latidos en mi corazón. Tú serás la causa, la razón por la que vivo. Yo aprendí a quererte y también aprendí la lección. Que hagas lo que hagas y pase lo que pase, por siempre serás mi amor. Hay amores intensos y apasionados que como una llama se consumen rápidamente. Mi amor por ti es diferente, porque yo te quiero para toda la vida. Tú y yo somos muy diferentes, pero tenemos algo en común, lo del querernos para siempre. Desde que comencé a amarte sin querer, me metí en tu prisión y ahora estoy sin remedio, sin salida, sin curación e increíble, sin querer la liberación. Sin importar la distancia, sin importar el tiempo, a pesar de lo que digan, yo te quiero y te querré para siempre. Puedes preocuparte por cualquier cosa, por el futuro, por la vida, por tantos problemas, pero nunca por mí, porque yo nunca te dejaré de amar. Soy Galeano, y tu amor lo llevo grabado con fuego en mi corazón.
quiera. No lo puedo borrar. Es imposible.

0: Ay, ay, ay, qué temazos estuvimos escuchando ahí, que nos solicitó Rocío hasta Argentina y estuvimos escuchando un poema muy bonito, complaciéndoles. Quiero saludar que se han reportado Centonía, Rafael Ángel Durán hasta Costa Rica, San José, Joan hasta Argentina, Carlitos Lizardo hasta Honduras, hasta la ciudad de La Paz. Y Omar hasta Perú y Dulce hasta Perú. Gracias por disfrutar del programa en este día. Les comento que la temperatura está aquí 17 grados, está fresquecito, está un poco frío, ya está comenzando el frío. Ay, que no, ay, que no. No me gusta, no me gusta el frío, a mí me gusta la primavera, que esté 25 grados, les comento. Así que vamos a seguir complaciendo, vamos a complacer a Dulce y a Omar hasta Perú con los temas La nave del olvido de José José, Tu pirata soy yo de Chayanne, así que disfrútelo aquí en Noche de Cariño.
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Ya pasamos 32 minutos de la hora. Uy, qué alegre estar disfrutando con todos ustedes. Saludos para todos, nuestra querida audiencia de Radio Fénix Internacional. Ahí estuvimos complaciendo a Omar y a Dulce hasta Perú. Qué bonitos temas estuvimos disfrutando. Y aquí vamos a seguir con más música. Vamos a complacer a Rafael Ángel Durán hasta José Costa Rica. Uy, le vamos a complacer con tres temas que nos ha solicitado, que se llaman Pequeña y Frágil de Sabú y Simplemente Te Regalaré Una Rosa de Leonardo Fabio. Así será de Floricienta, así que disfrútalo aquí en Noche de Cariño.

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Ay, ay, ay, ya pasamos 45 minutos de la hora. Aquí son las 5 y 45 de la mañana. Ya está amaneciendo con temperatura 17 grados. 17 grados fresquecito. A mí no me gusta esta temperatura porque hace frío, frío. Ya está comenzando poco a poco el frío y tiene también pensado llover. Es bueno que llueva porque ya viene la temporada de aceitunas aquí en Palestina, en territorios palestinos. Muy bonitos temas nos ha solicitado Rafael Ángel Durán. Le estaba dedicando a Rocío hasta Argentina, los tortolitos. Uy, uy, uy. Ahí veo que andan muy activos los tortolitos. Bueno, aquí vamos a seguir con más música. Vamos a complacer a Joana hasta Argentina. Ah, y quiero saludar a Isabela hasta la ciudad de La Paz, que está disfrutando de esta noche tan bonita. Saluditos para ti. Así que vamos a seguir con más música. Nos vamos a ir con el tema Eres mi mayor secreto de Pablo Alborán. Y creo en ti, Rey, así que disfrútalo aquí en Noche de Cariño.

Ay, ay, ay, ya pasamos 55 minutos de la hora. Qué alegre estar compartiendo con todos ustedes. Ahí estuvimos disfrutando unos temas muy bonitos. Que vamos a seguir con más música. Vamos a complacer a Janina hasta Argentina, que nos ha solicitado unos dos temas muy hermosos que se llaman Aquí estoy de Luis Fonsi. Y la condicional de Luis Miguel, así que disfrútalo aquí en Noche de Cariño.

Ay, ay, ay, ahí estuvimos disfrutando de unos temas tan bonitos que nos ha solicitado Janina hasta Argentina. Ay, ay, ay, estuvimos escuchando Aquí Estoy Yo de Luis Fonsi y La Condicional de Luis Miguel. Ay, ay, ay, uy. Bueno, aquí ya son las 6 y 5 de la mañana. Les comento que ya llegó el momento más triste que nos tendremos que ir, pero no será para siempre. Los espero para el próximo miércoles a las 8 de la noche, hora de Centroamérica, y 5 de la mañana de territorios palestinos. Así que no se lo pierdan, y los espero también para el domingo de corazón a corazón, todos los domingos a las 11 de la mañana, hora de Centroamérica. Así que nos vamos a despedir con dos temas. Nos vamos a ir con el tema Te amé ayer, hoy te amaré y mañana te amaré. Y mío de Miriam Hernández. Así que disfrútelo, que pasen una feliz de noche de cariño.

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Cuentan que una vez se reunieron todos los sentimientos y cualidades del hombre. Cuando el aburrimiento había bostezado por tercera vez, la locura les propuso: «Oigan, vamos a jugar a las escondidas». La intriga levantó la ceja y la curiosidad, sin poder contenerse, preguntó: «¿Escondidas?». El entusiasmo danzó seguido de la euforia. La alegría dio tantos saltos que terminó por convencer a la duda y a la apatía, que nunca se interesaban por nada. Uno, dos, tres, comenzó a contar la locura. La primera en esconderse fue la pereza, que como siempre cayó detrás de la primera piedra del camino. La fe subió al cielo y la envidia se escondió detrás de la sombra del triunfo, que por propio esfuerzo había conseguido subir a la copa más alta del árbol más alto. La generosidad casi no consigue esconderse, porque cada lugar que encontraba le parecía maravilloso para alguno de sus amigos. Si era un lago cristalino, ideal para la belleza. Si era la copa del árbol, perfecto para la timidez. Si era una ráfaga de viento, magnífico para la libertad. Así es que terminó escondiéndose en un rayo de sol. El egoísmo, en un lugar bueno desde el principio, ventilado, cómodo, pero solo para él. La mentira se escondió detrás del arco iris, y la pasión y el deseo en el centro de los volcanes. Cuando la locura terminaba de contar, el amor todavía no había encontrado lugar para esconderse, pues todos estaban ya ocupados, hasta que encontró un rosal y cariñosamente decidió esconderse entre sus flores. Concluyó la locura y comenzó la búsqueda. La primera en aparecer fue la prisa, apenas a tres pasos de una piedra. Sintió vibrar a la pasión y al deseo en los volcanes. En un descuido, encontró a la envidia y, claro, pudo deducir dónde estaba el triunfo. Al egoísmo no tuvo que buscarlo. Él solo salió disparado de su escondite, que en verdad era un nido de avispas. De tanto caminar, sintió sed y, al aproximarse a un lago, descubrió a la belleza. La duda fue más fácil de encontrar. Estaba sentada sobre un cerro sin decidir dónde esconderse. Y así fue encontrándolos a todos: al talento entre la hierba fresca, a la angustia en una cueva oscura. Pero el amor no aparecía en ningún lugar. La locura lo buscó detrás de cada árbol, debajo de cada roca del planeta y encima de las montañas. Cuando estaba a punto de darse por vencida, encontró un rosal y comenzó a mover sus ramas. Entonces, escuchó un grito doloroso. Habían herido al amor en los ojos. La locura no sabía qué hacer para disculparse. Lloró, rezó, imploró, pidió perdón y prometió ser su guía para siempre. Es por eso que desde entonces, el amor es ciego y la locura siempre lo acompaña.

0: esta casa no hay calendarios, y en mi memoria los recuerdos están hechos una maraña. Me acuerdo de aquellos calendarios grandes, unos primores, ilustrados con imágenes de santos que colgábamos al lado del tocador. Pero ya no hay nada de eso. Todas las cosas antiguas han ido desapareciendo. Yo también me fui borrando, sin que nadie se diera cuenta. Primero me cambiaron de alcoba porque la familia creció. Después me pasaron a otra más pequeña aún, acompañada de mis bisnietas. Ahora ocupo el desván, el que está en el patio de atrás. Prometieron cambiarle el vidrio roto de la ventana, pero se les ha olvidado y todas las noches por allí se cuela un airecito helado que aumenta mis dolores reumáticos. Desde hace mucho tiempo tenía intenciones de escribir, pero me pasaba semanas buscando un lápiz y cuando al fin lo encontraba, yo misma volví a olvidar dónde lo había puesto. A mis años las cosas se pierden fácilmente. La otra tarde caí en cuenta de que mi voz también había desaparecido. Cuando le hablo a mis nietos o a mis hijos, no me contestan. Pero no me oyen. No me miran. No me responden. Entonces, llena de tristeza, me retiro a mi cuarto antes de terminar de tomar la taza de café. Lo hago así, de pronto, para que comprendan que estoy enojada, para que se den cuenta que me han ofendido y vengan a buscarme y me pidan perdón. Pero nadie viene. El otro día les dije que cuando me muriera, entonces sí que me iban a extrañar. Y el nieto más pequeñito dijo: «Ay, ¿y a poco estás viva, abuela?». Les cayó tan en gracia que no paraban de reír. 3 días estuve llorando en mi cuarto, hasta que una mañana entró uno de los muchachos a sacar unas llantas viejas y ni los buenos días me dio. Fue entonces cuando me convencí de que soy invisible. Me paro en medio de la sala para ver si, aunque sea estorbo, me miran, pero mi hija sigue barriendo sin tocarme, los niños corren a mi alrededor, de un lado a otro, sin tropezar conmigo. Cuando mi yerno se enfermó, tuve la oportunidad de serle útil. Le llevé un té especial que yo misma preparé, se lo puse en la mesita y me senté a esperar que se lo tomara. Solo que estaba viendo televisión y ni un parpadeo me indicó que se daba cuenta de mi presencia. El té poco a poco se fue enfriando y mi corazón también. Un viernes se alborotaron los niños y me vinieron a decir que el día siguiente nos iríamos todos de día de campo. Me puse muy contenta. Hacía tanto tiempo que no salía y menos al campo. El sábado fui la primera en levantarme. Quise arreglar las cosas con calma. Los viejos nos tardamos mucho en hacer cualquier cosa, así que me tomé mi tiempo para no retrasarlos. Al rato entraban y salían de la casa, corriendo, y echaban las bolsas y juguetes al carro. Yo ya estaba lista y muy alegre esperándolos en la puerta. Cuando arrancaron y el auto desapareció envuelto en bullicio, comprendí que yo no estaba invitada. Tal vez porque no cabía en el auto o porque mis pasos tan lentos impedirían que todos los demás corretearan a su gusto por el bosque. Sentí clarito, clarito cómo mi corazón se encogió. La barbilla me temblaba como cuando uno no aguanta las ganas de llorar. veces hasta besuqueaba a los chiquitos. Era un gusto enorme el que me daba tenerlos en mis brazos, como si fueran míos. Sentía su piel tiernita y su respiración dulzona muy cerca de mí. La vida nueva se me metía como un soplo y hasta me daba por cantar canciones de cuna que nunca creí recordar. Pero un día, mi nieta, Laura, que acaba de tener un bebé, dijo que no era bueno que los ancianos besaran a los niños por cuestiones de higiene. Ya no me acerqué más, no fuera a ser que les pasara algo malo por mis imprudencias. Tengo tanto miedo de contagiarlos. Pero yo los bendigo a todos y los perdono. Y los amo. Porque son mi familia. Son mi sangre. Y después de todo, ¿qué culpa tienen los pobres de que yo me haya vuelto invisible?
1: Mis emociones. Si me siento deprimido, cantaré. Si me siento triste, reiré. Si me siento enfermo, redoblaré mi trabajo. Si siento miedo, me lanzaré adelante. Si me siento inferior, vestiré ropas nuevas. Si me siento inseguro, levantaré mi voz. Si siento pobreza, pensaré en la riqueza futura. Si me siento incompetente, recordaré éxitos del pasado. Si me siento insignificante, recordaré mis metas. Si me siento todopoderoso, procuraré detener el viento. Si alcanzo grandes riquezas, recordaré una boca hambrienta. Si me siento orgulloso en exceso, recordaré un momento de debilidad. Si disfruto de momentos de grandeza, recordaré momentos de vergüenza. Si se apodera de mí la confianza excesiva, recordaré mis fracasos. Hoy seré el dueño de mis emociones.

No pases en blanco. Mejora el mundo con tu trabajo. Construye algo nuevo. Suelta tus ideas. Desarrolla tus talentos. Participa activamente de la vida. Deja huellas de bondad. Libérate urgentemente de la apatía. Expulsa de tu mente el pesimismo y la indiferencia. No te dejes vencer por las dificultades. Levanta la cabeza y mira hacia adelante. No entregues los puntos fácilmente. Cuanto mayor las dificultades, mayor su valor. Si te falta convicción, de nada sirven los diplomas y los esquemas. Cree más en ti mismo, en tus capacidades y en lo que vas a hacer. Antes la amargura de una derrota que la vergüenza de no haber luchado.

0: pareja de jóvenes tenía varios años de casados y al parecer no podían tener hijos. Para no sentirse solos, compraron un cachorro pastor alemán y lo amaron como si fuera su propio hijo. El cachorro creció hasta convertirse en un grande y hermoso pastor alemán. El perro salvó, en más de una ocasión, a la pareja de ser atacada por ladrones. Siempre fue muy fiel, quería y defendía a sus dueños contra cualquier peligro. Luego de 7 años de tener al perro, lograron tener el hijo tan ansiado. Estaban muy contentos con su bebé y disminuyeron las atenciones que tenían con el perro. Este se sintió relegado y comenzó a sentir celos, y no era el perro cariñoso y fiel que tuvieron durante 7 años. Un día, la pareja dejó al niño plácidamente dormido en la cuna y fueron a la terraza a preparar una carne asada. ¿Cuál fue su sorpresa cuando se dirigían a su cuarto y vieron al perro en el pasillo con la boca ensangrentada, moviéndoles la cola? El dueño del perro pensó lo peor. Sacó un arma que llevaba y en el acto mató al perro. Corrió al cuarto del bebé y encontró una gran serpiente degollada.
1: «He matado a mi perro. He matado a mi perro fiel».
2: ¿Cuántas veces hemos juzgado injustamente a las personas? Lo que es peor, las juzgamos y condenamos sin investigar a qué se debe su comportamiento. ¿Cuáles son sus pensamientos y sentimientos? Muchas veces, las cosas no son tan malas como parecen, sino todo lo contrario.
0: La conciencia de un hombre y su juicio son la misma cosa. Al igual que el juicio, la conciencia puede equivocarse.

0: Un hijo y su padre estaban caminando en las montañas. De repente, el hijo se cae y se lastima.
1: ¡Ah!
0: Para su sorpresa, oye una voz repitiendo en algún lugar de la montaña.
1: ¡Ah! ¿Quién está ahí?
0: Recibe una respuesta.
1: ¿Quién está ahí?
0: Enojado con la respuesta.
1: ¡Cobarde!
0: Y recibe de respuesta.
1: ¡Cobarde!
0: El niño mira a su padre y le pregunta.
1: ¿Qué sucede?
2: Hijo mío, presta atención. ¡Te admiro!
0: Y la voz le responde.
2: ¡Te admiro!
0: De nuevo, el hombre grita.
2: ¡Eres un campeón! ¡Eres un campeón!
0: El niño estaba asombrado, pero no entendía. Luego el padre le explica.
2: Hijo, la gente lo llama eco, pero en realidad es la vida, que te devuelve todo lo que dices o haces. Nuestra vida es simplemente un reflejo de nuestras acciones. La vida te dará de regreso exactamente aquello que tú le has dado.
3: Si no te gusta lo que recibes de vuelta, revisa muy bien lo que estás dando.

Dios nuestro Señor creó a la mamá, ya estaba en su sexto día en tiempo extra. Un ángel se apareció y le dijo: ¿qué estás haciendo que tanto entusiasmo le pones? El Señor le contestó: ¿has leído las especificaciones de esta orden? Es una mamá. Tiene que ser completamente lavable, no de plástico. Tener 180 partes movibles y reemplazables. Debe poder trabajar con solo beber agua y poder vivir de sobras. Tener un asiento en las piernas que al pararse desaparece. Debe dar besos que curan desde una pierna rota hasta un corazón desilusionado. Y tener 6 pares de manos. El ángel le dijo: ¿6 pares de manos? ¡Imposible! Pero no son las manos las que me preocupan, dijo el Señor. Son los 3 pares de ojos que este modelo debe llevar. Un par que mira a través de las puertas cerradas. Un par en la parte de atrás de la cabeza que adivina cualquier peligro. Y por supuesto, un par en la frente que percibe cuando el hijo comete un error. Y lo ve y le dice sin hablar: entiendo y te quiero, hijo. El ángel, tocándole la manga a su señor, le dijo: Señor, vamos a dormir, ya seguirás mañana. No, no puedo, dijo el Señor. Estoy a punto de crear a alguien tan cerca de mí que debo terminar. Debe ser alguien que se cure solo, alguien que resuelva todo, que pueda alimentar a una familia de 6 con unos cuantos billetes, que logre meter a un niño de 9 años bajo la regadera y contarle un cuento capaz de tranquilizarlo. El ángel rodeó el modelo reservado de la mamá y dijo: es muy suave y se ve muy fuerte. El Señor le contestó: no te puedes imaginar lo que esta madre puede hacer y tolerar. Puede pensar

Duele amar a alguien y no ser correspondidos. Pero lo que es más doloroso es amar a alguien y nunca encontrar el valor para decirle a esa persona lo que sientes. Tal vez Dios quiere que nosotros conozcamos a unas cuantas personas equivocadas antes de conocer a la persona correcta, para que al fin, cuando la conozcamos, sepamos ser agradecidos por ese maravilloso regalo. Una de las cosas más tristes de la vida es cuando conoces a alguien que significa todo y solo para darte cuenta que al final no era para ti y lo tienes que dejar ir. Cuando la puerta de la felicidad se cierra, otra puerta se abre, pero algunas veces miramos tanto tiempo aquella puerta que se cerró que no vemos la que se ha abierto frente a nosotros. Es cierto que no sabemos lo que tenemos hasta que lo perdemos, pero también es cierto que no sabemos lo que hemos estado perdiendo hasta que lo encontramos. Darle a alguien todo tu amor nunca es un seguro que te amarán de regreso, pero no esperes que te amen de regreso. Solo espera a que el amor crezca en el corazón de la otra persona, pero si no crece, sé feliz porque creció en el tuyo. Hay cosas que te encantaría oír que nunca escucharás de la persona que te gustaría que te las dijera, pero no seas tan sordo para no oírlas de aquella que te las dice desde su corazón. Nunca digas adiós si todavía quieres tratar. Nunca te des por vencido si sientes que puedes seguir luchando. Nunca le digas a una persona que ya no la amas si no puedes dejarla ir. El amor llega a aquel que espera, aunque lo hayan decepcionado, a aquel que aún cree, aunque haya sido traicionado, a aquel que todavía necesita amar, aunque antes haya sido lastimado, y a aquel que tiene el coraje y la fe para construir la confianza de nuevo. El principio del amor es dejar que aquellos que conocemos sean ellos mismos y no tratarlos de voltear con nuestra propia imagen, porque entonces solo amaremos el reflejo de nosotros mismos en ellos. No vayas por el exterior, este te puede engañar. No vayas por las riquezas, porque aún eso se pierde. Ve por alguien que te haga sonreír, porque toma tan solo una sonrisa para hacer que un día oscuro brille. Espero que encuentres a aquella persona que te haga sonreír. Hay momentos en los que extrañas a una persona tanto que quieres sacarlo de tus sueños y abrazarlo con todas tus fuerzas. Espero que sueñes con ese alguien especial. Sueña lo que quieras soñar, ve donde quieras ir, sé lo que quieras ser, porque tienes tan solo una vida y una oportunidad para hacer todo lo que quieras hacer. Espero que tengas suficiente felicidad para hacerte dulce, suficientes pruebas para hacerte fuerte, suficiente dolor para mantenerte humano, suficiente esperanza para ser feliz y suficiente dinero para comprar regalos. Las personas más felices no siempre tienen lo mejor de todo, solo sacan lo mejor de todo lo que encuentran en su camino. La felicidad espera por aquellos que lloran, aquellos que han sido lastimados, aquellos que buscan, aquellos que tratan, porque solo ellos pueden apreciar la importancia de las personas que han tocado sus vidas. El amor comienza con una sonrisa, crece con un beso y muere con una lágrima. La brillantez del futuro siempre será basado en un pasado olvidado. No puedes ir feliz por la vida hasta que dejes ir tus fracasos pasados y los dolores de tu corazón. Cuando naciste, tú llorabas y todos alrededor sonreían. Vive tu vida de forma que cuando mueras, tú sonrías y todos alrededor lloren.

día de cualquier año, en el año de cualquier siglo, en mis plenas facultades mentales y físicas, y asumiendo cuanto digo y escribo, declaro que me declaro culpable. Culpable de todo lo que no hice, de todo lo que no he visto ni oído, de las palabras que no dije a tiempo y de las otras que nunca aprendí. Me preocupé por cosas que jamás sucedieron y pasé gran parte de mi vida en sitios equivocados, en horas equivocadas, con gente equivocada. Declaro que llegué tarde a todas las citas, que no estuve nunca antes en ninguna parte, que encontré la primavera florecida, la tierra repartida y el cielo prometido, que todo lo que tengo es menos de lo que me falta, que lo que creía no lo creí después y que cometí el peor de los errores. Soñé en un mundo de pesadillas. Declaro también que no hay nada más cierto que nuestro pasar por la vida, ni nada más falso que nuestra vida al pasar. Que es feliz aquel que no quiere nada, que no sabe nada, que no se pregunta nada y que no se da cuenta de nada. Que de una mano temblorosa puede caerse el amor que hay en ella. Que todo lo que no se da no se acumula, se pierde. Que todos somos al fin y al cabo esclavos de algún vicio o de alguna virtud. Que he sido fiel solamente a mis dudas y que el hombre más libre que conocí iba atado al corazón de una mujer.

¿Te gustaría entrevistarme?, Dios preguntó. Si tienes tiempo, le dije. Dios sonrió. Mi tiempo es eterno. ¿Qué quieres preguntarme? ¿Qué opinas de mí?, pregunté. Y Dios me respondió: estás tan ansioso por el futuro que olvidas el presente. Vives la vida sin presente y como si nunca fueses a morir. Y mueres como si nunca hubieses vivido. Tienes prisa porque tus niños crezcan y tan pronto crecen, quieres que sean niños de nuevo. Pierdes tu salud para hacer dinero, luego usas tu dinero para recobrar la salud. Las manos de Dios tomaron las mías y estuvo en silencio por un rato y entonces le pregunté: Padre, dime, ¿qué lecciones deseas que yo aprenda? Dios respondió con una sonrisa: que aprendas que no puedes hacer que todos te amen y lo que puedes hacer es amar a los demás. Que aprendas que lo más valioso no es lo que tengas en la vida, sino que tienes vida. Que aprendas que no es bueno compararte con los demás. Que aprendas que una persona rica no es la que tiene más, sino la que necesita menos. Que aprendas que únicamente toma unos segundos herir profundamente a una persona que amas y que puede tomar muchos años cicatrizar la herida. Que perdonar se aprende perdonando. Que aprendas que hay personas que te aman entrañablemente y que muchas veces no saben cómo expresarlo. Que aprendas que dos personas pueden mirar la misma cosa y las dos percibir algo diferente. Que perdonar a los otros no es fácil y que perdonarse a sí mismo es el primer paso. Y que aprendas que yo siempre estoy aquí para ti. Siempre.

llegaron con sus mujeres y sus hijos. Otros vinieron solos o con algún amigo. Desembarcaron en el puerto con el corazón confuso y los ojos cansados de tanto mar y tanto viento. Trajeron sus canciones y sus bailes, sus idiomas, sus ritos, sus rituales, sus dioses eternos. Trajeron todo lo que pudieron, hasta sus vicios y todos los juegos que aprendieron de niños para matar el tiempo adverso. Tenían olor a otras tierras y semillas en las valijas, el oficio de sus antepasados para enfrentar el futuro y esa antigua y milenaria costumbre de sobrevivir a las guerras, a la peste, a la miseria, a las persecuciones. Tenían nombres y apellidos difíciles de pronunciar y difíciles de escribir, que fueron fácilmente deformados por los inspectores de aduana. Eran campesinos, carpinteros, albañiles, artesanos. Eran profesionales con títulos y orgullosos trabajadores de cualquier cosa, sin títulos y sin blasones. Eran expertos en sacrificarse todo el día del mes, de todos los años, de hacerle frente al mal tiempo y a la mala suerte, con la pala en la mano y un canto en la voz. Era gente extraña en un país lleno de extraños. Peritos de la abnegación, obstinados cabezas duras, capaces de sacar agua del desierto y tierra de las aguas, de convertir médanos en jardines y perforar montañas para acortar los caminos y el sufrimiento. Y crearon ciudades, curaron enfermos, levantaron sus iglesias y sus templos, derribaron árboles y con la madera de esos árboles hasta hicieron sus propios ataúdes. Llegaron para hacerse la América en un par de años, con la idea fija de regresar cada uno a su pueblo, pero aquí se quedaron, para siempre. Aquí murieron, sin haber olvidado nunca el idioma natal, sin haber aprendido bien nunca el nuevo idioma. Aquí tuvieron más hijos y estos, otros más, que fueron sus nietos, y estos muchos más, hasta poblar este desolado y vacío país de doctores y médicos, de poetas y cantores, de músicos y bailarines, de trabajadores pacientes, de abnegados campesinos, de ingenieros y albañiles, de hábiles artesanos y sublimes artistas que heredaron esa antigua y milenaria costumbre de sobrevivir a la guerra, a la peste, al hambre, a las persecuciones, en un país que busca su identidad en el monte, en el altiplano, que busca su pasado entre las ruinas de otras arquitecturas, en el sonido de otros instrumentos, en la historia de otras historias, menos en los barcos, en esos viejos barcos que un día cruzaron milagrosamente el océano con un cargamento enorme

0: soñó que caminaba a la orilla de la playa con el Señor. A través del cielo se alumbraban escenas de su vida. En cada escena veía dos pares de huellas de pies en la arena. Un par pertenecía a él y el otro al Señor. Cuando la última escena de su vida se alumbró ante él, miró hacia atrás, a las huellas en la arena. Notó que muchas veces a lo largo del sendero de su vida había solamente un par de huellas. También notó que esto coincidía en los momentos más tristes de su vida. Esto realmente le molestó y le preguntó al Señor: Señor, tú dijiste que una vez que yo decidí seguirte, tú caminarías conmigo todo el camino. Pero he notado que en los momentos más difíciles de mi vida hay solamente un par de huellas. Yo no comprendo por qué cuando más te he necesitado me has dejado solo. El Señor le contestó:
1: Hijo mío, mi querido hijo, yo te amo y nunca te he dejado. Durante tus momentos de prueba y sufrimiento, cuando tú has visto únicamente un par de huellas, es entonces cuando yo te he llevado en mis brazos.

pensó que sus padres no le darían permiso para irse de fiesta con unos amigos. De manera que les mintió y les dijo que iba al cine con una compañera. Aunque se sintió un poco mal porque no les dijo la verdad, tampoco le dio muchas vueltas al asunto y se dispuso a divertirse. La pizza estuvo bien y la fiesta genial. Al final su amigo Pedro, que ya estaba medio borracho, la invitó a dar un paseo. Pero primero, quiso dar una fumadita. Jenny no podía creer que él estuviera fumando eso, pero aún así subió al coche con él. De repente, Pedro comenzó a propasarse. Eso no era lo que Jenny quería del todo. Tal vez mis padres tienen razón, pensó. Quizás soy muy joven para salir así. ¿Cómo pude ser tan tonta? Por favor, Pedro, llévame a casa. No me quiero quedar contigo. ¿Molesto? Pedro arrancó el carro y comenzó a conducir a toda velocidad. Jenny, asustada, le rogó que fuera más despacio. Pero mientras ella más le suplicaba, él más pisaba el acelerador. De repente, vio un gran resplandor. Dios, ayúdanos. Vamos a chocar. Ella recibió toda la fuerza del impacto. Todo de repente se puso negro. Semi-inconsciente, sintió que alguien la sacó del auto retorcido y escuchó voces. Llamen a la ambulancia. Estos jóvenes están en problemas. Le pareció oír que había dos vehículos involucrados en el choque. Despertó en el hospital viendo caras tristes. Estuviste en un choque terrible, dijo alguien. Se enteró de que Pedro estaba muerto. A ella misma le dijeron: Jenny, hacemos todo lo que podemos. No queremos perderte a ti también. Oiga, ¿y la gente del otro carro? Preguntó Jenny llorando. Murieron también. Jenny rezó: Dios, perdóname por lo que he hecho. Yo solo quería una noche de diversión. Solo eso. Y dirigiéndose a una de las enfermeras, pidió: Señorita, por favor dígale a la familia de los que iban en el otro coche que me perdonen. Que yo quisiera regresarles a sus seres queridos. Díjale a mi mamá y a mi papá que lo siento porque mentí y que me siento terriblemente culpable de que varios hayan muerto. Por favor, enfermera, ¿les podría decir esto de mi parte? Se lo ruego. La enfermera se quedó callada, como una estatua. Minutos después, Jenny también murió. Un hombre cuestionó entonces duramente a la enfermera. ¿Por qué no hizo lo posible para cumplir la última voluntad de esa niña? ¿Por qué se quedó callada? La enfermera miró al hombre con ojos llenos de tristeza y le dijo: Por una razón. Porque la gente en el otro coche eran su papá y su mamá, que habían salido a buscarla.

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1: ¿Qué haces aquí? ¿Y Pablo?
2: Pablo ya no regresará, está borracho en la cantina.
1: Voy a buscarlo.
2: Ni te molestes, cuando empieza ya no le para.

0: Sí, señor, fallaste. No vuelvas a apostar.
1: Pablo.
2: Carmelo, mi hermano querido. Siéntate, siéntate, compadre. Vamos a tomar, a cantar y a ponernos tristes.
3: ¿Quieres?
2: ¿Ustedes también?
3: Pues ¿qué?
2: Este es Carmelo, mi gran cuate, ¿verdad, compadre?
1: Sí, viejo.
2: Pero este no es como nosotros, ¿no crean ustedes? Este es un tipo que tiene mucho de esto. Un corazón soterrado. Sí, señor. Bueno, vamos a celebrar la buena obra que hice. Bien. Quise redimir

0: ¿Cómo se dice, compadre?
1: Redimir.
0: Quise redimir una mendiga vieja de la calle. Y resultó peor. Espérame.
1: Ya párale, viejo. Vámonos de aquí.
0: No, compadre. Ahorita no me para nadie. ¿Comprendes? ¿Y sabes por qué? Porque me enfermo. De vergüenza y de tristeza. Y de ver lo que soy. Un pobre vagabundo borracho.

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Muchas gracias. ¿Están contentos? Pues yo más. Y mientras más aplaudan, más canto.

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0: ¡No vayas, hijo de mi alma! 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
1: No tengas miedo, mamá. 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

0: y se rió. Les dijo: lo único que siento, cuñados, es que ustedes van a tener que mantener a mis hijos. ¿Quién les manda haberme matado? Ciérrenme los ojos. Déjenme caer el bárbaro. No quiero morir feo, raza.
1: Después que ya lo mataron,
2: de

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Muchísimas gracias. No, así con esos aplausos, como digo siempre, al cabo esta es la última noche que canto. Mientras que ustedes no dejen de aplaudir, yo no dejo de cantar hasta que les quiten ese cariño que me han...

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A partir del 15 de abril vamos a poder encontrar este tema y otros 10 temas más en todas las plataformas digitales, y si quieres y puedes también lo vas a poder comprar en iTunes y en Google Play. Ojalá te guste mucho, ojalá disfrutes todo esto que ha sido.

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0: Muy buenos días, amigos y amigas de Radio Fénix Internacional. Da mucho gusto saludarlos en este jueves. Hoy es jueves primero de octubre. Ya estamos en un nuevo mes. Dándole gracias a Dios. Soy Víctor el Fénix. La oportunidad que nos da de estar presentes estrenando este mes de octubre. Este mes de octubre ya estamos listos para incursionar en lo que es la noticia nacional como internacional. Más oigamos la respuesta, que se vuelve una escuelita para todos. Y vamos a ver cómo está la parte del clima aquí en nuestro país. Vamos a escuchar a los señores de Copeco que nos cuentan, parece que entra esta vaguada y que entra más lluvia a nuestra nación. Escuchamos aquí en la noticia, el día de la Fénix Internacional.
1: Este es el pronóstico para el día de hoy, jueves 1 de octubre del 2026. Tendremos una vaguada en niveles medios de la troposfera, el cual dejará lluvias y chubascos para la parte oriental y regiones de montaña del centro y el occidente del país. Para el resto, tendremos condiciones mayormente secas. Con respecto al oleaje, tendremos de 1 a 3 pies para el litoral Caribe y de 2 a 4 pies para el Golfo de Fonseca.
0: Así está la situación climatológica de nuestro país. Ya viene la lluvia, qué bueno, ¿verdad? Porque estamos preocupados por lo bajo que estaban los caudales de las represas de Tegucigalpa, para ser más preciso, ¿verdad? Tegucigalpa, la capital de Honduras. Bueno, y aquí tenemos las noticias. Les vamos a dar así un corte de noticias rapiditas de lo que pasó el día de ayer y de lo que pues es de alta relevancia en el país y como también de manera internacional. Escuchamos aquí en la noticia al día de la Fénix Internacional.
2: Estas son las noticias de Honduras. El gobierno confirmó que la onda tropical que ingresó hoy va a dejar lluvias durante 2 días. Copeco reporta acumulados de hasta 60 milímetros hoy en Choluteca, Lempira, Intibucá y Santa Bárbara. Y mañana las lluvias más fuertes serán en el centro y occidente del país. La Empresa Nacional de Energía Eléctrica programó cortes de energía para hoy en 9 departamentos. En el Distrito Central hay 2 circuitos afectados. Uno en La Leona y otro en la zona de Coesa. Con sectores como Cataluña, Las Uvas, El Sauce y Los Robles sin luz desde la mañana hasta la tarde. El presidente Nasri Asfura sancionó la Ley de Justicia Energética. La ley congela la tarifa eléctrica por 6 meses y divide a la ENEE en 3 empresas distintas. La CRE publicó hoy las nuevas tarifas que entran en vigencia. El gobierno anunció el asueto de la Semana Morazánica del 5 al 9 de octubre para los empleados públicos. El Congreso también se fue de vacaciones y regresa hasta el 12 de octubre, quedando pendiente la discusión sobre el impuesto a los combustibles. En San Pedro Sula se realizó un simulacro en el aeropuerto Ramón Villeda Morales por la tarde. En Cofradía, Cortés, circula un aviso de posibles tomas de carretera por el precio de los combustibles que hoy superan los 153 lempiras por galón. Estas son las noticias internacionales. Un avión de la aerolínea Fly Dubai que iba de Dubai a Tel Aviv tuvo que aterrizar de emergencia en Arabia Saudita. Las autoridades reportan que un piloto habría atacado al otro con un arma blanca dentro de la cabina. Los 180 pasajeros están bien. El gobierno de Estados Unidos completó hoy el retiro de su coalición militar de Irak. Después de más de 10 años de operaciones, Irak declaró este 30 de septiembre como el Día de la Soberanía Nacional. En Francia, la policía detuvo a más de 400 estudiantes en protestas registradas en más de 400 colegios en contra de los recortes del presidente Macron. Se reportan cerca de 80 heridos. El presidente Donald Trump pidió hoy a los presidentes de Ucrania y Rusia que terminen la guerra antes de fin de año. Además, ordenó que su gobierno use el término superinteligencia para referirse a los avances en inteligencia artificial. El Banco Central de China anunció un paquete de medidas para impulsar la economía, que incluye un recorte en la tasa de préstamos y por primera vez en su historia un subsidio directo a los intereses hipotecarios para enfrentar la crisis inmobiliaria.
0: Seguimos aquí en la noticia al día después de este resumen de noticias rapiditas como solo Radio Fénix se las sabe entregar. Bueno, y la propuesta de Jorge Cáliz casi, ¿verdad? Se la ignoraron, pero a la hora de la hora viene siendo lo mismo, ¿verdad? Vamos a ver en qué consiste esto. No quisieron...

0: Técnico será publicado en la página web de la CRE y será publicado en la Gaceta este ajuste.
1: Si no hay aumento en la tarifa, hemos obrado bien. Si lo que hacemos aquí deviene un aumento a la tarifa de la luz eléctrica, eso quiere decir que habremos hecho las cosas mal. Por eso el Partido Liberal pone un candado para garantizar que se prohíban los aumentos de la tarifa eléctrica, que se mantengan las tarifas así como están y que lo único que se permita sea bajar de como está para abajo.
2: Seguimos en las noticias, el Día de la Fénix Internacional, y el ministro de Finanzas está diciendo que esto de congelar los precios va a ocasionar pérdidas millonarias al país. Imagínate que le están no pensando en el pueblo, sino en las pérdidas que va a tener el gobierno, lo que es el compromiso más del billete, de guardar el billete, que de poder ayudar al pueblo hondureño. Este es el ministro que tenemos. Bueno, escuchamos aquí la noticia del Día de la Fénix Internacional.
3: Como estamos hablando de buscar soluciones, una solución concreta es que el gobierno renuncie a esa ganancia que obtiene el gobierno por galón, que anda entre 20 y 25 lempiras. Es la única manera, si quiere realmente favorecer al pueblo hondureño.
4: Ante las diferentes propuestas de la clase política, los representantes de la cadena de los combustibles les piden a los diputados no politizar este tema, que es meramente técnico.
5: Consideramos que es muy importante esa mesa de diálogo que se habla para escuchar a todos los sectores, porque lo peor que pudiera pasar es que se manejen este tomen decisiones políticas y no técnicas.
4: Por su parte, el secretario de Finanzas asegura que de eliminar el impuesto de los combustibles por 6 meses le dejaría un impacto económico muy grave a las finanzas del Estado.
6: El impacto que puede provocar un congelamiento de el impuesto por un periodo de 6 meses podría andar en los 6.600 millones de lempiras, producto de 6 meses de congelamiento del impuesto que se cobra por el tema de los combustibles.
4: Los economistas aseguran que de eliminar el impuesto a los combustibles, se tendrían que dejar de pagar los sueldos y salarios de médicos, maestros y burócratas.
7: Si usted le deja de pagar los salarios, no digamos a los profesores, no digamos a los médicos, no digamos a las enfermeras, que eso sabemos que lo necesitamos. Pero si usted dice, no, ya no le voy a pagar a los burócratas, esos burócratas lo van a demandar al Estado. Y entonces ahí nos va a salir más cara la medicina. Entonces, a la pregunta de si es factible, yo te respondo eso. ¿Qué vamos a recortar? Los sueldos y salarios de la gente que lo que anda haciendo es sirviendo café en la secretaría, ¿verdad?
4: El titular de finanzas asegura que habían destinado para este 2026 680 millones de lempiras para subsidiar los combustibles. Pero a la fecha, el gobierno ya ha destinado 1.300 millones en este beneficio que tienen los hondureños en cada galón de carburante.
2: Bueno, y el secretario de la Presidencia, Juan Carlos García, nos explica de cómo está desarrollándose este comité, ¿verdad?, de lo que corresponde a lo que es la energía y sus reformas. Escuchamos aquí la noticia al Día de la Fénix Internacional.
8: Compañeros de gabinete, cada quien va a exponer su punto de cada una de las instituciones. En lo que respecta a su servidor, es que todos sabemos que en el artículo 11 de esta ley, de esta nueva ley de reforma, va lo que es estipulado alguna de las unidades o instituciones que se crea para tener y llevar a fin este tema de la reforma. Resulta que en esta ley, en el artículo 11, quien preside lo que es el comité de conducción es la Presidencia de la República a través del ministro de la Presidencia. Y a la vez, este comité de conducción está formado por varios compañeros de gabinete que tienen que ver con estos temas, como la CRE, la CEN, la ENE y CEFIN, que hoy estamos aquí con ustedes. Este comité de conducción nos hemos venido reuniendo por varios días atrás, desde que estaba en el Congreso, para ir acelerando lo que es el paso de lo que es este nuevo proceso, esta nueva ley. Y el comité o la unidad de conducción ya la tenemos conformada con varios profesionales que están sobre este tema y que ya nos hemos reunido. Quiero hacer un, un

0: Quiero hacer un agradecimiento al Banco Interamericano de Desarrollo y a otras instituciones que están cooperando con este tema. Y para hacer este dato del BID, gracias a Julia Johansen, que es la representante del BID, porque nos ha brindado el acompañamiento técnico de dos personas que han trabajado en esta ley a nivel internacional. Precisamente hoy tenemos la visita de una de las personas que nos va a estar trabajando con el equipo técnico, que en horas de la tarde se va a reunir con el señor presidente para hablar sobre el tema. Y este día, jueves y viernes, trabajo completo con la unidad técnica para ir viendo la hoja de ruta que ya la tenemos definida. Así que vamos con pie derecho en este tema, ya que fue sancionada anoche y va a ser publicada hoy. Ya están trabajando los funcionarios de la ENAC en este tema. Así que nos toca ahora a nosotros para echar a andar lo que es esta reforma de la ley energética.
1: Tenemos aquí a continuación al diputado, el cual periodistas, diferentes periodistas le preguntan que si los empresarios pagarán las deudas que tienen con la ENE, o esta reforma implica como una condonación a las deudas anteriores. Escuchamos aquí la noticia al día de la Fénix Internacional.
2: Retomo el tema de la ley energética, de la ley de energía. Trasciende que hay grupos económicos en Honduras que no están satisfechos, grupos poderosos, los que han estado acostumbrados a hacer y deshacer en este país y hasta amenazar presidentes, que no están conformes con esta ley de reforma energética.
3: Bueno, mire,
2: por ello no se ha publicado el diario
3: de la Gaceta. Yo lo que le puedo decir, de parte del Congreso, nosotros ya no podemos estar para caprichos, para solicitudes o posible exigencia, como dice Rojas, no desconozco eso. Nosotros ya aprobamos la ley. Aquí lo que queda es que la revise el presidente, las sanciones, la publique y después, recuerden, yo lo digo en el Congreso en varias leyes, las leyes no son perfectas, las leyes se revisan, se vigila su aplicación y si hay que reformar, pero eso es después. Hoy solo queda el camino de llevar a cabo la revisión.
4: Presidente
3: en la revisión.
4: No,
3: y esperaríamos que se sancione en los próximos días para que se lleve a cabo la publicación y garantice avanzar en el proceso de modernización.
4: Presidente, en el tema de seguridad, ¿cuánto tiempo le van a dar?
5: En esta nueva reforma del Congreso que va a ser publicada, dice que hay un beneficio para el pueblo. Las empresas privadas, las corporaciones, las empresas son las que más le adeudan a la empresa nacional de energía eléctrica. Estas también se favorecían con este nuevo decreto, con esta nueva ley.
3: Esas tienen que pagar y no solo tienen que pagar, también la ENE tendría que buscar. No, la ENE tendría primero el que debe, si es empresario, tiene una industria, tiene que pagar. Segundo, se tiene que revisar los que están robando energía, porque usted y yo y el pueblo paga. Y a usted le cortan la luz y el que esté robando, disculpando la palabra, no tiene que ir a ese. Ese es parte del rescate del ENE. Y el tema, lo que hablábamos del borrón y cuenta nueva, es para las personas que consumen en vivienda, en residencial, ciertos kilowatts por al mes. Ese es para la gente. Y el tema de la alcaldía, que son deudas históricas que tienen. O el Estado, oficinas de gobierno, pero los empresarios no se les da ningún beneficio. El único beneficio que tienen es que paguen, no les queda otro.
1: Escuchamos ahí al presidente del Congreso Nacional, el señor Tomás Zambrano, dice que tienen que pagar, no les queda de otra, dice. Bueno, ayer hubo una detención de más de 16 personas, entre los cuales hay más de 8 colombianos metidos en una especie de que servían de prestamistas y a la vez extorsionadores a los empresarios de San Pedro Sula. Vamos a ver de qué se trata esto. Sobre los mercados, ¿verdad? En los mercados le prestaban a la gente y a la vez los extorsionaban, ¿ah? Eran préstamos diarios, ¿ah? Bueno, escuchamos aquí la noticia al día de la FENE Internacional.
6: 14. 14 colombianos detenidos son conocidos como los gota a gota, personas que se dedican a préstamos en áreas como los mercados, entre otras. ¿Qué va a pasar con estos colombianos? Se va a identificar si ellos tenían el permiso legal para poder ingresar al país, don Rigoberto Segura.
7: Sí, en primer lugar estamos con el proceso migratorio, cuál es su estatus migratorio, que ese es el nombre que recibe la condición de una persona con el extranjero, pero también la tipología penal, qué pueden haber infringido ellos. Entonces, estamos en ese proceso, estamos trabajando con la fiscalía y con las unidades especializadas para definir los pasos siguientes, si van a ser remitidos o van a ser expulsados del país. Ese es el proceso que está en este momento.
1: Atención a las personas con discapacidad que escuchan este programa y a las personas que no tienen su carnet actual y que no aprovechó la oportunidad de que en sus organizaciones, el día que se les fijó que fueran, no pudieron. Quiero decirles que este viernes va a haber una carnetización en el centro de la capital, ¿verdad? A partir de las 9 de la mañana. Escuchamos aquí en la noticia el Día de la Fénix Internacional.
8: ¿Tu carnet de discapacidad está vencido o todavía no lo tienes? Este viernes puedes realizar el trámite en el centro de Tegucigalpa. 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La Secretaría de Desarrollo Social continúa acercando sus servicios a las personas con discapacidad.
1: Seguimos aquí en las noticias Día de la Fénix Internacional, así que pasen la voz ahí a los compañeros con discapacidad, que sepa usted que no tienen su carnet al día, ¿verdad? Que se les venció. ¿Ah? Ya no tienen que ir a lugares difíciles, ahí al centro de la ciudad, ahí en el mero centro de la ciudad usted va a poder ser carnetizado. Bueno, y para los conductores que se piensan desplazar al interior del país en este feriado morazánico, podrán hacerlo con los permisos respectivos. Nos habla aquí las autoridades de tránsito en la noticia al día de la Fénix Internacional.
9: Buenos días, primero darle gracias a Dios por darme la oportunidad de poderme dirigir al pueblo hondureño. Como usted lo ha dicho, CONAPREN a través de las diferentes instituciones del Estado, ya que es un feriado morazánico, hay bastante movilización masiva, donde la Policía Nacional a través de la Dirección Nacional de Transporte ya tiene el 100% de sus recursos, va a estar distribuido a nivel nacional, principalmente la Dirección Nacional de Transporte, donde tenemos cobertura en los 4 ejes carreteros principales, ¿verdad? También cambiar cierta modalidad porque en estos periodos de vacaciones, en las comunidades, en los municipios, de los diferentes departamentos, muchos jóvenes que no salen, andan a exceso de velocidad, andan ingiriendo bebidas alcohólicas dentro de las comunidades. Entonces, esto es un llamado a los padres de familia, a los mismos pobladores de los diferentes municipios que pongan conocimiento a la autoridad. Si no, es muy difícil que nosotros nos demos cuenta. Por esto, la seguridad vial es una responsabilidad de todos, donde la sociedad, los mismos padres de familia, todos los que formamos esta sociedad tenemos un compromiso para resguardar lo que es la seguridad vial.
10: Y cierro el contacto y relacionado con el tema del feriado morazánico. Todas las personas, algunos que no tienen su licencia porque no hay material, ¿cuál es el procedimiento? Ya los oficiales en carretera saben que no hay material y que pueden circular con este permiso, comisionado Lenín Morel.
9: Bueno, hay dos opciones. Uno, que lo puedan dar el documento en físico, y en el otro digital. Todo funcionario de la Policía Nacional tiene conocimiento de eso, que no tenemos el material en físico, el recurso, pero sí el recibo le puede servir, o el documento en digital. Nosotros lo revisamos, obviamente es un parte del proceso. Si lo tiene vencido, es sancionado. Si perdió el documento, también tiene problemas porque es como que extravíe el permiso de conducir. Pero si usted circula con el recibo o circula con el documento digital, que sí se puede hacer, no hay ningún tipo de problema.
1: Seguimos aquí en la noticia al día de la Fénix Internacional. Bueno, y a preparar maletas, los empleados públicos podrán gozar de su feriado morazánico desde el lunes hasta el viernes. ¿Ah? Está tremendo esto. ¿Y qué pasó? Les van a regalar 2 días, porque los feriados que corresponden al mes de octubre son el 3 de octubre, el 3 de octubre, el 12 de octubre y el 21 de octubre. 3 de octubre, el día en que nació Francisco Morazán, el día del soldado hondureño. El 12 es cuando Rodrigo de Triana gritó tierra, cuando, ¿verdad?, ya se descubrieron las Américas, ¿verdad? Y el 21 es el día de las Fuerzas Armadas de Honduras. Ajá. Entonces, ¿qué pasó con este feriado de lunes y martes? No crean que se les va a regalar, hombre. ¿Cómo viene esta cosa? Esto me imagino que debe ser por la... ¿Se les va a tomar 2 días de vacaciones? ¿Cómo será? Vamos a escucharlo aquí en la noticia al día de la Fénix Internacional.
11: Alisten maletas. Alisten maletas los empleados públicos porque se van de asueto toda la semana morazánica. De acuerdo al comunicado de la Secretaría de Gobernación, el gobierno de la República ha decidido trasladar bajo la denominación de Semana Morazánica los feriados de las festividades cívicas del 3, el 12 y el 21 de octubre a partir del miércoles del mes de octubre de cada año. En virtud del referido decreto legislativo, se concederá dicho asueto a los empleados de la administración pública en su conjunto la semana que comprende de lunes 5 al viernes 9 de octubre de 2026, haciendo la aclaración que los días 5 y 6 de octubre corren a cuenta de vacaciones, de manera que ya los empleados públicos, prácticamente su último día de trabajo o chirle, es el viernes 3 de octubre, y se reincorporan a sus labores hasta el 10, 11, hasta el 12, lunes 12 de octubre.
1: Así está la situación, así está, casi como se los dije yo, ¿verdad? Bueno, pues, así está, lunes y martes se les toman las vacaciones y miércoles, jueves y viernes, feriado 3, 12 y 21 de octubre, que son los 3 feriados del mes de octubre, ¿verdad? Dos días de sus vacaciones se les agregan aquí, así que, bueno, ya saben. Se sabe que esos 2 días ya no los tiene, ¿no? Pero va a disfrutar toda la semana, se va a ir desde el sábado, ¿eh? Hay algunos que se van a ir desde el viernes. Así va a estar tremendo el movimiento de gente yéndose para sus lugares de origen. No creo mucho que vayan a pasear a lugares turísticos por la inflación que hay en nuestro país. Yo creo que es más de trasladarse a sus lugares de origen. Bueno. Y tenemos aquí el resumen editorial bajo la dirección del señor Rodrigo Juan Arévalo en cuanto a lo que él cree que es esta reforma de lo que es la Empresa Nacional de Energía Eléctrica, que se ha dividido en 3 sectores, ¿verdad? En generación, transmisión y distribución. Se ha separado. Ya la energía eléctrica se ha hecho, como quien dice, 3 empresas. Pero vamos a escuchar aquí el resumen y el consejo que pues le da al pueblo hondureño el señor Rodrigo Juan Arévalo. El señor Rodrigo Juan Arévalo es un periodista destacado de alto respeto aquí en nuestro país. Lo escuchamos aquí en la noticia al día de la Fénix Internacional.
12: Al ser sancionada por el presidente Narri Azfura, la Ley de Justicia Energética, aprobada por el Congreso Nacional el pasado 31 de agosto, y al solo restar la publicación en el diario oficial La Gaceta, es conveniente que los hondureños reparemos en 4 puntos claves de esta ley. Primero, congela la tarifa de electricidad durante 6 meses. Con lo que los precios de la energía eléctrica se mantendrán hasta marzo del 2027, periodo en que la ENE no podrá subir la tarifa. Como hoy 30 de septiembre la CREE publicó la nueva tarifa del último trimestre, al ser sancionada la ley se evita otro golpe al bolsillo de los usuarios, que pudo aumentar en un 12.5% el monto de la tarifa. Segundo, la nueva ley divide la ENE en 3 partes, la ENE Generación, la ENE Transmisión y la ENE Distribución. Las 3 bajo la dirección de una ENE matriz 100% estatal. No se privatiza en ninguna parte. El Estado mantiene el 100% de las acciones. Este es un punto que debe quedar muy estampado, muy claro en los hondureños, porque el PLR, manoseando los conceptos como acostumbra manosearlo todo, desde un principio vendió el argumento de la privatización de la INE, que no responde a la verdad. La INE sigue siendo una empresa propiedad del Estado hondureño. Tercero, conforme a la Ley de Justicia Energética, se condona deudas a usuarios de 200 kWh hora, con verificación técnica y amnistía, a las alcaldías de bajos ingresos, las llamadas alcaldías pobres, mientras que las alcaldías que tienen buenos ingresos, las llamadas alcaldías ricas, tienen la opción de renegociar las deudas. Algo sumamente importante es que con esta ley se acaban los contratos de dedo, es decir, toda compra de energía será por subasta o por licitación internacional. Para esto se crea un operador del sistema y mercado que será conocido con las siglas de OSM. No se debe ser excesivamente optimista, porque si bien la nueva ley tiene el objetivo de terminar con el desorden administrativo que ha imperado en la ENE en los últimos 20 años, eliminar todos los problemas internos de la empresa es posible que lleve algún tiempo, aunque lo importante es que la ley crea el mecanismo esencial que pedía a gritos la ENE: terminar con la politización que fue el cáncer que llevó a la empresa estatal a los niveles de desastre que hoy la tienen sumida en una constante de pérdidas terribles que se agiganta cada minuto que pasa sin que los gobiernos anteriores se atrevieran a hacerle la cirugía, no por el puro temor, sino por asuntos de conveniencia política, que es lo más triste de la tragedia que es para Honduras la lamentable situación de la ENE. Hay acotaciones que derivan de la ley y que deben precisarse. Por ejemplo, congelar la tarifa por 6 meses le da aire a los hondureños. ¿Por qué? Porque esto representa un alivio pasajero para la gente en la próxima fiesta de Navidad, cuando los hondureños pudieron recibir un porrazo, un nuevo porrazo con el incremento que ya preparaba la CRE. Para el sector empresarial, el hecho de no privatizar ninguna de las partes ordena a la empresa con reglas transparentes, a la vez que aleja el temor a la expropiación que dejó el gobierno anterior de Libertad y Refundación. El gobierno de Afura dio un buen golpe político al sancionar la ley apenas horas antes de que se venciera el plazo y justo antes de que la CRE publicara las nuevas tarifas. El gran dilema es si la ley podrá frenar la constante de pérdidas técnicas y por robo de energía, que constituyen un detonante peligrosísimo, como es la deuda gigantesca que agrava la situación fiscal de Honduras. La ENE, con la nueva ley como herramienta poderosa, tiene un plazo de 6 meses para demostrar su eficacia. Aunque no hay que esperar que esto sea como el cuento de las mil y una noches. ¿Por qué? Porque todo cae al final al campo de la dura realidad. La esperanza estriba en que el nuevo esquema fue direccionado, recomendado por organismos internacionales y el gobierno de Estados Unidos, basados en experiencias de otros países que pasaron por la misma trama, una trama igual al que tiene Honduras, y aplicaron iguales correctivos, y así lograron rescatar y hacer eficientes sus respectivos sistemas de energía eléctrica. Ahí es donde radica toda la esperanza de recuperar la ENE en Honduras. Así son las cosas y así se las hemos contado.
1: Esas fueron las noticias nacionales que les hemos presentado el día de hoy, primero de octubre del 2026, ¿verdad? Pero se nos quedaba esta noticia deportiva muy importante. ¿Se acuerdan del partido que Honduras le ganó por primera vez a Jamaica allá en Kingston, en el Estadio Nacional de Kingston allá en Jamaica, en el cual fue expulsado un jugador, Derek Moncada, el cual pues hizo una solicitud, la representación de lo que es el fútbol nacional a la CONCACAF, la cual pues ayer tuvo respuesta, en el cual habilitan al jugador hondureño para que pueda él ya pues participar contra Martinica en este próximo viernes, ¿verdad? Ah, sí, el viernes, ¿verdad? El viernes el partido en Discoa, sí, ¿verdad? Bueno, entonces Ya está habilitado este jugador. Bueno, escuchamos aquí en la noticia del día de la Fénix Internacional.
13: Atención, atención, tremenda noticia para el fútbol hondureño. La CONCACAF confirmó la habilitación de Tere Moncada. Sí, sí señor, después de la apelación de la Federación de Fútbol de Honduras, CONCACAF la aceptó. Oiga, usted nombró una terna de tres árbitros, de tres expertos para que analizaran jugada que sucedió en el partido contra Jamaica y después de evaluar concluyeron que el árbitro había expulsado mal a Tere Moncada. Por tanto, el jugador está habilitado para el partido de este viernes frente a Martín. ¡Qué bien! Así se debe actuar de manera diligente, rápida, con eficacia la Federación de Fútbol de Honduras. Y después del análisis y evaluación, CONCACAF concluyó que Tere Moncada tendría que ser habilitado. Por tanto, buena, muy buena, extraordinaria noticia. Tere Moncada habilitado para jugar con la selección mayor de Honduras.
1: Bueno, y con esta noticia importante, de mucha alegría para los hondureños, en el cual pues fue expulsado este jugador, y alegría a los hondureños porque les suspendieron la sanción y él podrá, si quisiera, el entrenador español, entrenador de la selección hondureña, poner a Derek Moncada. Me imagino que más bien lo va a cuidar, yo creo que ni lo va a poner a jugar, para cuidarlo, para lo que pasa es que también aquí nos rifamos. Yo creo que debemos dar el todo por el todo para estar seguros de ya dar un paso firme hacia la otra faceta de esta eliminatoria, ¿verdad? Así que es muy importante para Honduras la habilitación de este jugador hondureño. Bueno, y con eso nosotros nos vamos a la noticia internacional, más oigamos la respuesta. Que se vuelve una escuelita para todos después de esta pausa. 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
16: ¿Qué tal, amigos? Bienvenidos. Les saluda Jessica Carrillo. Mi compañera Lourdes Estefan está de vacaciones. Vamos a comenzar el programa en Nueva York, donde la policía está buscando a un sospechoso que le lanzó una sustancia desconocida que le quemó la cara a un hombre. Las autoridades creen que fue un ataque al azar y eso es lo que está causando aún más consternación entre los residentes. Diego Arias nos tiene los pormenores.
17: Es un ataque estremecedor. Un hombre con un recipiente del que al parecer emanaba vapor ataca por la espalda a otro y le lanza una sustancia desconocida en el rostro en esta calle de Manhattan y luego se da la fuga. Según la policía, la víctima sufrió graves quemaduras en el rostro y el cuello y cree que los dos hombres no se conocían. La víctima de 40 años miraba su celular mientras esperaba por una orden afuera de este restaurante de comida rápida.
18: Estamos por aquí, no hacemos nada y nosotros somos los que pagamos. Entonces da miedo.
19: Aquí nadie está exento de nada porque donde quiera le puede salir una barbaridad que no nadie está esperando.
17: El ataque que ocurrió a eso de las 9 de la noche del pasado lunes tiene atemorizados a muchos residentes de este vecindario, ya que por ahora todo apunta a que fue un ataque no provocado.
20: Yo digo que la gente está loca ya, nomás lo hizo porque que él quiso y pues uno tiene que tener cuidado donde quiera, hasta las espaldas de uno.
17: La policía de Nueva York dice aún no sabe qué tipo de sustancia quemó a la víctima. Los empleados del local aseguran que en el suelo quedó un residuo blanco.
21: Hay mucha ira,
0: mucha ira de parte del atacante, sería que alguien mandó a ese individuo a que le hiciera eso a esa persona.
17: Para este ex sargento de la policía de Nueva York, ajeno al caso, este tipo de ataques usualmente son pasionales.
0: En mi experiencia, esos ataques son generalmente hechos por crimen de pasión o crimen de el crimen organizado. Es una de las dos cosas, pero es más prevalente en los crímenes de pasión.
17: NYPD le sigue la pista al sospechoso de cometer esta extraña y terrorífica agresión.
21: La víctima fue transportada a un hospital del área donde, según la policía, se encuentra en condición estable. En la ciudad de Nueva York, yo soy Diego Arias. Jesse, regreso contigo.
16: Muchísimas gracias, Diego. Y las autoridades no han identificado aún a la víctima y le están pidiendo a la comunidad que si tienen alguna información para dar con este sospechoso, lo indiquen a las autoridades. En Nueva Jersey, la policía de Newark está buscando a un hombre que siguió y atacó a una mujer que regresaba de su trabajo. En este video que acaban de publicar se ve al sujeto golpeando a la víctima repetidamente antes de huir. Las autoridades dijeron que el ataque ocurrió el 18 de septiembre a la 1:30 de la madrugada, justo cuando la mujer regresaba de su trabajo. Los vecinos dicen que escucharon gritos de la víctima pidiendo ayuda, pero no llamaron a la policía. Hasta ese momento no se han hecho arrestos en el caso. Minutos de desesperación terminaron en un verdadero milagro gracias a la rápida acción de la policía de Nueva York. Esta cámara corporal captó el momento en que una madre desesperada interceptó a una patrulla en el Bronx pidiendo ayuda para su pequeño hijito que se estaba ahogando. Sin perder un segundo, véalo aquí, los oficiales aplicaron maniobras de salvamiento y lograron que el niño volviera a respirar, convirtiéndose en los héroes de la jornada antes de ser llevado al hospital. Y la Guardia Costera estadounidense rescató a 49 personas y recuperó 3 cuerpos tras el naufragio de una embarcación cerca de Puerto Rico. Están viendo aquí a los guardacostas lanzando salvavidas durante este operativo y a varios superintendentes y supervivientes sobre la embarcación. Según los reportes, 62 personas viajaban a bordo y 10 continúan desaparecidas. Hasta ese momento se desconoce el origen de los sobrevivientes. Una cámara de vigilancia en Texas captó el momento en que un automóvil se estrelló violentamente contra un taller mecánico. Véalo. El vehículo fuera de control rompió una barrera de seguridad y se empotró contra esta pared de ladrillos. El mismo video muestra a 3 personas de un segundo auto sacando al conductor y poniéndolo a salvo después del accidente. Todos huyeron del lugar antes de que llegara la policía. Ahora nos vamos a México y es que hay mucha consternación en Sinaloa por el asesinato a sangre fría de una fotógrafa a punto de convertirse en mamá. Como nos cuenta Agustín Olaiz, el crimen ha dejado a una familia destrozada y exigiendo justicia.
22: Con 2 muertes de un bebé a punto de nacer.
23: Fernanda Gastelum tenía 31 años y esperaba su primer bebé con 8 meses de embarazo. Pero su vida terminó trágicamente la tarde de este lunes, cuando un sujeto armado, según la policía, la atacó sorpresivamente en el estudio fotográfico que estaba por inaugurar en Ahome, Sinaloa.
24: Un ataque directo hacia ella. Ella recibe 5 impactos de disparo de arma de fuego, uno en el pecho, uno en el brazo y 3 en la cabeza.
23: El reporte policial indica que Fernanda habría fallecido en la ambulancia y que en el hospital los médicos trataron de salvar a su bebé con una cesárea de emergencia, pero no lo lograron. Hace apenas unos días, junto a su esposo, con quien estaba casada desde hace 4 años, habrían revelado el sexo del pequeño que llegaría en noviembre. Por eso su familia está destrozada.
22: Dejan un dolor inmenso en nuestros corazones porque no se vale. Entonces, es la única injusticia para mi hermana Fernanda y su bebé.
23: La Fiscalía del Estado aseguró que las investigaciones avanzan y que estas imágenes son del presunto responsable del crimen.
24: Es una persona y la cual ingresa al inmueble donde ella trabajaba.
23: Con el asesinato de Fernanda suman oficialmente 96 feminicidios en Sinaloa en lo que va del año, dolor al que se suma el de un bebé que murió sin conocer a su madre.
25: Fernanda y su bebé fueron velados anoche muy cerca de la ciudad de Los Mochis y hoy serán sepultados allá mismo en Sinaloa. Jesse, mi reporte.
16: Una verdadera tragedia. Gracias, Agustín. Y la fiscalía dijo que ya identificó el vehículo en el que habría llegado el presunto agresor y que con la ayuda de las cámaras de seguridad esperan pronto poder arrestarlo. Nos vamos a quedar en México. Se desató un enfrentamiento mortal durante un operativo para capturar a un prófugo de la justicia en Jalisco. Según la Fiscalía General, agentes federales intentaban arrestar a Adán Medina Palomares, buscado por narcotráfico y violación, cuando fueron atacados por civiles armados, desatando tremenda balacera. El sospechoso murió durante el tiroteo y un agente resultó herido, pero está fuera de peligro. Otro presunto agresor huyó, pero posteriormente fue detenido con un arma de fuego. Desmantelaron una red en Colombia que vendía identidades falsas a extranjeros para facilitar así su viaje a los Estados Unidos y a Europa. La policía capturó a 15 personas, entre ellas a 4 funcionarios públicos, acusados de participar en una organización que atraía principalmente a ciudadanos de República Dominicana y Venezuela. Según el reporte policial, mediante documentos falsos y la alteración de datos biométricos, lograban conseguirles cédulas y pasaportes colombianos irregulares. Los detenidos ahora enfrentan cargos que incluyen tráfico de migrantes y falsedad de documento público. El ciudadano venezolano que recibió un disparo en la espalda de un agente de ICE ahora enfrenta cargos federales por agresión en Texas. Según la denuncia, Wilber Rafael Garcés Pérez, de 28 años, intentó escapar de los agentes que lo detuvieron tras una orden final de deportación. Las autoridades lo acusan de golpear a un oficial con el espejo lateral de su vehículo y de intentar atropellar a otro. Durante el incidente, uno de los agentes le disparó por la espalda y la bala todavía permanece en su cuerpo, de acuerdo a su abogado. Si es declarado culpable, podría enfrentar hasta 20 años de prisión. California refuerza las protecciones a la comunidad inmigrante con 21 nuevas leyes firmadas por el gobernador Gavin Newsom. Entre las medidas está la prohibición de los guantes de descargas eléctricas utilizados por los agentes de ICE y nuevos resguardos contra arrestos civiles para personas que van o regresan de los tribunales. Newsom asegura que las medidas buscan aumentar la vigilancia sobre los operativos federales en el estado. Escuche.
2: Estas nuevas leyes son necesarias, es parte de nuestro esfuerzo de asegurar que los agentes del gobierno federal respetan la Constitución, respetan la ley y los derechos fundamentales de todas las personas.
16: Otras de las nuevas leyes imponen un impuesto del 25% a los centros privados de detención. Además, los vehículos utilizados por autoridades federales deberán mostrar claramente insignias o logos que los identifiquen como oficiales. Caleb Flynn, ex concursante del programa American Idol, fue declarado culpable por un jurado de Ohio del asesinato de su esposa, que ocurrió en febrero pasado. El tribunal deliberó poco más de 2 horas y lo declaró culpable de los 9 cargos que enfrentaba, entre ellos asesinato, agresión y manipulación de pruebas. La fiscalía sostuvo que Flynn asesinó a su pareja y simuló un allanamiento para encubrir el crimen. La defensa anunció que apelará la decisión mientras que la sentencia está prevista para el 5 de octubre. El ejército de los Estados Unidos completó la retirada de sus tropas de Irak, poniendo fin a más de 2 décadas de presencia militar en ese país. Según los reportes, la salida se hizo efectiva luego de que los últimos efectivos estadounidenses abandonaran una base aérea en el norte de Irak. Este movimiento, que fue pactado hace 2 años, se produce en medio de la guerra entre Estados Unidos e Irán, que ha disparado las tensiones en el Medio Oriente. Y también pone fin a una misión de 12 años para combatir el grupo terrorista Estado Islámico. Hay mucha conmoción y luto en Los Ángeles tras el macabro hallazgo de una bebé sin vida que fue encontrada dentro de un basurero. Las autoridades ya están investigando cómo fue que terminó ahí y las circunstancias que rodearon su muerte. Juan José Méndez nos tiene los detalles.
3: Entre lágrimas y profundo dolor, la comunidad se reunió para recordar a la pequeña Luna. La bebé de 4 meses fue hallada sin vida dentro de este contenedor de basura en Los Ángeles la noche de lunes.
4: Muchos sentimientos encontrados, como coraje por lo que le hicieron.
3: El hallazgo, dice Marta Serrano, la dejó marcada. Dice que al ver la bolsa dentro del contenedor pensó que se trataba de una muñeca. Al descubrir que era una bebé, los vecinos llamaron al 911 e intentaron auxiliarla. Poco después, la pequeña fue declarada muerta en el hospital.
4: Se me borra su imagen y por eso no puedo dormir. Ni tengo hambre, ni he podido dormir porque si tengo los ojos abiertos estoy viendo la bebé y si los cierro igual.
5: Estaba aguadita, no estaba ni dura, nada. La bebé como que la acaban de poner ahí. No, ella tenía calcetines.
3: Del mismo complejo de apartamentos, ayer, Tarquila Barbers, de 19 años, fue llevada esposada por la policía de Los Ángeles. Oh, yeah. La abuela de crianza de la bebé quedó devastada. Ella asegura que la madre de Luna estuvo en el sistema de crianza hasta los 18 años y que ella fue su madre adoptiva y que le ayudaba a cuidar a la pequeñita.
6: Nada más que sonrisas y alegrías nos daba. Todos la amábamos.
3: La comunidad le brindó total apoyo a esta abuela, que aún no cree que la bebé ya partió al cielo.
7: Estamos en el mismo dolor y por eso apoyamos a nuestra comunidad. Aquí no importa el color, idioma, aquí somos uno.
3: Este basurero donde fue encontrado el cuerpecito de la pequeña Luna ahora se ha convertido en un altar improvisado en su memoria y las muestras de cariño continúan llegando a este sitio. Mientras tanto, su madre continúa arrestada y se le ha impuesto una fianza de $2 millones y hasta el momento se desconoce si va a ser representada por un abogado público privado. Jesse, regreso contigo.
16: Gracias, Juanjo. Se espera que las autoridades forenses revelen próximamente la causa de la muerte de la bebé, de Luna. Que en paz descanse este angelito. Terrible historia, amigos. Vamos a pasar ahora al famoso parque Six Flags Magic Mountain en California, que anunció que va a cerrar definitivamente la montaña rusa X2, que es un aparato con más de 20 años de uso y que estaba sin funcionar desde el pasado 12 de julio. La decisión llega en medio de múltiples demandas que alegan lesiones cerebrales traumáticas graves sufridas por pasajeros después de montarse en esta atracción. El parque dijo que la montaña rusa superó de manera consistente numerosas pruebas de seguridad, pero que decidió cerrarla porque la confianza de los visitantes se había visto muy afectada.

0: presidente Donald Trump anunció un nuevo acuerdo con gigantes tecnológicos para aumentar los controles sobre la inteligencia artificial. El pacto voluntario contempla auditorías independientes y comités internos para supervisar los sistemas y detectar posibles amenazas de ciberseguridad, biológicas y químicas. Además, Trump firmó una orden ejecutiva para que el gobierno federal deje de utilizar el término inteligencia artificial y lo reemplace por superinteligencia, al considerar que refleja mejor la creciente capacidad de esta tecnología. A 3 meses de los terremotos en Venezuela, aún están buscando los cuerpos bajo las ruinas en La Guaira, pero un voluntario se ha convertido en la última esperanza de muchas familias utilizando drones e inteligencia artificial para lograr lo que parecía imposible. Daniel Garrido estuvo con él.
1: A Taylor le tomó apenas 5 días después de los terremotos del pasado 24 de junio precisar la ubicación de una persona que fue rescatada con vida aquí en La Guaira. 100 horas después de los sismos, puso a prueba el software que desarrolló junto a su equipo. El resultado, una joven fue hallada con vida bajo los escombros. Desde entonces, este voluntario de 33 años no ha dejado de trabajar en la búsqueda de víctimas del desastre.
2: Los mismos vecinos me detuvieron pidiéndome el mismo favor, que le ubicara a la hija, que le ubicara al padre. Y yo creo que ese fue el momento lo que realmente me ató aquí a La Guaira, porque de alguna manera dije, yo estoy aquí por algo.
1: Su tecnología, basada en inteligencia artificial y drones, ahora permite identificar posibles restos humanos entre los escombros.
2: Ella ahorita está detectando la parte de residuos naturales, que por lo menos es óseo, le pusimos cabello, pusimos rodillas y codo, que es donde hay mayor concentración óseo al momento del aplastamiento. Las uñas también pueden ser detectadas por los drones.
1: Solo en Residencias Caribe, en Caraballeda, se estima que aún podrían permanecer decenas de cuerpos bajo las ruinas. Taylor señala posibles ubicaciones y los rescatistas realizan las excavaciones.
3: Taylor es el que nos marca los planos, nos da los mapas para entrar a las galerías, donde buscar en un trazado real, ¿sabe? Un punto directo para una búsqueda.
4: ¿Qué es lo que más duele encontrar?
2: Personas o extremidades. Lo que más duele son niños pequeños, bebés. La última detección que hicimos en Residencias Caribe, conseguimos una madre con un bebé aproximado 8 meses en un corral. Y creo que eso fue algo bastante fuerte.
1: Y mientras continúan las labores de recuperación, Taylor asegura que seguirá poniendo su tecnología al servicio de quienes todavía esperan encontrar a sus seres queridos. De acuerdo a Taylor, una vez sea rescatado el último cuerpo, se dedicará a la reconstrucción de este estado devastado. El 24 de junio, desde La Guaira, Venezuela, Daniel Garrido, Telemundo.
0: Muchísimas gracias, Daniel. Y Taylor y su equipo han realizado ya 2.350 marcas de posibles ubicaciones de personas fallecidas entre esas ruinas. Salieron buscando fantasmas y terminaron perdidos. 9 jóvenes tuvieron que ser rescatados tras extraviarse de noche en un bosque en la Ciudad de México, mientras intentaban llegar a la legendaria casa de la tía Toña, supuestamente embrujada. Los bomberos hallaron al grupo de entre 17 y 20 años en una barranca de unos 65 pies de profundidad, y uno de ellos hasta estaba atrapado en una cueva, por lo que tuvieron que utilizar equipo especializado para sacarlos. Afortunadamente, todos salieron ilesos tras un susto que no fue de ningún fantasma.
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0: Bienvenidas y bienvenidos a un nuevo informativo. En este jueves primero de octubre comienza nuevo mes y el último trimestre del 2026. Con Pilar Pérez en los controles y Paula Estañol en la edición, les presentamos nuestros titulares.
1: Jessica Brumek.
0: En Francia, intensa jornada de protestas en liceos e instituciones educativas a la espera de la presentación oficial del presupuesto 2027 que promete recortes voraces en subvenciones y ayudas sociales para bajar el déficit fiscal. En este noticiero escucharemos el testimonio de uno de los pasajeros del avión de Fly Dubai que vivió un violento episodio en el aire este miércoles cuando un copiloto atacó presuntamente al piloto en pleno vuelo, forzando un aterrizaje de emergencia en Arabia Saudí. El presidente argentino Javier Milei habla en la OCDE en París, donde aterrizó con el objetivo de seducir a inversores en la llamada Argentina Week. Conectaremos con nuestra enviada especial en esta apertura. Comenzamos en Francia. Javier Milei ya se encuentra en París para abrir la llamada Argentina Week, en la que espera seducir a inversores europeos, mientras Francia pone los ojos sobre los minerales críticos del país sudamericano. Una visita en la que el presidente argentino se felicita por los logros de su gestión y habla en estos momentos en la OCDE, primera parada de su gira, donde también se encuentra nuestra enviada especial Paola Ariza, con quien conectamos en directo. Paola, ¿qué se ha dicho? ¿Qué se sabe al momento?
2: Hola Jessica, el mandatario argentino Javier Milei, como lo has dicho, busca cuantiosas inversiones en la Argentina Week en París y para ello dio un balance de sus triunfos en materia económica y dice que su gobierno se prepara para conquistar en las elecciones de 2027 con el control de ambas cámaras. Sus enfoques para atraer inversores comprende energía barata, minerales críticos de alta demanda para las tecnologías y agricultura competitiva. A nivel energético destacó la formación Vaca Muerta, un proyecto que según él produciría por lo menos 22 millones de toneladas de gas licuado y este es precisamente uno de sus proyectos bandera. Milei promete energía barata en una región pacífica haciendo referencia al estrecho de Hormuz en Medio Oriente, cuyo bloqueo ha encarecido los costos de los hidrocarburos. El mandatario también se refirió brevemente al Mercosur, asegurando que el objetivo era cooperación y no competitividad, pues recordemos que es uno de los puntos álgidos de este acuerdo comercial en Francia.
0: Gracias, Paola Ariza, en directo para RFI desde la OCDE, siguiendo la visita parisina de Milei, el mandatario que se hizo conocer en el mundo por la motosierra que el gobierno francés parece también querer pasar por sus gastos públicos, congelando parcialmente pensiones y ayudas al acceso de la vivienda. Sebastián Lecornu presentó esta mañana el presupuesto 2027 en Consejo de Ministros y a la espera de informaciones oficiales, según un documento al que tuvo acceso la AFP, estaríamos hablando de un recorte de unos 54.000 millones de euros para alcanzar el objetivo de déficit del 5% para el año que viene. Mientras, decíamos en titulares, se vive una intensa jornada de protestas y bloqueos en liceos e instituciones educativas de todo el país, donde ya se han registrado enfrentamientos con las fuerzas policiales y estudiantes, noticia que ampliaremos en nuestra próxima edición. Continuamos en Europa, que sigue siendo campo de tensión entre Rusia y sus vecinos de la OTAN. La alianza militar que confirmó haber recibido un mensaje por escrito en el que el Kremlin amenaza con utilizar armas nucleares para defender Kaliningrado en caso de que algún miembro del bloque militar intentara aislar su enclave occidental del resto del país. Advertencia nuclear que la OTAN calificó como irresponsable. Rusia, por otro lado, según una investigación periodística, planificó asesinar en Estados Unidos al disidente Garry Kasparov, a quien las autoridades estadounidenses alertaron este verano como objetivo del Kremlin. Es la primera vez desde 2013, cuando se exilió en Nueva York, que recibe protección especial. Otros disidentes también estaban en la mira, así lo reveló para el periódico El Mundo Xavier Colás, quien también es corresponsal de RFI en la zona báltica y nos cuenta más.
3: Garry Kasparov ha confirmado que los servicios de seguridad de Estados Unidos y de Lituania le advirtieron a él y a su colaborador Iván Truitin de que sus vidas corrían peligro. La fiscalía estadounidense acusó el 15 de septiembre a 5 hombres supuestamente vinculados con la inteligencia rusa. La red vigilaba a opositores exiliados y buscaba sicarios para asesinarlos. Los documentos ocultan los nombres de las 2 posibles víctimas, una en Estados Unidos y otra en Lituania. Kasparov admite que nadie le ha confirmado oficialmente que sean Eric Truitin, pero ambos han recibido alertas de seguridad por parte de las autoridades. Los organizadores llegaron a ofrecer $40,000 por matar al opositor localizado en Estados Unidos y $25,000 por el objetivo en Lituania. Kasparov ha asegurado que, a pesar de todo, piensa seguir trabajando contra Putin. Admite que ha tenido que tomar precauciones y que lo va a seguir haciendo y que su familia no estará segura mientras Vladimir Putin siga en el Kremlin. Para Radio Francia Internacional, Xavier Colás.
0: Mientras tanto, los ministros de Interior de la Unión Europea se reunían hace instantes y sobre la mesa estaba la pregunta de qué hacer con los inmigrantes en situación irregular y la gestión del espacio de libre circulación Schengen luego del cimbronazo que significó la entrada masiva al enclave español de Ceuta hace 2 meses. La compañía Emirati Fly Dubai suspende sus vuelos a Israel tras el episodio ocurrido este miércoles en el aire que obligó a uno de sus aviones con destino a Israel y 174 pasajeros a bordo a aterrizar de emergencia en Arabia Saudí. Según Fly Dubai, se produjo un altercado de origen desconocido en la cabina de pilotaje. Israel habla por su parte de un intento de atentado yihadista. Tras varias horas de espera, los pasajeros y la tripulación de vuelo pudieron ser repatriados a Israel. Dan Soler es uno de los pasajeros que iba en el avión y relata una auténtica pesadilla.
4: We feel like it's going to fall down. We heard a lot of screaming after I don't know something like.
5: Teníamos la sensación de que el avión iba a estrellarse. Oímos muchísimos gritos. Aproximadamente un minuto después, vimos a unos pasajeros salir de la cabina cubiertos de sangre y todo eso, y entonces empezaron a circular rumores por el avión para averiguar qué había pasado. Fue entonces cuando entendimos lo que había ocurrido. El terrorista que iba a bordo había apuñalado al piloto. Sé que 3 pasajeros se abalanzaron sobre el terrorista y lo redujeron. Además, había otro piloto en el avión, creo que era británico, entró en la cabina y nos llevó a Arabia Saudí. Estaba con mi hijo. Le dije que era el tipo de suceso que solo ocurre una vez cada 25 años. Quería que mantuviera la calma. Estamos contentos de haber vuelto.
0: Era Dan Soler, uno de los pasajeros del avión de Fly Dubai que debió aterrizar de emergencia en Arabia Saudí. Dan Soler ya se encuentra de nuevo en Israel. Hablamos de Latinoamérica, de la Espriella se inspira en Bukele. Colombia comienza a construir una de las megacárceles al estilo Cecot salvadoreño que el mandatario colombiano había prometido en campaña, despertando también alarmas por parte de organizaciones humanitarias, como lo desarrolla en este informe Neil Codina.
6: El presidente de Colombia, Abelardo de la Espriella, propuso en la campaña electoral la construcción de 10 megacárceles en zonas remotas del país. Esta semana se han publicado imágenes de la construcción de la primera de estas cárceles junto con la visita de funcionarios penitenciarios. El centro se llama Renacer, contará con 1.974 cupos y es un proyecto que comenzó con el expresidente Iván Duque hace 6 años y que de la Espriella promete acelerar, una estrategia de grandes cárceles que se encuentra con la oposición de organizaciones humanitarias como la Asociación Corporación Humanas. La politóloga Angélica Beltrán analiza el proyecto.
7: La base de la propuesta del presente gobierno para su proyecto de 10 megacárceles es considerar que la crisis de seguridad que enfrenta el país, que es una crisis histórica y relacionada con múltiples dimensiones, va a solucionarse a partir de la construcción de más cupos penitenciarios. No consideramos que esa sea una medida que permita solucionar la crisis, en la medida en que esto ya ha sido una salida que hemos intentado en otros momentos. Desde el año 2000 intentamos esta salida generando más cupos penitenciarios, aumentando en un 40% la capacidad penitenciaria del país, y en 10 años se volvió un estado de hacinamiento, lo cual consideramos que la respuesta a la crisis en seguridad y penitenciaria no es la construcción de nuevos edificios, sino la transformación de la política penitenciaria desde un enfoque preventivo.
6: El costo de la megacárcel Renacer asciende hasta el momento a 291.000 millones de pesos colombianos, unos 87 millones de dólares. Para Beltrán, el proyecto del gobierno abre la puerta a actores privados.
7: El Estado colombiano no tiene los recursos para financiar. Y eso implicaría pues que vamos a entrar a un modelo al que Colombia no ha respondido antes, que es la inversión privada en infraestructura penitenciaria, que nosotros advertimos que, por supuesto, es un riesgo en la medida en que se vuelve un negocio. Y eso también sigue la tradición estadounidense de complejo industrial carcelario. Hace más de 25 años, uno de los principales problemas problemáticas es el hacinamiento. El asunto es que ese hacinamiento se sostiene siempre también por un uso, por ejemplo, desproporcionado de la medida de detención preventiva.
6: De las Priella ha prometido una guerra frontal contra las poderosas mafias del país y quiere que los centros de reclusión no tengan acceso a señal telefónica ni internet y que estén custodiados por una división especial del ejército.
0: Gracias, Neil. Bajamos ahora a Bolivia, donde detuvieron al fiscal general este miércoles, 2 días después de que Estados Unidos le cancelara su visa por supuestos vínculos con el narcotráfico. También fue arrestado el fiscal de Santa Cruz, sancionado por Washington igualmente, y ambos fueron incluidos en una lista del Departamento de Estado en la que también figuran altos funcionarios de otros países, estrategia que estaría vinculada al denominado escudo de las Américas. Ave López.
8: Los fiscales Mariaca y Ceballos fueron detenidos en el aeropuerto de Viru en la ciudad de Santa Cruz. Ambos figuran en la lista dada a conocer esta semana por el Departamento de Estado, que cuenta casi una veintena de funcionarios y empresarios de Bolivia, así como de Colombia y Ecuador. Estados Unidos los acusa de corrupción, vínculos con el narcotráfico o de conspirar contra sus respectivos gobiernos. Las autoridades bolivianas no han informado los motivos de la detención ni sobre qué orden de captura actuaron en el caso de Mariaca. Según dijo el gobierno estadounidense, Mariaca recibió sobornos para facilitar el narcotráfico y ayudar a delincuentes violentos a evadir la justicia. El fiscal general negó el lunes las acusaciones y aseguró que la decisión de retirarle la visa es un acto de injerencia y presión política a raíz de sus investigaciones. El gobierno del presidente Rodrigo Paz busca estrechar lazos con Estados Unidos. En marzo pasado se sumó al Escudo de las Américas, la alianza de gobiernos de derecha para combatir el crimen organizado transnacional liderada por la administración Trump.
0: Gracias, Asbel. Y otro apunte sobre la región viene desde Guatemala. Allí el presidente Bernardo Arévalo confirmó que una comisión gubernamental investiga si las Fuerzas Armadas estuvieron involucradas en enfrentamientos entre supuestos narcotraficantes el domingo pasado, episodio que se cobró la vida de al menos 8 personas. Escuchamos a Arévalo.
9: Manifestamos nuestra condolencia con las familias de las víctimas y con ello nuestro compromiso como gobierno de la República para esclarecer la realidad de los hechos ocurridos. El fallecimiento de cualquier persona en circunstancias violentas constituye un hecho trágico que obliga al poder público a realizar las investigaciones que permitan identificar a los actores, delimitar responsabilidades y proceder de acuerdo a lo que establece la ley.
0: Era Bernardo Arévalo, el presidente de Guatemala, y hasta aquí entonces llega la actualidad. Hasta la próxima.
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0: Jueces de inmigración implementando una modificación anunciada hace meses. Eso puede encaminar a los inmigrantes a un proceso de deportación. Explicamos. Hoy jueves de inmigración, día de consulta con la abogada para responder sus dudas.
1: Y esta mañana Medio Oriente tratan de encontrar respuestas, investigan el apuñalamiento. En pleno vuelo comercial rumbo a Israel, ahora tratan de saber cómo el piloto logró entrar el arma y interrogan al supuesto atacante.
0: Preocupados por la economía, los votantes siguen mirando por sus bolsillos y más de la mitad siente que la economía está empeorando por las políticas de Trump. Escucharán sus voces cuando falta poco más de un mes para las elecciones.
1: Rescaten el agua. Les contaremos cómo lograron salvar en Nuevo México a esta mujer que había quedado atrapada y se refugió en el techo de su auto.
2: Y atentos, porque escenas como esta pueden repetirse nuevamente hoy, pero ahora en el estado de Texas. Lluvias de lento movimiento de forma torrencial afectan ese sector. Son inundaciones que nuevamente hoy pudieran ser severas. Les tengo el pronóstico del tiempo en breve. ¡Pendientes!
0: Ronaldo abandona a Portugal en plena concentración. No será titular ante Dinamarca y al despedirse prometió que hablaría de lo que ocurrió. Les contamos lo que se sabe y lo que dijo su entrenador.
1: Gasto terrorífico. Hoy arranca octubre y este año gastaremos para Halloween más que el anterior. Revisaremos qué disfraces se proyectan entre los más vendidos de este año.
0: Lo vemos en Noticias Telemundo ahora. Buenos días, bienvenidos y bienvenido a octubre, que sea un mes cargado de cosas buenas para ustedes. Soy Claudia de la Fuente.
1: Y un servidor, Damián Buenmatí. Ya estamos aquí listos. El equipo desde bien temprano ha estado trabajando para traerles, cuando ustedes se despiertan, información nueva y contrastada. Esta hora y hoy, con cambios que entran en vigor, importantes cambios sobre los cupones de alimentos, que es como se conoce en el día a día ese programa SNAP de asistencia nutricional.
0: Afecta desde los requisitos laborales hasta quienes pueden ser elegibles. Atentos. Escuchen a Maricel Berení esta mañana, que nos ha preparado esta explicación de lo que deben saber las familias, Maricet, que dependen de esta asistencia.
3: Sí, buenos días. Les cuento que según la Oficina del Presupuesto del Congreso, con las nuevas reglas del Programa de Asistencia Nutricional Suplementaria, mejor conocido como SNAP, se estima que a partir de hoy más de 2.4 millones de personas podrían dejar de recibir este beneficio cada mes. Pero aquí la pregunta es, ¿a qué se debe esto? Sepa que la nueva ley endureció los requisitos laborales para acceder a esta ayuda alimentaria, lo que quiere decir que ahora los adultos de hasta 60 años deben cumplir un mínimo de 80 horas. Antes el límite era los 54 años y con 80 horas me refiero a 80 horas de trabajo. También la excepción para padres y cuidadores se reduce. Antes aplicaba cuando el hijo era menor de 18 años y ahora es solo para quienes cuidan a menores de 14 años de edad. Incluso hay cambios en la elegibilidad según su estatus migratorio. Menos categorías están siendo incluidas o son elegibles para SNAP e incluye ahora, excluye a refugiados y asilados. Y estas personas, pues claramente no van a poder recibir los cupones de alimentos.
1: No los podrán recibir. Es importante detallar estos cambios. ¿Qué otros efectos tendrán, Maricet?
3: Bueno, ahora los estados también van a estar asumiendo más costos. Otro cambio importante es que a partir de hoy los estados asumirán el 75% de estos costos administrativos de SNAP frente al 50% anterior.
0: Oye, Mari, ¿y qué pasa con quienes todavía reciben el beneficio?
3: Bueno, ante la inflación han aumentado también los montos máximos que recibe cada hogar, ya que el precio de los alimentos subió en un 2.2% y para un hogar de 4 personas el máximo mensual sube de $994 a 1.223, lo que representa un aumento de $29 al mes por hogar. Si una persona pierde SNAP o recibe menos asistencia, ese dinero pues tendrá que salir de otra parte de su presupuesto. Para muchos hogares, ese paquete puede significar menos ayuda para poner comida sobre la mesa, mayor presión sobre otros gastos básicos como la renta, el transporte o incluso medicamentos. Esto fue lo que nos dijo la directora ejecutiva de un banco de alimentos.
4: Quiero ser muy clara en lo que está pasando aquí, porque no nomás son esos cambios en, con el gobierno federal, también es la situación económica de mucha gente, muchos papás, mucha gente con mayor edad, y simplemente no tienen suficiente para comprar lo que es necesario para sus comidas. Así que tenemos que considerar sistemas enteros para crear ciudades que apoyan a todos en una

0: forma con dignidad.
1: Y bien, a nivel nacional, la participación de SNAP también bajó cerca de un 13%, es decir, más de 5 millones de personas dejaron de recibir este beneficio previo a estos cambios. Estados como Arizona, Florida y Luisiana estuvieron entre los estados que reportaron las mayores reducciones.
2: Importante porque esto afecta al día a día de la gente, cosas tan básicas como lo que tienen ahora mismo en este momento en su mesa para desayunar. Gracias, Marisette.
3: Gracias. Gracias por la explicación, sí, y también hablábamos del otro frente. A partir de hoy también, primero de octubre, cientos de miles de inmigrantes que están tramitando un estatus legal podrían perder la asistencia médica de Medicaid.
2: Es otra de las noticias del día, hoy que empieza el año fiscal del gobierno federal. La cobertura de salud de personas de bajos ingresos se ve afectada, más de 66 millones la tienen en todo el país, de estos casi un tercio son hispanos.
3: Y precisamente los hispanos son el segundo grupo demográfico detrás de las personas de raza blanca o que no son hispanos.
2: Esto afecta principalmente a personas refugiadas con procesos de asilo, víctimas de tráfico humano, también los que tienen parol humanitario. Entre todas estas personas están casos como el de María Elena Chacón.
3: Es una mujer que tiene un hijo que depende de máquinas para vivir desde hace 5 años y va a perder la cobertura de sus cuidados. Mientras se enfrenta a esta incertidumbre, también está a la espera de una visa T humanitaria.
4: Yo sé que otras familias están en el mismo lugar de mío también y que va a ser muy difícil va a ser para todo.
3: Desde el otro lado, de quienes proveen las medicinas a la gente, también saben el esfuerzo que implica adquirirlas.
2: Y temen que pacientes con enfermedades crónicas como la diabetes sufran un retroceso en su salud porque no lograrán sus tratamientos.
5: Si tiene diabetes o tiene cualquier otra enfermedad, pues se le complica la situación.
6: Y sin eso, hay medicamentos muy caros que la gente está tomando. ¿Y cómo la van a pagar?
2: Medicaid, que está financiado conjuntamente por los estados y el gobierno federal.
3: Pero bueno, la decisión de excluir a estos inmigrantes vulnerables fue aprobada por el Congreso el año pasado como parte del proyecto de ley de Trump que promueve recortes de impuestos y restricciones a estos programas de asistencia social. En Tennessee, hechos inusuales rodearon la primera ejecución de una mujer programada en 200 años, que ella estaba esperando en el corredor de la muerte. Primero la detuvieron horas antes y luego, al retomarla, ella permaneció con vida tras recibir 2 inyecciones letales.
2: Es Chrisa Pike, de 50 años, condenada por asesinato hace 3 décadas. Después de las 2 dosis, estuvo consciente. Había periodistas presentes en la ejecución y detallaron que ella seguía roncando, que se quejaba de dolor, que lloraba, que movía las piernas bruscamente. Escuchen a esta testigo.
7: Normally it's 10, 15 minutes and then things get underway. We could hear like a little crying and whimpering at times, but when the curtains finally opened, yeah, she said her last words, which you heard, she kept them about herself. She mentioned her haters or people who don't like her, and mentioned that she was looking forward to being free.
2: Otros contaron que ella decía que sentía su brazo como estallar, que sonreía también ampliamente en momentos. Después a la mujer la trasladaron a un centro médico externo. El estado no permitió ningún procedimiento adicional.
3: Tras esta, la segunda ejecución fallida del año, el gobernador Bill Lee canceló la única ejecución que quedaba programada en Tennessee para este 2026 y ordenó una revisión externa de los procedimientos de ejecución del estado. Pero aún así los cuestionamientos persisten.
8: The first thing I want to tell you is very obviously we have a lot of questions about what we saw and what we did not see, because there were moments when the blinds were down for us and there were moments when the blinds were up for us. It appeared that this did not go like they thought it was supposed to go, but we don't know that. When we left the building, so far as we knew, she was probably still alive.
3: Algunas preguntas también giraron en torno a que el protocolo no se contempla. ¿Qué sucede si aún con las 2 inyecciones la persona sigue viva? Es una situación sin precedentes.
2: Los abogados de Chrisa Pike dijeron anoche que no saben cómo se encuentra. Justo escuchábamos eso. El departamento correccional no ha respondido tampoco a preguntas sobre si seguía con vida, pero indicaron que se encontraba en ese centro médico externo a la prisión. En Texas han detenido a un hombre sospechoso de planear un atentado contra el Capitolio estatal.
3: Se llama Benny Caldera Jr., tiene 40 años y lo detuvieron, pero luego quedó en libertad tras pagar una fianza de $75,000. El FBI le va a presentar cargos federales relacionados con el supuesto ataque en Austin.
2: Nos ha revelado detalles de cómo fue que lograron averiguar que Caldera planeaba eso, lo que iba a ser una masacre en este Capitolio estatal que ven en imagen.
3: Otra noticia, un segundo juez federal bloqueó el cobro de $100,000 impuesto por el presidente Trump para nuevas visas H-1B.
2: Son esas visas, ¿no?, destinadas a trabajadores extranjeros altamente calificados. El juez determinó que las agencias federales no siguieron el proceso reglamentario requerido para eso, para implementar la nueva tarifa.
3: Es el segundo revés judicial para la medida, que elevaba drásticamente costos que antes rondaban entre los $2,000 y los $5,000.
2: Cada año este programa, el H-1B, ofrece unas 85,000 visas.
3: Hay un cambio importante también en cuanto a las solicitudes de asilo. USCIS empezó a enviarlas directamente a los jueces de inmigración.
2: Así se pone en práctica ese cambio en la normativa del sistema de asilo que anunciaron en julio. La agencia migratoria puede remitir los casos a los tribunales de inmigración sin que entrevisten antes al solicitante, y eso los pone a ellos en un proceso de deportación.
3: Los jueces de inmigración forman parte del Departamento de Justicia y reciben directrices de la administración Trump.
2: ¿A qué inmigrantes afecta esto? Ya está conectada la abogada de inmigración Katia Quirós con la respuesta. Buenos días.
9: Buenos días.
2: ¿A quién afecta esto?
9: Bueno, afecta a todas las personas que tienen un caso de asilo pendiente con la Oficina de Inmigración. Hay dos formas de tener un caso de asilo pendiente: con la Oficina de Inmigración y con la Corte de Inmigración. Esta noticia le afecta solo a los que están con el caso de asilo en la Oficina de Inmigración.
3: Abogada, ¿qué significa la palabra que le apareció a todos aquellos que están en esa situación cuando revisan su solicitud en línea? La palabra adjudicación.
9: Adjudicación quiere decir que usted está en línea, en lista de espera, para que su caso sea revisado y una determinación sea dada. ¿Y cuál es la determinación? O le vamos a dar el asilo, o le vamos a llamar a una entrevista, o simplemente le vamos a negar porque no encontramos que usted tiene lo que nosotros queremos ver en un caso de asilo, y le vamos a poner en proceso de deportación. Ellos dicen le vamos a referir a un juez de inmigración. En cristiano significa le estamos negando el asilo con lo que usted presentó y lo estamos poniendo en proceso de deportación.
2: Gracias por traducirlo. Abogada, también tenemos preguntas de la gente en unos minutos, esas consultas en vivo aquí en Noticias Telemundo Ahora.
9: Aquí estaré.
3: Nos vemos, buenos días. Hablamos del caso ahora de Wilber Garcés. Wilber Garcés, el inmigrante baleado por ICE en Austin, acudió en persona a una corte y todavía con la bala dentro del cuerpo. Las cámaras no estaban permitidas.
2: Garcés entró a la sala en silla de ruedas y encadenado de los pies durante la audiencia, que duró poco más de 3 horas. Mostró señales de dolor y se tocaba de forma repetida la clavícula, que su abogada dice que está fracturada.
10: Hoy estamos enfocados en la situación médica de nuestro cliente, porque estamos 10 días después del baleado y él todavía tiene la bala en su cuerpo.
2: Su abogada, que estaba ahí para pedir al juez libertad bajo fianza, pero este decidió que no, que Garcés debe seguir detenido en custodia federal. Enfrenta 3 cargos, entre ellos uno por agredir a un agente federal.
3: En la corte se mostraron imágenes de una nueva cámara corporal, por cierto. Cuando el agente le dice que apague su vehículo, Garcés arranca a toda velocidad. Se desata una persecución de 8 minutos que terminó en disparos.
2: En Nuevo México, equipos de emergencia rescataron a una mujer que había quedado atrapada en medio de una gran inundación. Vean, fue en el condado de Doña Ana.
3: Había quedado en medio de una crecida cuando su auto quedó atascado en la carretera y tuvo que subirse al techo mientras los equipos trabajaban para llegar hasta ella.
2: Un rescate de envergadura con bomberos, policías estatales, agentes del sheriff y efectivos de la Guardia Nacional.
3: Carlos Robles, afortunadamente una historia que termina de forma positiva con el rescate, pero la insistencia sigue.
11: Sí, la insistencia sigue. Buenos días para ustedes, buen día, muchachos, y buenos días para toda nuestra gente. Más bien la insistencia sigue para personas en el estado de Texas, porque hoy estarán viviendo un día realmente complicado. Y luego de un verano largo de pavorosa sequía, como dice la canción, gallarda una nube erguida. Vean lo que viene por aquí. Actividad de precipitaciones bastante intensa. Se extiende desde la ciudad de Dallas, San Antonio, hacia la ciudad de Chicago. Y es notorio el divisar lo siguiente, y quiero que presten atención. Vean el lento movimiento hacia el este de esta línea de lluvia. Y es realmente el mayor problema que tenemos para el día de hoy, que estas lluvias se van a estacionar en este sector para 22 millones de personas que permanecen en riesgo de inundaciones y no se van a estar moviendo durante el transcurrir del día jueves, primero de octubre. Por consiguiente, esto va a estar generando el desarrollo de inundaciones. Y fíjese, jueves 8 de la noche y la actividad de lluvia sigue en Chicago, sigue en Texas y se extiende a través de todo el centro del país. Y lo que ocurre es que hay un anticiclón que no está permitiendo que esa banda frontal pueda deslizarse rápidamente hacia el sureste del país. Por tanto, queda estancada en el centro de los Estados Unidos y permite lluvia de forma continua y sobre todo lluvia torrencial. Recuerde, esa lluvia que usted está viendo son los remanentes de lo que fue Polo. Ya eventualmente el día viernes el frente logra alcanzar el sureste del país y ya los aguaceros comienzan a ser menos pronunciados, menos intensos y ya mucho más aislados y no tan generalizados. Y si se fija, la actividad de lluvia más notoria nuevamente sigue siendo hoy en Texas, particularmente en lo que se le conoce como el Hill Country, entre la ciudad de Austin y San Antonio, hacia el área de Waco. Más de 8 pulgadas de lluvia pueden estar cayendo en ese sector. Dato interesante, si nos acercamos a la ciudad de Dallas, se espera que puedan caer 3.73 pulgadas de lluvia en los próximos 3 días. Estamos hablando prácticamente 4 pulgadas. Si comparamos con lo que ha caído en los pasados 115 días, que solamente son 2 pulgadas prácticamente y medias, hay que resaltar el hecho de que realmente se espera en 3 días más lluvia de lo que ha estado cayendo en más de 4 meses en la ciudad de Dallas. Por eso el alto riesgo de ver inundaciones hoy en el centro del estado de la estrella solitaria.
2: Wow, ese dato increíble. Atención pues a esas inundaciones. Y nos dices esta mañana, atención también al calor excesivo.
11: Sí, sobre todo en la ciudad de Los Ángeles hacia San Diego. Están en aviso y vigilancia de calor excesivo para estas localidades. Hoy temperaturas en Los Ángeles en 85 grados, pero ojo, esto se agrava conforme el fin de semana transcurra. Vean, viernes 95 y el sábado en 99 grados. No son índices de calor, son temperaturas. El verano realmente permanece estancado en ese sector y comienza a recrudecerse de forma increíble en octubre primero, y lo cierto es que estarán viviendo un fin de semana de otoño con pinceladas de verano. ¿Y de qué manera? Con temperaturas prácticamente en los 3 dígitos. Mucha precaución.
3: Sí, que se cuiden mucho. Gracias por poner al tanto a la comunidad. Nos vemos.
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1: ¿Qué tal? ¿Cómo están? Con gran placer iniciamos nuestro programa
2: Oigamos la Respuesta.
1: Muchas gracias por su amable atención. La primera pregunta del espacio de hoy nos la envía el señor Cruz Ramón García Martínez, quien nos escribe desde Nagarote, León, Nicaragua, para decirnos lo siguiente. Llegué a los 61 años y pienso que en esta etapa de mi vida debo ayudarle más a mi organismo. Por ejemplo, comer productos más suaves que no requieran tener al 100% la dentadura, ya que estoy en proceso de usar prótesis dental. ¿Tendré que usar más la licuadora o aprender a cortar frutas y alimentos de tal manera que no tenga mucho trabajo al masticarlos? Oigamos la respuesta.
2: Vamos a decirle, don Cruz Ramón, que en todas las etapas de la vida, la buena alimentación es necesaria para mantenerse saludable. Sin embargo, como usted dice, conforme vamos envejeciendo, se deben hacer algunos pequeños ajustes en lo que comemos, por los cambios que normalmente el cuerpo va teniendo al envejecer, ya sea porque aparece alguna enfermedad o, como le sucede a muchísimas personas, porque llegan a tener problemas con su dentadura.
1: Una mala dentadura natural o postiza puede ser un problema porque las personas dejan de comer algunos alimentos por considerarlos duros y pueden recurrir a alimentos poco nutritivos. Como usted menciona que está en proceso de usar prótesis dental, para facilitar la masticación, procure beber pequeños sorbos de agua mientras come y procure alimentarse con alimentos suaves pero nutritivos. Coma, por ejemplo, verduras de las que le resulte más fácil masticar, ya sea picadas o molidas. Vamos a decirle que existe una costumbre muy extendida que es la de darle caldos o sopas a las personas mayores creyendo que estos son mejores para ellas. El problema es que muchas veces esos caldos o sopas se preparan sin verduras ni carnes, entonces no resultan nutritivas. Tampoco contienen fibra, que es muy importante para evitar el estreñimiento, un padecimiento bastante frecuente en las personas de cierta edad. Así que si se hace sopas, hágaselas con verduras y algo de carne para que resulten más nutritivas.
2: Y vamos a la música, música argentina. En este caso escuchemos a la cantante Mercedes Sosa interpretando Las manos de mi madre.

0: Estábamos hablando de algunos cuidados que hay que tener con la alimentación de las personas de edad avanzada para que se mantengan bien nutridas y puedan permanecer más activas.
1: En cuanto a esto, vamos a decirles que en general se recomienda comer variado, pero con moderación. Se deben comer frutas y verduras de todos los colores. Hay que procurar que los platos sean una fiesta de color y sabor, ya que cada color contiene distintas sustancias nutritivas. Y se sabe que los vegetales de colores fuertes contienen sustancias que retardan el envejecimiento. Así que es conveniente comer vegetales y frutas verdes, amarillas, anaranjadas, rojas y moradas. Las hierbas y los olores también contienen muchos nutrientes y además hacen que la comida sea más sabrosa. Esto es importante porque con la edad, las personas mayores pierden el olfato y el gusto y poco a poco van perdiendo el interés por comer.
0: Un alimento que conviene comer son los frijoles, ya que contienen mucha proteína. Además, dan energía, fibra, ácido fólico, vitaminas y minerales. Un consejo que se da para que los frijoles resulten menos pesados y den menos gases es ponerlos a remojar durante varias horas. Después se bota el agua y se cocinan como de costumbre. Si aún así resultan difíciles de digerir, pueden cambiarse por lentejas o garbanzos.
1: Las personas de edad también deben comer alimentos ricos en calcio. Pueden comer queso blanco fresco, yogurt, leche o leche agria, bajos en grasa. Las espinacas, la mostaza y otras hojas de color verde oscuro también contienen calcio.
0: Por otra parte, se debe evitar cocinar con mucha grasa, azúcar, sal y condimentos procesados porque contienen mucho sodio y esto no es bueno para la salud. Algo muy importante es beber bastante agua, porque el agua es indispensable para que el cuerpo funcione bien. Se recomienda tomar unos 8 vasos de líquido al día. Por último, queremos decir que el ejercicio es tan importante como la buena nutrición, así que las personas mayores deben procurar mantenerse activas.
1: Continuamos con nuestro programa. Muchas gracias por mantenerse en sintonía. Se dice que escuchar música clásica mejora el desarrollo mental. Sobre este tema, ¿a qué se le llama el efecto Mozart? Esta pregunta nos la hizo el señor Rommel Araya Martínez, quien nos escucha desde San José, Costa Rica. Oigamos la respuesta.
0: En el año de 1993 se publicó un estudio que afirmaba que la música de grandes compositores como Mozart podía aumentar la inteligencia de las personas y estimular sus capacidades mentales. Se empezó a hablar entonces del efecto Mozart. Se decía que era recomendable que, sobre todo los bebés y los niños, escucharan esta música. Sin embargo, los científicos que realizaron estos experimentos se dieron cuenta después que ese efecto es pasajero y que tiene que ver más con el estado de ánimo que produce esa música. En otras palabras, reconocieron que no es cierto que la inteligencia aumente en forma automática solo con oír cierta clase de música.
1: Lo que sí es cierto es que la música clásica en general tiene la particularidad de ser muy elaborada y estimular más que otra clase de música como la popular. Hace muchos años vivieron compositores como Ludwig van Beethoven, Wolfgang Amadeus Mozart, Johann Sebastian Bach George Friedrich Händel y Franz Joseph Haydn. Tuvieron el don de componer música como si fueran las piezas de un rompecabezas que calzan perfectamente en medio de bellas melodías. Nuestro cerebro es capaz de darse cuenta de toda la armonía que tiene esta clase de música y estimularse con los sentimientos de sosiego, reflexión o alegría que produce. También se ha encontrado que escuchar música clásica ayuda a bajar la presión alta, reduce el dolor y la ansiedad y es útil en casos de insomnio.
0: Finalmente, queremos decirle que para mantener al cerebro ágil y que sus funciones no se deterioren, hay que mantenerlo activo. Eso se logra a través de ejercicios mentales, de la lectura, del aprendizaje de cosas nuevas y de los juegos en que participan la memoria y la concentración. Además, es muy importante conservar un buen estado de salud, evitando sustancias dañinas y malos hábitos que puedan reducir nuestras capacidades cerebrales.
1: Seguimos compartiendo con todos ustedes nuestra música, la música centroamericana. En este caso vamos a Guatemala, en donde la orquesta Los Miseria Cumbia Band nos interpretan la canción Ulala.

0: Continuamos en Oigamos la Respuesta. Muchas gracias por su amable atención y gracias también a esta radioemisora que nos permite comunicarnos con usted. El señor Elías Bolaños Víquez nos llamó por teléfono desde Heredia, en Costa Rica, y nos hizo esta pregunta. ¿Por qué el contenido de cualquier cosa que compremos trae letras tan pequeñas? El nombre del producto sí es grande, pero la letra del contenido es pequeñísima y cuesta leerla. Oigamos la respuesta.
1: Compartimos con usted la molestia que le causa el no poder leer las etiquetas de los productos que compramos. Y según lo que investigamos, la misma queja la tienen los consumidores de otros países. Según parece, son varias las causas del pequeño tamaño de las letras de los empaques. Para comenzar, las autoridades de salud encargadas de aprobar la venta de los productos piden que se ponga más información en los empaques y en las etiquetas.
0: Entonces, como los fabricantes no pueden hacer más grande el empaque, lo que hacen es hacer la letra más pequeña. Además, como los productores quieren vender sus productos en varios países, ponen la información en varios idiomas, cosa que también ayuda a que haya menos espacio en el empaque. Otra cosa que influye es que los que diseñan los empaques son jóvenes que buscan maneras llamativas de presentar los empaques de los productos, pero no tienen en cuenta que mucha gente, especialmente la gente mayor, tiene problemas para leer cosas muy pequeñas.
1: En España, por ejemplo, hay una asociación que protege los derechos del consumidor, y esta asociación se ha manifestado contra este problema ante las autoridades. Ellos dicen que una letra tan pequeña, unido a información poco clara, se presta para confusiones que pueden llegar a ser peligrosas para la salud. Esto es importante en el caso de los medicamentos de venta libre, que no tienen el respaldo y las indicaciones que da la receta de un médico.
0: Comprender lo comprensible es un derecho humano. Ese es el lema de nuestro programa Oigamos la Respuesta del Instituto Centroamericano de Extensión de la Cultura, ICQ. Muchas gracias por su atención. Continuamos. El señor Roberto Flores Montoya nos escribe desde Choluteca, Honduras, y nos preguntó lo siguiente. ¿Será cierto que si alguien se aplica un antibiótico, con el tiempo la enfermedad se vuelve más resistente? Oigamos la respuesta.
1: Queremos comenzar contándole que los antibióticos se usan para combatir infecciones causadas por bacterias. Son medicamentos muy fuertes. Por eso, se deben usar con cuidado en las dosis adecuadas y estrictamente en caso necesario, siempre siguiendo las instrucciones del médico.
0: Como le dijimos antes, los antibióticos se usan para prevenir y tratar las infecciones causadas por bacterias. Sin embargo, cuando los antibióticos no se usan adecuadamente, se mueren muchas bacterias, pero quedan vivas otras que se vuelven resistentes a ese antibiótico. Eso provoca que a la persona le cueste más acabar con la infección y después tenga que usar antibióticos más fuertes.
1: Por eso es que los antibióticos se deben usar de una forma correcta y solo en caso necesario. Una manera para usar bien los antibióticos y evitar que las bacterias se vuelvan resistentes es tomarlos siguiendo las indicaciones del médico. Muchas veces pasa que las personas abusan de los antibióticos o se los toman de vez en cuando, sin tomarse la dosis completa que receta un médico. Entonces, las bacterias se acostumbran al antibiótico y llega el momento en que el medicamento no funciona adecuadamente. Por eso, si a una persona le recetan un antibiótico, debe tomar la dosis que le dio el médico durante todo el tiempo que dure el tratamiento, aunque antes de terminar el tratamiento ya la persona se sienta bien.
0: Otra recomendación es no usar antibióticos para tratar gripes, pues la gripe es causada por un virus y los antibióticos son para atacar bacterias. Además, por ningún motivo se deben compartir antibióticos con otras personas, pues estos deben ser recetados solo por un médico. Y, por supuesto, no se deben usar antibióticos que les hayan sobrado a otras personas.

0: Continuamos en Oigamos la Respuesta, el programa del Instituto Centroamericano de Extensión de la Cultura, ICQ. Un amable oyente que nos escucha desde Matagalpa, Nicaragua, nos escribió a nuestro Facebook, que se llama Oigamos la Respuesta, y nos hizo la siguiente pregunta. ¿Qué tratamientos naturales eliminan la caspa en el cuero cabelludo? Oigamos la respuesta.
1: El cuero cabelludo es la piel que cubre la cabeza. Existen diferentes problemas que pueden afectarlo. Uno de estos problemas es la caspa, que consiste en la aparición de pequeñas escamas en el cuero cabelludo.
0: La caspa puede tener varias causas, desde la poca capacidad del cuero cabelludo para renovarse hasta un hongo. La caspa también puede aparecer cuando la persona está muy ansiosa y estresada. Por eso, es recomendable visitar al médico para ver cuál puede ser la causa que está provocando la caspa.
1: Ahora bien, hay que decir que curar la caspa de manera definitiva puede ser algo difícil, ya que los champús o medicinas la eliminan solo por algunos días. Además, los tratamientos dependen de la causa que esté provocando la caspa. Por ejemplo, si la caspa aparece debido a la resequedad en el cuero cabelludo, se recomienda que la persona procure eliminar muy bien los restos de champú o jabón, ya que estos causan resequedad. Para agregar humedad al cuero cabelludo, se puede probar con algunos remedios caseros como, por ejemplo, el yogur natural. Se aplica después de que se ha lavado el cabello, dando un masaje en la piel de la cabeza y dejándolo allí por unos 10 minutos. Después se lava de nuevo el pelo con champú para cabello seco.
0: Si la caspa se debe a un exceso de grasa en la piel, se recomienda lavarse la cabeza a menudo usando agua tibia o algún champú suave. Puede agregarle unas gotas de limón ácido al agua con que se hace los últimos enjuagues. Hay otro remedio que puede funcionar. Consiste en mezclar 6 cucharadas de vinagre con 3 cucharadas de agua. La mezcla se aplica directamente en la cabeza y se hace un masaje. Luego se enjuaga bien con mucha agua.
1: Por último, en el comercio venden diferentes marcas de champús medicados contra la caspa. Sin embargo, si después de usarlos por algún tiempo no le dan resultado, le recomendamos que consulte con un dermatólogo, que es el médico especialista en problemas de la piel, para que le mande un tratamiento especial y adecuado para su caso. Programa de Control 28.
2: Y así llegamos al final del programa del día de hoy. Los esperamos mañana en este su programa Oigamos la Respuesta. Mándenos sus preguntas al apartado 2948-1000 San José, Costa Rica. También puede enviarnos sus preguntas al correo electrónico icq@icq.org o encuéntrenos en Facebook como Oigamos la Respuesta. O llámenos por teléfono, código de área 506, número 2225-5338 o 2225-5438. Recuerde que comprender lo comprensible es un derecho humano.

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9: Darle gracias a Dios por darme la oportunidad de poderme dirigir al pueblo hondureño. Como usted lo ha dicho, Conapren a través de las diferentes instituciones del Estado, ya que es un feriado morazánico, hay bastante movilización masiva, donde la Policía Nacional a través de la 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carreteros principales, ¿verdad? 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
10: Y cierro el contacto y relacionado con el tema del feriado morazánico. 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
9: 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Nosotros lo revisamos, obviamente es un parte del proceso. 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Si perdió el documento, también tiene problemas, porque es como que extravíe el permiso de conducir. 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
2: Hoy 1 de octubre, cortes de luz hoy jueves. La GNE programó apagones de 8 de la mañana a 3 de la tarde en Francisco Morazán, Cortés, Choluteca, El Paraíso y Olancho. En Choloma son colonias como BNFOP, La Primavera y Bosques de Choloma, en Tegus y alrededores Cedros, Tamarindo y Minas de Oro, AC-74. Lluvias siguen. Copeco dice que una vaguada va a dejar lluvias débiles a moderadas con actividad eléctrica hoy. Los mayores acumulados en oriente y centro del país. Ayer se inundó la Cañada y Loarque en Tegucigalpa. D6 FA 25C6. Día del café. Hoy arranca oficialmente la cosecha 2026 a 2027. Honduras celebra el Día Nacional de la Caficultura. La cosecha que cerró ayer dejó 2.500 millones de dólares en divisas. F-366. Médicos siguen en paro. El Colegio Médico convocó asamblea de 7 de la mañana a 7 de la noche hoy en todo el país. Exigen pago de salarios y fin de despidos. F-44F. Y extra rapidito. Retiraron un tubo metálico que hizo encallar el ferry en La Ceiba. Hubo susto en Feria de Comayagua porque falló la rueda Chicago con gente arriba. Y fracasó anoche la mesa entre gobierno y transportistas para abaratar combustibles. 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Israel denuncia intento de atentado en vuelo Fly Dubai. Un piloto apuñaló a su copiloto y quiso estrellar el avión que iba a Tel Aviv. Lo desviaron a Arabia Saudita. 664C. La ONU confirmó que al menos 10 civiles, la mayoría niños, murieron hoy en bombardeos de Pakistán en Afganistán, en Kunar y Helmand. 8061. En Estados Unidos, la gobernadora de Tennessee suspendió ejecuciones porque ayer Krista Pike sobrevivió a dos dosis letales. Javier Milei se reúne hoy en París con Macron para buscar inversiones en energía y minería. ADCD. En Irak, hoy es el inicio serio del desarme de milicias proiraníes. Lo anunció el primer ministro después que ayer se fue la coalición de Estados Unidos. Declararon el 1 de octubre Día de la Soberanía. 8C93. Farándula para cerrar. En París, Rihanna, Jennifer Lawrence, Rosalía y Cynthia Erivo en primera fila del desfile de Dior de Jonathan Anderson en el jardín de las Tullerías. 5939. Arrancó hoy la Comic Con de Málaga. Hasta el domingo, están Elijah Wood, Carl Urban y Sean Astin de El Señor de los Anillos. Y todo el elenco de One Piece. 1D0E. Casa de los Famosos México hoy define el sexto lugar. Ayer salió Ernesto La Guardia en séptimo. Musiquita nueva. David Bisbal saca mañana su disco Eternos. Homenaje al pop romántico. Y Anne Hathaway estrena Verity con Dakota Johnson.
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5: Y cierro el contacto y relacionado con el tema del feriado morazánico. Todas las personas, algunos que no tienen su licencia porque no hay material, ¿cuál es el procedimiento? Ya los oficiales en carretera saben que no hay material y que pueden circular con este permiso, comisionado Lenín Morel.
4: Bueno, hay dos opciones. Uno, que lo puedan dar el documento en físico, y en el otro digital. Todo funcionario de la Policía Nacional tiene conocimiento de eso, que no tenemos el material en físico, el recurso, pero sí conocimiento de eso, que no tenemos el material en físico, el recurso, pero sí el recibo le puede servir, o el documento en digital. Nosotros lo revisamos, obviamente es un parte del proceso. Si lo tiene vencido, es sancionado. Si perdió el documento, también tiene problemas porque es como que extravíe el permiso de conducir. Pero si usted circula con el recibo o circula con el documento digital, que sí se puede hacer,
6: no hay ningún tipo. 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
2: En Radio Fénix Internacional, la voz de la amistad, esta es la hora. Son las 12 del mediodía.
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3: Al fin, Calimán había encontrado a los prófugos asesinos. La persecución de tantos días a través de las selvas lacandonas llegaba a su fin. Calimán había encontrado a los fugitivos y al pequeño Solín prisioneros en la aldea de los guerreros Tol y a punto de ser sacrificados. Calimán, olvidándose de todo el mal que habían causado, salvaba sus vidas sin importarles poner la suya. El hombre increíble no quería mancharse las manos con la sangre de aquellos asesinos y los salvaba de la furia de los nativos. Además, Calimán tenía que recuperar los tesoros robados a Jikku Hall y luego entregar vivos al capitán y a Mariela para que recibieran el justo castigo a sus crímenes. Pero aún faltaba mucho que hacer. Estaban aún en la selva, distantes muchos kilómetros de cualquier punto de civilización y ante la amenaza de un nuevo ataque de los guerreros Tol. Al fin, Calimán tenía en su poder al capitán y a Mariela y ordenaba ir hacia donde tenían escondida la balsa con los tesoros robados.
4: De pie, capitán. Tenemos que abandonar estas peligrosas tierras de los guerreros Stoll.
5: ¿Guerreros Stoll? Tal vez volver a atacar pronto.
4: Lo sé, Chambor, y por eso debemos irnos.
6: Por nada del mundo me gustaría volver a caer en manos de esos malditos salvajes.
4: En marcha, capitán, en marcha. Y guíenos hasta donde tiene escondida la balsa y tenga mucho cuidado con una nueva traición.
6: Oh, descuide, Calimán. Yo sé cuando estoy derrotado. Es triste reconocer que me ha vencido, pero lo acepto. Vamos.
3: El capitán Scott se incorporaba trabajosamente. Luego avanzaba hacia la joven Mariela, que lo miraba con odio y rencor.
6: Vamos, vamos, señorita Mariela. Debemos guiar a nuestro amigo Calimán hasta donde tenemos la balsa escondida en los pantanos. No nos queda otro remedio. Déjeme ir a su lado, amiga mía.
7: Déjeme en paz, capitán. No sabe cuánto lo desprecio.
6: Calma. Escuche. Tengo planes para escapar.
7: ¿Qué dice?
6: No hable fuerte que podrían oírnos. Sí, usted y yo podremos escapar. Solo hay que esperar el momento oportuno.
7: Pero se ha vuelto usted loco.
6: No hablemos más ahora. Pero confíe en mí y espere mis órdenes. Vamos, señorita Mariela, debemos ir hasta la balsa. Será una lástima entregar los tesoros, pero ni remedio. Calimán nos ha derrotado. Vamos, vamos.
3: El capitán y Mariela avanzaban al frente, seguidos a corta distancia de Calimán, Chambor y el pequeño Solín.
8: Calimán, ¿te fijaste? Algo habló en voz baja el capitán con la señorita Mariela. Tal vez preparan otra traición.
4: Es lo más seguro. Les costará trabajo resignarse a la derrota.
8: Son peligrosos. No debes confiarte, señor.
4: No, por supuesto que no, Solín. No les quitaré la vista de encima. Esta vez no van a sorprenderme.
5: Sadmako, Chambor debe confesar algo.
4: Habla, Chambor.
5: Hombre blanco, capitán, querer hacerme cómplice, ofrecerme oro, oro del tesoro si lo ayudo.
8: ¿Lo ves, Calimán?

0: rabia en el capitán cuando mostraba los tesoros hurtados.
1: Aquí los tiene, Calderman. Aquí están los malditos tesoros que con tanto esfuerzo y trabajo he conservado en mi poder.
2: Oh, sí. Y con tantos crímenes, capitán. Porque la ambición del oro solo engendra bajas pasiones.
3: Tiene usted razón, Calimán. Ahora me doy cuenta que ciega.
4: Necia y absurda, hija.
3: Me convertí en criminal solo por obtener estas riquezas prohibidas.
1: Oh, véalas por última vez, amiga mía. Pronto nos desharemos de ellas. Será una lástima perder todo este oro y piedras preciosas. ¿Qué hará usted con el tesoro, Calimán?
2: Oh, devolverlo a sus legítimos dueños. Los tesoros regresarán a Yikujo.
1: Oh, qué pena. Qué pena que todo se pierda. Me asombra usted con su honradez, Calimán. ¿De qué nos sirven estas riquezas a los lacandones? De nada. De nada. En cambio, si usted fuera un poco práctico, decidiría aprovecharse de la ocasión. Piense que aún es tiempo de dividir en partes iguales el tesoro. O digamos que serían tres partes iguales. Una para la señorita Mariela, otra para usted, claro, y la última para mí. Piense que le ofrezco una fortuna. En realidad no hay nada de malo en dividir el tesoro entre nosotros. Nadie más lo sabría.
2: Capitán, es usted el hombre más mezquino y miserable que he conocido.
1: Oh, me ofende usted, me ofende.
2: Estas joyas están manchadas de sangre. Sangre vertida de todos sus crímenes. Sangre del profesor Mendoza, el hombre al que ustedes traicionaron vilmente. Sangre de tantos lacandones. ¿Y aún se atreve usted a decir que no hace mal a nadie?
1: ¿Cómo es que yo quiero?
2: No, ni una palabra más, capitán. No me obligue a que le destroce esa cara repulsiva con mis propias manos. No me obligue usted.
1: Oh, suéltame. Me hace daño.
2: Merecía que ahora mismo le hiciera justicia. ¿Lo oye?
5: Las recias y musculosas manos de Calimán se cerraban amenazadoras en el cuello del capitán, que gemía como un miserable.
1: Ay, por favor, no eres de golpearme, ¿verdad?
2: No, capitán, no. Ni eso merece. En marcha.
1: ¿Dónde vamos?
2: Tenemos que abandonar esta zona.
6: ¡Sambo! Ordena, Sagmaco.
2: Vamos en la balsa. Guíanos hasta la canja. Estar más tiempo en estos pantanos es peligroso. ¡En marcha! ¡En marcha!
5: Tiempo después, Calimán, Chambor, el pequeño Solín, el capitán Scott y la joven Mariela, a bordo de la balsa con los tesoros, salían de la región de los pantanos para llegar a la canja. Calimán salió arriba para salir de las tierras de los guerreros Stoll. El capitán, con gesto burlón, permanecía recostado sobre la balsa y hablaba con Mariela.
1: Oh, no entiendo. No entiendo un hombre como Calimán que desprecie la fortuna.
3: No, capitán. Usted no puede entender lo que significa honradez, valor y humanidad. Usted es demasiado vil para entenderlo.
1: Oh, quien lo oyera hablar así, amiga mía, se diría que de pronto cambie usted de manera de pensar. Ahora se ha convertido en persona honrada. Ya tiene gracia.
3: Tal vez ahora me doy cuenta de la clase de canallas que hemos sido, capitán. No nos ha importado robar, matar y traicionar. Ahora quisiera remediar todos mis errores.
1: No sea mentiroso. No trate de engañarse a sí misma. Usted quiere hacerse ahora la víctima. Qué mentiroso. Confiese que está aterrada. Y que quiere escapar.

0: Tal vez, pero es imposible.
1: Oh, no hay imposibles en la vida. Recuerde que yo tengo un plan para escaparnos.
0: No espere mi ayuda. Yo no podría volver a traicionar a Calvin.
1: Idiota. ¿Y sabe usted lo que le espera si dejamos que Calimán nos entregue la justicia? ¿Lo sabe? Nos espera la cárcel, ¿oye? La cárcel. Calimán nos acusará de robo, de asesinatos y de todo. Y créame que no nos espera una larga condena.
0: No merecemos otra cosa.
1: Oh, usted no sabe que es una cárcel. Imagínese pasar años y años en un calabozo. Usted es bonita. Merece algo mejor que una cárcel. Piense qué horrible será hacerse vieja en un calabozo. Ir viendo cómo su juventud se marchita. Nos espera una larga sentencia en la cárcel, amiga mía.
0: No, no, no.
1: Así que debemos evitarlo. Evitarlo a toda costa, a lo que sea. Créame que es preferible morir aquí en la selva que pasarse muchos, muchos años en un calabozo pestilente.
0: Sí, sí, creo que tiene usted razón.
1: Bien.
0: Pero tal vez... tal vez Calimán nos perdone y nos deje en libertad. Después de todo, ha recobrado los tesoros.
1: No, Calimán es un amigo inflexible. Él no perdona quienes cometen delitos. Calimán nos entregará a la policía en cuanto regresemos a la civilización. Iremos a la cárcel, María.
0: No, no.
1: Así que debemos intentar salvarnos. ¿Lo oye bien?
0: Sí, sí tiene usted razón. No vamos a dejar que nos entregue a la justicia. No quiero pasarme la vida en un calabozo.
1: Entonces, ¿seguimos siendo amigos, eh?
0: Sí, capitán. ¿Qué planes tiene?
1: Oh, después le explicaré, ahora nos vigilan, ¿eh? Todo consiste en esperar. Esperar el momento oportuno para atacar. Recuerde que yo siempre he tenido mucha suerte.
2: La balsa continuaba su lenta avanzada contra la corriente. Era difícil remontarse río arriba. Y Calimán, al ver que se aproximaba la noche, decidía hacer un alto. Ataban la balsa en la orilla del río e improvisaban un campamento donde habrían de pasar la noche. El pequeño Solín encendía una hoguera y Calimán vigilaba a los prisioneros.
3: Bien, pasaremos aquí la noche. Procuren descansar lo mejor que puedan.
1: Creí que tendría usted prisa por regresar a la civilización para entregarnos, Calimán.
3: Una vez que hayamos devuelto los tesoros a los lacandones, emprenderemos la marcha de regreso.
0: ¿Eh? ¿Qué es eso? ¿Tambores nativos?
1: Bien. Yeah.
3: No temas, señorita Mariela. Es tambor que golpea un tronco hueco de un árbol.
1: ¿Y por qué lo hace? ¿Qué quiere ese maldito salvaje?
3: Bueno, digamos que se vale de él como del correo de la selva para transmitir un mensaje. Ese ruido retumbará en la selva. Llegará a muchos kilómetros y será escuchado por lacandones amigos. Pronto, mañana tal vez, Sean Mako y los lacandones que aguardan en Jico Hall sabrán que los ladrones han sido detenidos.
1: Oh, y a ver, les aviso que nos ha capturado, ¿no?
3: Exactamente, sí. El ruido de ese tambor primitivo les anuncia la buena noticia. Y mañana estará aquí mismo Sean Mako y su gente.
0: Calimán, nos va a entregar a esos salvajes.
3: ¿Cómo? Pero ¿tiene usted miedo de volver a ver a Sean Mako?
1: Por supuesto que tenemos miedo. Esos lacandones son muy vengativos. Querrán matarnos.
3: ¿Y acaso no es lo que merecen? La muerte de acuerdo a la ley de la selva.
0: Calimán, entonces nos va a entregar a la muerte.
3: No, no, Mariela. Aunque lo merecen, no lo haré. Cuando llegue San Macó, le entregaré los tesoros. Luego continuaremos la marcha hacia la civilización.
4: ¿Y ahí nos entregará la justicia?
3: Oh, por supuesto. Les prometo 20 años de cárcel a cada uno, por lo menos. Y ya tendrán tiempo de arrepentirse de sus teorías. Y ahora procuren descansar. Mañana nos espera un día muy pesado. Buenas noches.
4: Lo oído, se lo dije. Nos entregará la justicia. Nos condenarán a muchos años de cárcel.
0: Capitán, ponga en marcha su plan para escapar. Todo es preferible antes que pasarse la vida en un calabozo.
2: La noche había transcurrido en calma aparente. Chambor, después de hacer sonar como tambor el árbol hueco, anunciando a través de la selva para que Chan Macó y los lacandones se reunieran con ellos al día siguiente, permanecía vigilando junto a la pequeña hoguera. Calimán y el pequeño Solín dormían profundamente, seguros de que los prisioneros no intentarían nada al estar sin armas. Pero el capitán y Mariela esperaban la oportunidad para escapar. Empezaba a amanecer. Chambor estaba cansado. Sus ojos se cerraban a intervalos mientras que el capitán y Mariela lo vigilaban.
4: Ha llegado el momento, Mariela. Esté preparada.
0: ¿Cuáles son sus planes?
4: Escuche. Calimán duerme tranquilamente, al igual que el muchacho. Y Chambor está siendo vencido por el sueño. No se preocupen ya por nosotros. Es ahora cuando debemos escapar.
0: ¿Pero cómo? Entre Calimán y Chambor nos atraparían.
4: Tenemos que hacer que se separen. Así tal vez podremos vencerlos. Escuche bien. Cuando le dé la orden, arrastrese sin hacer ruido y escóndese en la selva.
0: Sí.
4: Cuando yo esté en lugar seguro, yo daré la alarma. Voy diciendo que usted ha desaparecido, ¿comprende?
0: Pero irán tras de mí en el acto.
4: Precisamente. Calculo que será el propio Calimán quien vaya en su busca. Y eso es lo que necesitamos. Dejará a Chambor cuidándome y yo mataré a ese salvaje cuando estemos solos. Después nos reuniremos en la balsa y escaparemos.
0: ¿Eh? Pero Calimán nos detendrá.
4: Bueno, tendremos que luchar contra él. Y yo estaré armado. Tendré el machete de Chambor y Calimán no podrá vencernos fácilmente.
0: Es muy arriesgado.
4: Por supuesto, pero tenemos que hacerlo. Dentro de poco llegarán Chan Macó y los demás y estaremos perdidos. ¿Qué dice?
0: Bien, lo intentaremos.
4: Magnífico. Mire, Chambo duerme. Precisamente este es el momento. No escape sin hacer ruido. Luego nos reuniremos en la balsa.
0: Sí, capitán. Confío en que todo salga bien. Me voy.
4: Bueno, buena suerte, amiga mía.
2: La joven Mariela se arrastró sigilosamente, alejándose del campamento. Era como un reptil que se deslizaba casi sin hacer ruido. Chambor, vencido por el cansancio, no se percataba de la fuga y el capitán sonreía triunfante. Una vez que Mariela desapareció en la selva, el capitán dio la voz de alarma.
5: ¡Socorro! ¡Socorro, Calimán! ¡Pronto, Calimán!
2: Calimán, Chambor y el pequeño Solín despertaron ante los gritos del capitán. Llegaron hasta él y...
3: ¿Qué sucede, capitán?
4: Ah, pronto. La señorita María lo ha desaparecido.
3: Desaparecido, sí, dice, pero sí. ¿Cómo? ¿Chambor, viste algo?
6: Chambor, no vigilar. Chambón dormir, no ver nada.
7: Calimán, tal vez ha sido secuestrada.
3: ¿Secuestrada? No, imposible.
4: Puede que el muchacho tenga razón. Es probable que mientras dormíamos algún nativo secuestró a la señorita Mariela. ¡Oh, qué terrible! Ella está en un gran peligro.
6: Sark Makov, mira.
3: ¿Ah?
6: Huellas de mujer. Hacia selva.
3: Es verdad, sí. Se distinguen perfectamente. Oh, está loca si piensa que podrá escapar. Debo ir en su busca antes de que se pierda.
8: ¡Chambor! Quédate aquí vigilando y yo iré tras de ella. ¡Vamos, Solín!
7: Sí, señor, vamos.
2: Los planes del capitán daban resultados. Tal como lo había previsto, Calimán y Solín se alejaban en busca de Mariela. Lo único que tenía que hacer era distraer la atención de Chambor.
1: ¡Oh, qué terrible! ¿Pero dónde pudo ir la señorita Mariela?
6: Pronto la encontrarán. Ella no conocer selva.
1: Oh, me parece que ahí... Ahí se movió algo. De aquel lado. Entró la maleza. Me pareció ver a alguien que se ocultaba.
6: Chambor, no ver nada.
1: Uy, estoy seguro que sí. Alguien está escondido ahí.
6: Yo iré a buscar. Ver si alguien está escondido.
1: Este es el momento. Chambor me da la espalda y puedo atacarlo. Voy a romperle la cabeza con esta piedra.
2: El capitán se acercó sigiloso por la espalda de Chambor. En su mano llevaba una enorme piedra. Y antes de que la candón pudiera darse cuenta, el capitán lo atacó y...
6: ¡Ay! ¡No escapará!
1: ¡No puedes evitarlo, idiota! Ah, si te caíste en la trampa. Ahora puede matarte con tu propio machete.
6: ¡No!
1: ¡Ah, sí!
7: Ah. Espera, Solín.
3: ¿Oíste? Un grito en el campamento.
7: Sí, sí. Creo que fue Chambor. Debe estar en peligro.
3: Regresemos allá. Pronto.
2: El capitán, armado del filoso machete, había logrado llegar hasta donde estaba la balsa. Febrilmente la desataba para escapar.
1: ¡Malditos! Ahora no podrán detenerme. Escaparé en la balsa y el tesoro será mío.
0: ¡Mío! Capitán, todo salió como lo planeamos. Ahora podemos escapar con el tesoro. ¡Deprisa! ¡Deprisa! ¡Subamos a la balsa! ¿Pero qué pasa? ¿Por qué se ríe? ¿Por qué me mira así? ¿Eh? ¿Ese machete? ¿Qué va a hacer? ¡No! ¡No! ¡No!
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0: Una vez más, la astucia y maldad del Capitán Scott triunfaban. En complicidad con Mariela, planeaban cuidadosamente su fuga. Sabían que Calimán los entregaría a la justicia y estaban dispuestos a jugarse su última carta. Al amanecer de aquel día, y aprovechando que Calimán y el pequeño Solín dormían profundamente, Mariela abandonaba el campamento sin que el lacandón Chambor se diera cuenta, ya que el cansancio y el sueño lo habían vencido. Una vez que Mariela estaba lejos del campamento, el capitán había dado la voz de alarma fingiendo gran extrañeza por la fuga de la muchacha. Tal como lo habían planeado, Calimán y Solín se lanzaron en busca de la muchacha, dejando solo a Chambor vigilando al capitán. Era el momento esperado. El capitán aprovechó que el acantón le daba la espalda para atacarlo cobardemente y golpearlo con una piedra. Luego, sin misericordia alguna, le daba un terrible machetazo y se lanzaba hacia el río. El capitán, armado ya con el filoso machete que le robara a Chambor, lograba llegar hasta el río donde estaba la balsa con los tesoros. Febrilmente desataba la cuerda para escapar.
1: ¡Idiotas! No es tan fácil atrapar al Capitán Scott. Una vez más le demuestro mi astucia e inteligencia. Ahora podré escapar con el tesoro y nadie me detendrá. Cuando Calimán se dé cuenta, y estaré a medio río, y ni con todos sus asombrosos poderes me detendrá. Está desarmado y no podrá impedir mi fuga. ¡Oh, diablos!
2: ¡Capitán Scott!
1: ¡Me olvidaba de Mariela!
2: Capitán, todo salió tal como lo planeamos, ¿verdad? Calimán cayó en la trampa.
1: Señorita Mariela, Calimán fue tras usted. Y luego yo me encargué de eliminar a ese idiota del Chambor.
2: Bien, ¿y qué esperamos? Hay que subir a la balsa y escapar antes de que Calimán llegue aquí.
1: Sí, y una vez en el río ya nadie podrá detenerme.
2: El tesoro será nuestro a pesar de todo.
1: Oh, se equivoca. No piense compartir el tesoro con nadie. Ahí se da cuenta. El tesoro será absolutamente mío.
2: ¿Qué dice? ¿Pero se ha vuelto loco? Entre los dos planeamos esta fuga y... No pensará traicionarme ahora, ¿verdad? ¿Por qué se ríe así? ¿Ese machete? ¡Oh, no! ¡No, no, no! ¡Usted no será capaz de matarme! ¡Somos amigos, capitán!
1: Lo siento, pero nuestra amistad se termina ahora.
2: ¡Oh, no! ¡Oh, no!
1: ¡Buen viaje al infierno, amiga mía! Ahora el tesoro es mío. Adiós, señorita Mariela.
2: Puede abandonarme.
1: Y ahí me voy con la balsa con mi tesoro. Siempre he sido un hombre de suerte.
0: Y el malvado capitán se alejaba en la balsa, mientras su cómplice, Mariela, quedaba ahí, derrumbada entre la hojarasca, con una espantosa herida en el pecho. Calimán y el pequeño Solín habían escuchado el grito de Chambor al ser atacado por el capitán y rápidamente regresaban al campamento.
3: ¡Chambor! ¿Qué ha pasado?
4: Chambor, hombre, tonto, dejarse engañar por capitán.
5: Mira, Calimán, tiene una horrible herida en el pecho. Se le sangra mucho.
4: Capitán, atacarme a traición. A traición.
6: No hables ya, amigo mío. Yo curaré tus heridas.
5: No, no,
4: déjame. Capitán, escapa. Escapa a río. Tienes que detenerlo. Ve a detenerlo. Ve.
5: Calimán, todo fue una trampa.
6: Sí, sí, muchacho. Mariela y el capitán nos engañaron para escapar. Deben estar tratando de huir en la balsa. Vamos por ellos.
5: Sí, señor.
7: Calimán se lanzó tras los fugitivos. En sus azules ojos brillaba la furia y el deseo de hacerlos pagar por aquel nuevo crimen traicionero. Calimán llegó hasta la orilla del río donde había quedado la balsa y...
5: Mira, Calimán, la señorita Mariela está herida.
6: Sí, el asesino va dejando su rastro de sangre.
8: Calimán, una vez más lo traicioné.
5: Tiene una horrible herida en el pecho.
8: Me traicionó. Ese malvado me traicionó. Confié en él. Le ayudé a escapar. Me atacó con el machete. Huyó en la balsa llevándose el tesoro. Canalla. Canalla.
5: Calimán, ella se muere.
6: Sí, muchacho. Y no podemos evitarlo. Lo único que puedo hacer es dar caza a la fiera asesina.
5: Mira, allá va, en el río, a bordo de la balsa.
6: Lo he visto, sí. Voy a bordo de la balsa. Después de consumar dos crímenes, en su larga lista escapa con los tesoros.
5: No podemos detenerlo ya. Barrio abajo. ¡Escapa!
6: Su fuga no se llevará a cabo. Hasta ahora tuve misericordia del capitán creyéndolo un ser humano. Pero me doy cuenta de que es una fiera asesina sedienta de sangre. Y a las fieras asesinas se les mata, Solín. Debo ir a cobrar esta deuda.
5: Pero, ¿cómo lo puedes detener? Va muy lejos ya.
7: Los azules ojos de Calimán estaban fijos en la lejana figura del capitán Scott, que huía a bordo de la balsa. En el rostro de Calimán había un gesto de furia y decisión.
6: Voy a matar a la fiera con mis propias manos.
7: Y Calimán se arrojó al río ante la angustia de Solín.
5: ¡Calimán! ¡No vayas! ¡No podrás luchar con él! ¡Está armado con el machete! ¡Calimán! ¡Calimán, regresa!

0: Un gesto de rabia y deseo de justicia aparecía en el rostro de Calimán. Nadaba vigorosamente río abajo, tratando de dar alcance al capitán Scott, que huía a bordo de la balsa. Todos los músculos de su atlético cuerpo se movían a ritmo vertiginoso. Sus poderosos brazos se movían como aspas de molino nadando a velocidad vertiginosa. Sus potentes músculos lo impulsaban al ras del agua, incontenible. Sus azules ojos permanecían fijos en la balsa que avanzaba río abajo. Y en su mente, solo había un pensamiento.
1: Daré caza a la fiera asesina. No es un hombre, es una fiera asesina que va dejando su rastro de sangre. ¡Tras él! ¡Tras él hasta alcanzarlo!
0: Y a bordo de la balsa, el capitán Scott, sintiéndose libre y dueño de los tesoros, reía como loco, mientras dirigía la trayectoria de la balsa con una larga vara de bambú.
2: Eres muy inteligente, Captain Scott. Has vencido todos los obstáculos y eres dueño ya del inmenso tesoro de Ikuho. Nadie podrá impedir ya mi fuga. ¡Nadie!
0: De pronto, la risa triunfante del capitán terminó al escuchar un grito que parecía brotar de las turbulentas aguas del río.
3: ¡Asesino! ¡Asesino!
2: ¿Ah? ¿Quién diablos? Fue como una voz que retumba en el río. ¿O es mi cerebro que enloquece?
0: Los ojillos vidriosos del capitán miraban hacia todas partes. Luego lanzó una exclamación de asombro al descubrir a...
2: ¡Calimán! ¡Calimán! Ese maldito viene tras de mí, nadando a velocidad vertiginosa, se acerca cada vez más a la balsa.
3: ¡No escaparás, asesino!
2: ¡Oh, debo ir más deprisa! ¡Ese hombre es un demonio! ¡Me alcanzará! ¡Vamos deprisa, deprisa!
0: El terror y la angustia se apoderaban del capitán al ver que Calimán se acercaba más y más, impulsado por sus vigorosos brazos. Era inútil que el capitán tratara de avanzar más rápido que la balsa. Calimán estaba ya unos cuantos metros. Ya podía verse aquel rostro que expresaba sed de justicia y venganza. El capitán, viéndose alcanzado por Calimán, empuñó el machete y gritó:
2: ¡Bien, Calimán! ¡Estoy listo! ¡Ven por mí! ¡Te recibiré con este machete! ¡Vamos! ¡Sube a la balsa! ¡Sube para hacerte pedazos con el machete!
0: Pero Calimán tenía un plan para luchar. Estando cerca de la balsa, se sumergió en el agua ante la desesperación del capitán Scott.
2: ¡Maldito! ¡Se ha sumergido! ¿Qué es lo que planea? Ah, pero estaré preparado. En cuanto asome la cabeza, le daré de machetazos. No podrá estar mucho tiempo bajo el agua.
0: El capitán vigilaba a todos los lados de la balsa, empuñando el machete, dispuesto a descargar el golpe en cuanto viera aparecer a Calimán. Pero de pronto sintió que la balsa se estremecía.
2: ¿Qué pasa? ¿O la balsa se mueve? Parece que va a romperse. ¡Oh! ¡Los troncos empiezan a separarse!
0: ¡Era cierto! La balsa empezaba a deshacerse. Calimán, nadando bajo la balsa, rompía con sus recias manos las lianas que ataban los troncos entre sí. La balsa empezaba a deshacerse ante la angustia del capitán.
2: ¡Maldito! ¡Está separando los troncos de la balsa! ¡Ajá! ¡Ah! ¡Asoma la cabeza por la dante de machetazos! ¡Oh! ¡Los troncos! ¡Allá! ¡Los tesoros! ¡Oh, los tesoros caen en agua!
0: Los troncos de la balsa se iban separando y el capitán veía cómo los codiciados tesoros caían al agua. Enloquecido, trataba de detener las joyas que se resbalaban entre los troncos separados.
2: ¡Ya mis tesoros! ¡Mis joyas se hunden! ¡No! ¡No!
0: Calimán, nadando bajo el agua, terminaba de separar los troncos de la balsa y el capitán caía junto con los tesoros. El capitán, loco de angustia, trataba de impedir que los tesoros se hundieran. Fue entonces cuando Calimán salió a flote.
4: Está perdido, capitán, y sus tesoros se van al fondo del río.
0: De pronto Calimán descubría que cerca de ellos un gigantesco remolino revolvía las aguas. Él y el capitán eran arrastrados.
4: ¡Capitán! ¡Cuidado! ¡Un remolino! ¡Deme la mano! ¡Déjeme salvarlo!
2: ¡Me hundiré con mis tesoros! ¡Ya! ¡Cabeza! ¡Oyes!
0: y el Capitán Scott era arrastrado por el gigantesco remolino. Los azules ojos de Calimán alcanzaban a verlo por última vez, tratando de aprisionar las joyas robadas. Luego, el malvado Capitán Scott desaparecía bajo las turbulentas aguas del Lacan Hall.

0: La tarde caía bajo un calor sofocante. La esplendorosa selva lacandona era mudo testigo de los hechos. Calimán se limpiaba el sudor de la frente al terminar de cubrir una tumba.
1: Si la señorita Mariela hubiera sabido que iba a terminar sepultada bajo estas tierras, tal vez no se habría dejado guiar por su ambición de riquezas. La señorita Mariela ha muerto y con ello quedan saldadas sus culpas y crímenes. El espíritu del profesor Mendoza ya estará tranquilo. Su asesino ha muerto.
2: Yo he rezado por el descanso de su alma, señor.
1: Hiciste muy bien, Solín. Que Dios omnipotente escuchará tus rezos y perdonará a esta mujer que en vida sembró tanta maldad y crimen. Y en cuanto al capitán Scott, ojalá y se haya arrepentido de sus culpas antes de morir ahogado en el Akanja.
3: La justicia de la selva se cumplió.
0: Calimán giró sobre sus pasos y descubrió la altiva figura del jefe lacandón, Chan Mako.
1: Chan Mako, amigo, esperaba tu llegada.
3: Chan Mako escuchó tambores resonar en la selva. Chan Mako supo que tu hombre blanco y valiente y justiciero había detenido a ladrones y asesinos.
1: Los culpables están muertos. La mujer fue asesinada por su cómplice y este murió ahogado en el Akanja. Tus dioses, Shak, señor de la selva, Hapuch, dios de la muerte, y Mukach, señor de los bosques, estarán tranquilos. La justicia de la selva se ha cumplido con la muerte de los ladrones y asesinos en Mako.
3: Sí, Shak Mako. La justicia de selva se cumplió y fue tu corazón valeroso quien ayudó. Los dioses lacandones hicieron justicia a través de tu persona. Eres justiciero, valiente y fuerte. Eres elegido de los dioses de Bonampak. Los tesoros de Yikujol descansan ya bajo las sagradas aguas de la Kanka y nunca más serán robados. La sangre de mis hermanos sacrificados está vengada ya. Shak Mako, gran hombre blanco, fuerte como tigre, valiente como tigre. Chan Mako te respeta y pone en tu mano el símbolo de los dioses de Bonampak.
1: Como una esmeralda en montadura de oro. Es muy hermosa.
3: Talismán lacandón. Talismán que mis antepasados mayas ofrecían a los guerreros que triunfaban en los combates. Llévala siempre contigo, hombre blanco, como recuerdo de Bonampak, como recuerdo de amigos lacandones.
0: Chan Mako colocaba sus toscas manos en los hombros de Calimán y lo miraba con respeto y amistad. Luego, otra voz lo hacía reaccionar.
4: Shak Mako, Shak Mako.
1: Chambor. No debes hacer esfuerzos. Tus heridas...
4: Mis heridas cerrarán pronto. Chambor quiere despedirse de ti, Shak Mako. Chambor, recordar siempre a hombre blanco que luchó como tigre y castigó traidores.
1: Adiós, Chambor. Adiós, amigo, que abandonaré estas selvas vírgenes tranquilo. Al saber que hombres como tú vigilan y cuidan del reino que les legaron sus antepasados mayas. Mientras exista un lacandón en estas selvas, el reino de Bonampak y de Yikujol estarán bien protegidos. Bien a salvo de las ambiciones, de las traiciones y crímenes del hombre blanco.
0: Cuatro días después, Calimán y el pequeño Solín, guiados por el jefe Chan Mako, llegaban a las cercanías de Ciudad Mendoza, el primer punto de civilización en la selva. Y el pequeño Solín exclamaba jubiloso.
5: ¡Mira, Calimán! ¡Allá se ve el poblado! ¡Ciudad Mendoza! ¡Civilización!
1: Sí, muchacho. Dejamos la selva atrás. Llegaremos a Ciudad Mendoza a la medianoche.
3: Shak Mako, debemos despedirnos. Tú regresarás a la civilización. Chan Mako regresará a su selva.
1: Sí, Chalmacó. Cada uno a su reino. Y créeme que envidio tu selva, donde la maldad y el crimen jamás germinan. Regresa tranquilo a tu reino esplendoroso e inmortal, y cuida de un sepulcro, de una tumba a orillas del lago de San Lorenzo.
3: Tumba de Nojotzul, amigos de Lacandones.
1: Sí, tumba de Nojotzul, amigo de Lacandones. El valiente y heroico profesor Mendoza. Cuida de su sepulcro, que su espíritu estará tranquilo de descansar en las selvas que tanto amo. Cuida de su sepulcro, que yo me encargaré de enaltecer su nombre y su hazaña en la civilización. Daré un informe preciso de sus investigaciones. Diré que él fue el descubridor de la ciudad perdida de Yucuhol, glorioso imperio maya. Y tal vez algún día regresen hombres blancos a tu selva. Hombres blancos, honrados y sinceros, que sepan respetar las leyes de la selva y hagan saber al mundo entero que existen aún las ruinas maravillosas del imperio maya, guardadas fielmente por los lacandones.
3: Adiós, Sacmaco. Que Akpus cuide de tu vida.
1: Adiós, Sacmaco. Que los dioses de Bonampak guíen tu camino de regreso a la selva, a tu reino inmortal.
0: Y el altivo Lacandón, envuelto en su blanca túnica, se alejó perdiéndose entre la exuberante selva de su reino. Calimán y el pequeño Solín avanzaron en dirección a Ciudad Mendoza, de regreso a la civilización. Dos días después, un moderno transporte aéreo despegaba del aeropuerto de Tuxtla Gutiérrez, rumbo a la capital. A bordo, dos singulares pasajeros despertaban la curiosidad y admiración. Uno era un muchacho vestido impecablemente con un traje de alpaca blanco. Su rostro vivaz y alegre se veía requemado por el sol. El otro, un hombre alto, atlético, vigoroso, vestía la usanza hindú. Blanca casaca de seda y pantalón ajustado, cinturón con hebilla de oro y un pequeño cuchillo curvo con empuñadura incrustada de piedras preciosas. Un blanco turbante con gran esmeralda coronaban su cabeza y su rostro, de asombrosa belleza varonil, estaba también requemado por el sol, resaltando los ojos azules como el agua marina.
1: Solín, ahora sí vamos rumbo a la civilización.
5: Ah, Calimán, estoy hambriento de ver edificios, avenidas, luces. Llegaremos en unas horas a la Ciudad de México y te juro que no quiero volver a oír hablar de selvas.
6: Atención, atención, señores pasajeros. Estamos volando por una de las zonas de mayor belleza de la República Mexicana. Cruzamos por las selvas de Chiapas. Tres cuartas partes de esta región son selvas vírgenes, donde existen fabulosas ruinas del antiguo imperio de los mayas. Las ruinas de Bonampak son realmente asombrosas y en torno a ellas se cuentan mil historias. En algunas zonas de estas selvas habitan tribus descendientes de los mayas, los lacandones, quienes guardan celosamente...
0: Una sonrisa iluminó el rostro de asombrosa belleza varonil.
1: ¿Escuchas eso, Solín?
5: Sí, sí, Calimán.
1: Mira, mira a través de la ventanilla. Allá abajo se extienden las maravillosas selvas lacandonas. Diles adiós, pero en nuestro corazón siempre estará viva la imagen de estas selvas, el recuerdo de los altivos lacandones, los tigres que acechan entre la maleza, los pájaros fantásticos que cantan en lo alto de los caobos. Sus ruinas majestuosas de Mamburampak, la asombrosa ciudad sumergida de Yucujol, las leyendas que cobran vida en las noches fantásticas, la extraña aparición de Istabai, la hechicera mujer. Istabai, mujer hermosa de cabellos largos que me hipnotizó con sus encantos misteriosos. Mira allá abajo. Mira serpentear los ríos como hilos de plata en el manto verde de la selva. Graba en tus ojos nuestra última visión de las selvas lacandonas. Y mantén vivo en tu corazón el recuerdo de nuestra aventura en Bonampak.
0: Había emoción, sinceridad y añoranza en los azules ojos de Calimán, que junto con el pequeño Solín echaban la última mirada a la selva lacandona. Luego, una voz los interrumpió.
6: Perdone, señor.
7: Son ustedes extranjeros, ¿verdad?
1: Sí, señorita, sí. Y estamos fascinados por la belleza de la tierra mexicana. Es algo indescriptible.
7: Tal vez les interesaría realizar una excursión por las selvas.
2: ¿Eh? ¿Cómo? ¿Una excursión por las selvas lacandonas?
7: Sí, nuestro departamento de turismo puede organizarles una exploración a Bonampak, unas ruinas maravillosas. Si son aficionados a la cacería, en estas selvas se encontrarán fieras peligrosas y pueden llegar hasta donde habitan los lacandones.
1: Gracias, pero no, señorita. Mi pequeño amigo y yo somos inexpertos en esa clase de excursiones, ¿verdad, Solín?
2: Sí, señor.
1: ¿Sabes? Somos dos sencillos viajeros acostumbrados a vivir en las ciudades. ¿Verdad, Solín?
2: Claro, si nunca hemos salido de las ciudades, no, nunca. Estoy seguro que nosotros dos no podríamos vivir un solo día en estas peligrosas selvas.
1: Ni un solo día, cierto. Somos únicamente un par de turistas.
2: Sí.
1: Solo eso, ¿verdad, Solín? Dos sencillos turistas.
0: Y Calimán se arrellanaba en su asiento. Su amplio tórax de gladiador aprisionado en la ajustada casaca de seda se expandía en un suspiro de tranquilidad. Sus azules ojos se entrecerraban, imaginando ya una próxima y fascinante aventura. El pequeño Solín miraba sonriente a Calimán y luego se acomodaba para dormir. El moderno avión transporte se alejaba perdiéndose en el azul del cielo, pero en el horizonte se adivinaba ya una próxima aventura de Calimán, el hombre increíble.
8: Así fue como presentamos Los misterios de Bonampak. 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

otra vez Porfirio Cadena, el mentado ojo de vidrio, el valeroso bandido de la Sierra del Guajuco, buscando una nueva vida en tierras extrañas, lejos de sus madrigueras, y tratando de borrar para siempre la sangre que corrió a sus espaldas.

0: ¿Con qué derecho viene usted a examinarme después de haber entrado en mi casa sin mi permiso?
1: Usted me dijo que entrara. Dijo adelante.
0: Bueno, no creía que fuera usted. Llamaré al alcalde, llamaré a la gente del Ministerio Público porque usted no tiene derecho para exigirme que le muestre la herida que me hicieron en mi brazo derecho. Voy a telefonear.
1: Ponga en su lugar esa bocina.
0: Ah, ¿me lo impide usted?
1: Sí, porque soy el jefe de policía. Usted fue balaceado en la agencia del Ministerio Público y ninguna autoridad intervino en él. Por eso yo quiero dar fe de esa herida.
0: ¿Hasta ahora?
1: Hasta ahora, sí, señor. Quítese el saco y arremánguese la camisa para verle esa herida.
0: ¿Qué es lo que pretende usted, coronel?
1: Ahorita no puedo decirle nada, señor Hurtado. Quítese el saco y arremánguese la camisa. Y cuando mire ese brazo derecho, entonces le digo lo que tenga que decir. ¡Ándele!
0: Muy bien. Voy a complacerlo, coronel. Pero le advierto que me quejaré con el alcalde y con el agente del Ministerio Público por este abuso de su autoridad.
1: Cuando yo mire su herida, señor Hurtado, entonces quiero que me diga que es un abuso de mi autoridad. Ahora remánguese la camisa.
0: Sí, señor. Por cierto que debido a mi campaña política he descuidado bastante la atención de mi herida. Aquí la tiene usted. Aquí tiene usted. Está cubierta con esta gasa.
1: Quítese la gasa.
0: También.
1: ¡Levántesela!
0: Me voy a molestar mi herida, porque aún está viva. Pero no quiero exponerme a sus intemperancias. Aquí tiene usted la herida. ¿Me va usted a curar o qué? ¿La está viendo? ¿Está satisfecho?
1: Sí, sí. Le voy a decir la verdad, señor Hurtado. Tenía mis razones para creer que esa herida no existía y que aquello había sido una pantomima.
0: ¿Y esa presunción suya fue suficiente para que viniera a atropellarme en mi propia casa?
1: Hombre, dispense.
0: Me quejaré ante sus superiores. Usted es mi contrincante político y por eso ha venido a molestarme.
1: Bueno, pues haga lo que quiera. Con su permiso.
0: Hilario tenía razón. Este hombre tenía que venir a cerciorarse de mi supuesta herida. Por poco me río delante de él al ver la cara que puso.
2: Si retrocedemos un poco en la coordinación de estos hechos, conoceremos lo que pasó cuando Braulio Hurtado e Hilario Cifuentes trataban precisamente el caso de aquella falsa herida en el brazo derecho del primero.
3: Esta pistola es calibre 25. Es una bala pequeña. Además, no se trata de que te atravieses el brazo con la bala, sino simplemente que te hagas un rozón.
0: Bueno, lo vas a hacer tú, Hilario. Deja que me levante la manga. Pero que sea un rozón. Y mucho cuidado con que te vayas a poner nervioso y me cargues la mano.
3: Yo no me pongo nervioso. Esto no tiene ninguna ciencia. Si fuera un rozón en la caja del cuerpo, no te digo nada. Pero en un brazo es la cosa más sencilla.
0: Bueno, ya sé que tienes tu serenidad. Aquí está mi brazo. No creas que cierro los ojos por miedo, pero no me gusta ver esto. Y termina pronto.
3: Es cuestión de un segundo.
0: ¡Ay!
3: No vas a decirme que te dolió. Lo sentirías, es natural. Pero no puede haberte dolido.
0: Un poquito nada más.
3: No bajes el brazo. Voy a ponerte una curación, porque aunque sea un leve rozón, está saliendo sangre.
0: Lo curioso sería que después de todo esto, el coronel ni se recuerde de este asunto.
2: Pero nosotros sabemos que el coronel, aguijoneado por la sospecha de su hijo Alejandro, quiso asegurarse de que Braulio Hurtado había recibido aquella herida en el brazo derecho.

0: que mires cómo metes la pata con tus terquedades, mijo. Fui a la casa de Braulio Hurtado y le exigí que se quitara el saco y se levantara la manga de la camisa para ver la herida que le hizo en el brazo derecho Lino. Y pasé una vergüenza de la fregada.
1: Lo hizo usted.
0: ¿O seguro?
1: Mal hecho, señor.
0: Es mal hecho, mal hecho. ¿Y no estabas ahí fregando que no tenía ninguna herida el viejo ese y que aquello de la fuga de Lino en el Ministerio Público era una pantomima?
1: ¿Tiene la herida?
0: ¿O seguro? Se enojó cuando le exigí que se quitara el saco y se arremangara la manga de la camisa. Ya iba a telefonear para quejarse con el alcalde o con el licenciado Soto. Pero yo hice como que iba a sacar la pistola y entonces dejó la bocina. Pero qué vergüenza cuando hasta lo hice que se quitara la gasa que traía en la herida. Y ahí estaba la herida todavía llena de sangre.
1: Sangrando.
0: ¿Seguro? Pues yo la vi de...
1: Pues esa herida no debería estar sangrando cuando han pasado 9 días desde aquella fecha.
0: ¿Cómo?
1: Ya debería estar casi cicatrizada.
0: Ahora me vas a salir con eso, mijo. Ahora vas a querer que vaya otra vez para preguntarle por qué tiene sangre en esa herida. Se te hace poco la vergüenza que pasé, ¿eh?
1: Señor, usted no es un neófito. Usted sabe de heridas. Usted ha sido herido muchas veces. Y sabe bien que una herida leve después de 9 días está en periodo de cicatrización.
0: Mira, mijo, ya me has metido en una bola de dificultades con esas desconfianzas y tarugadas tuyas. Hurtado tiene el brazo herido y me dijo que ha descuidado las curaciones por la campaña política. Entonces la fuga de Lino no fue una pantomima como tú creíbas. Y me haces el favor de pararle a todos esos escandalitos tuyos porque no quiero volver a quedar en ridículo. Y ahí nos estamos viendo porque tengo que ir a la oficina.
1: Es raro. La herida sangrando después de 9 días. Sí. 9 días hace que pasó aquello de la fuga de Buitrón. ¡Ah! Se me olvidó preguntarle qué clase de herida es. Puede ser un simple rozón en el brazo. Ya sé lo que puede ser. Si esa herida está sangrando, debe haberse hecho eso recientemente. Entonces, Braulio Hurtado se hizo un rozón con su propia pistola. ¿Pero por qué lo hizo? ¿Cómo iba a adivinar mis sospechas? Lo más probable es que alguien nos haya oído comentar esto. Tal vez el coronel se lo dijo a Chela y ella se lo contó a esa gente. Sin embargo, el coronel es capaz de encolerizarse si le vuelvo a tratar este asunto. Ni modo.
0: Chela, Chela, soy yo, Chela, soy el coronel.
2: El coronel Campos, tan pronto como llegó la noche, se fue a Pátzcuaro para ver a Chela Ríos. Desde que andaba en su campaña política, no quería exhibirse durante el día, pero la casa estaba cerrada.
0: ¡Chela! ¡Chela! ¡Soy yo, Chela!
3: Ah, ahora que me acuerdo, Chela debe haber ido a Morácuaro para arreglar que le entreguen el cadáver de Dagoberto. Nomás que ya es en la noche y ya debería estar de vuelta. Ah, quién sabe si están velando el cuerpo en alguna funeraria de por allá. No, de por allá de Morácuaro no. Tienen que estar velándolo aquí, en Pátzcuaro. Con toda seguridad. Ahorita voy a informarme. No puedo andar preguntando por él aquí en Pátzcuaro. Tampoco puedo presentarme en el velorio delante de alguna gente conocida. Él todavía no es mi mujer. Es mejor dejarlo para mañana. Quiero verla. Quiero quitarle de la cabeza esa terquedad de que yo maté a su hermano. Quiero que comprenda que yo no lo hice. Pero no puedo hablar con ella hasta mañana.
4: Pues sí. Para mañana ya estoy instalado en el mismo departamento del coronel. En el mismo cuarto. Así nos quedamos. Alejandro dormirá en

0: Por él yo no estuviera ahí con ellos, y mucho menos en el mismo cuarto Porfirio. Nunca tragó este asunto ese muchacho Alejandro. Y así nació toda la vida el huerco desgraciado ese.
1: Cuídese de él.
2: Por eso digo yo que no debemos abusar del factor tiempo. Cuando tengas unos cuantos días de estar durmiendo tan cerca de él, cuando estudies todos sus movimientos y que veas que se quite el chaleco de mallas al acostarse, porque yo no puedo creer que se duerma con él.
0: Pues, ¿qué sabe?
2: Bueno, eso lo tienes que saber muy pronto.
0: Eso sí.
2: Entonces tú mismo decidirás el día para dar el golpe, que tiene que ser en la noche, supongo.
0: Sí. Mire usted, señor Hurtado. Para darle la chapa a ese bandido, se necesita que no traiga ese muroso chaleco de mallas. Porque pues es muy difícil pegarle un tiro en la cabeza, un tiro que lo mate. Porque pues si esa bala le da un rozón nomás, pues ya tuvo que tiene tiempo de agarrar su pistola y... ¿Para qué les digo nada? Descanse en paz, Lino Buitrón Hernández.
2: Sí, sí, es verdad.
1: Es necesario que se despoje del chaleco de mallas.
0: Naturalmente. Porque si trae puesto el chaleco, pues usted puede seguir disparándole toda la carga de su pistola. Pero pues a lo mejor le dan el puro chaleco de mallas mientras que lo logra uno.
1: Nuestro plan original, Braulio, es que Buitrón pase muchos días al lado del coronel, para que se acabe de ganar su confianza, para que no esté alerta. Más claro, para que se descuide. Así es que, posiblemente, sí tenemos que abusar un poco del factor tiempo.
2: Bueno, yo solamente prevengo que pudiéramos necesitar el apresurar nuestros planes en vista de la desconfianza del coronel. Ya se sabe que esa desconfianza se la indica a su hijo Alejandro, pero si todo sigue en calma, si no hay más señales de desconfianzas, si con haber visto mi herida queda convencido el coronel, entonces podemos esperar todo el tiempo que sea necesario.
0: Yo les voy a decir una cosa. Si entre unos dos o tres días, ya estando cerca de él, se me presenta una ocasión en que se quite el chaleco de mallas, sea de día o de noche, yo lo friego, yo lo mato, yo lo dejo tirado bien muerto. Y se acaba para siempre ese bandido. A ver si después me van a acusar del doble asesinato porque maté al coronel Campos y a Porfirio Cadena.

0: estás confiando demasiado en esa señora Juana Sainz, Braulio.
1: Mira, Hilario, a Juana Sainz la necesitamos. Cuando se sepa que ha sido asesinado el coronel, la gente puede pensar que se trata de un asesinato político, porque juega como candidato a alcalde, y como yo soy su contrincante, puede sospecharse de mí. Pero si inmediatamente demostramos que no es el coronel Campos, sino el bandido Porfirio Cadena, que asesinó al verdadero coronel y tomó su identidad, entonces la opinión pública se calmará. Y esa identificación de Porfirio Cadena debe hacerla esa mujer, porque es su paisana y lo conoce de años, y puede dar antecedentes de su vida.
0: Pero creo que esa señora Juana Sainz no debió ser traída con tanta anticipación.
1: Y de otra manera, ¿cómo podríamos contar con ella en el momento oportuno, que ni siquiera sabemos cuándo vaya a suceder?
0: Sí, es verdad.
1: Hilario, quiero que vayas a San Isidro de los Membrillos. Ya sabes las señas que le dio el coronel Achela respecto a esa sepultura. Quiero que salgas mañana muy temprano.
0: Estoy listo, Braulio.
1: Ah, otra cosa. Quiero que me dejes esa pistolita que usaste para darme el rozón en mi brazo derecho.
0: ¿Te quieres suicidar?
1: No, hombre. La necesito para otra cosa.

0: ¡Ay!
1: Esta prove no quiere morirse. Y cuidado cuando una persona no quiere morirse. Se agarra la vida con las uñas. Es lo mismo que cuando un enfermo quiere morirse. Comienza con que me muero y me muero. Agarra la tabarrera de que de esta cama no me levanto y se muere. ¿Quería morirse? Pues se muere. Son unos desgraciados estos. Comenzando con el licenciado agente del Ministerio Público. Esta pobre mujer debería estar en el hospital. ¿Cómo va a ser justo que una enferma ancina se muera en una celda? ¿No más porque su enfermedad no tiene remedio? ¡Infelices! Estoy incomunicada que el licenciado Soto no quiere ni verme, ¿sí no? Y va y se lo echaba en cara. ¡Man, que me mandara al calabozo!

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0: Coronel.
1: Aquí estoy aguardándote, Chela. Me metí por la vecindad.
0: No quiero nada con usted, coronel. Ya se lo dije.
1: Oye, Chela, ahora a la fuerza. ¿Crees que yo soy el matador de tu hermano Dagoberto Mantino Sellancina?
0: ¡Usted lo mató!
1: ¿Por qué dices eso?
0: ¡Usted lo amenazó de muerte varias veces!
1: ¡Ya por eso yo lo maté!
0: ¡Usted no vino a verme esa noche! ¡Porque ya tenía planeado asesinarlo!
1: ¡Mientes! Chela, mi amor, yo soy Ancina. Siempre amenazo a Ancina, pero no por eso voy a matar a cualquiera. Yo no maté a tu hermano. Yo te quiero, Chela, yo...
0: No, no, no me toquen.
1: ¿Quieres que te mande a la fregada a ti también?
0: ¿Lo ve? Usted lo mató. ¡Usted lo mató!

0: No quise decir eso, o no quise decir lo que tú estás pensando. Dije, ¿quieres que te mande a la fregada a ti también? Pero porque también he mandado a la porra a otras mujeres. Por eso lo dije a Gina, ¿entiende las cosas, Chela?
1: No tiene usted que explicarme las cosas a su manera, coronel. Yo no soy una mujer valiente, yo no soy una mujer fuerte, capaz de vengar el sacrificio de mi hermano.
0: Sí, guagua, Chela, pues, ¿cómo fregados voy a probarte que yo no maté a tu hermano? Dices que no vine a verte antenoche porque ya tenía todo planeado para matarlo. Pues mira, ahí está el teléfono. Ahí tienes ese teléfono que yo mismo te puse aquí en tu casa. Agárralo y háblale al licenciado Soto y pregúntale si no es verdad que a las 10:30 de la noche estaba con él arreglando un asunto. ¡Ándale!
1: Ya hablé con el licenciado Soto.
0: ¿Ya hablaste?
1: Sí.
0: ¿Y qué te dijo?
1: No me quiso decir nada. Todos le tienen miedo a usted. Nadie quiere hablar nada en su contra.
0: ¿No te dijo que a las 10:30 de la noche estaba yo hablando con él en su despacho?
1: No me dijo nada. Mi hermano ni siquiera usaba pistola. Andaba desarmado, indefenso, y así lo mató usted.
0: Me dan ganas de darte un manazo, por Dios santo. ¿Quién dice que yo maté a Dagoberto? ¿Quién te lo ha dicho? ¿Qué pruebas tienen?
1: Usted mismo lo acaba de decir.
0: ¡Mientes!
1: Ahora quiere dorarme la píldora. Pero la verdad es que me acaba de decir... ¿Quieres que te mande al diablo a ti también? ¿A poco no quiso decir que me mataba como a mi hermano?
0: Chihuahua, yo no sé cómo eres una mujer entendida, una mujer inteligente, y no puedes entender bien una cosa. Chela, por lo que te quiero, porque vas a ser mi esposa. A la hora que quieras, mañana mismo si Encina se te pone, no me creías el asesino de tu hermano y juntos vamos a investigar hasta dar con el desgraciado que lo haya asesinado.
1: No quiero seguir discutiendo esto con usted, coronel. No se preocupe por nada. No voy a acusarlo de nada. Ni siquiera pienso guardarle rencor, pero le ruego que se olvide de mí.
0: No me gusta que hables así, Chela. Y Naiden me va a criminar de lo que no hice, mucho menos tú.
1: Está bien.
0: ¿Para dónde vas?
1: Voy a coger mi bolso de mano para sacar el pañuelo. Aquí está sobre la cómoda.
0: Chela, no me trates así, Na. Por Dios santo, que si no fueras tú, ya te hubiera matado por andar diciendo eso.
1: Usted mata a todo el mundo.
0: Pues no me estés tratando, Angina. Yo no fui, yo no maté a tu hermano. Si yo hubiera sido, te lo decía. Pero necesito que me creyas y que... Chela.
1: No se me acerque.
0: ¿De dónde agarraste esa pistola?
1: No dé un paso más hacia mí porque lo mato. Así como usted mató a Dagoberto.
0: Yo no lo maté.
1: Usted fue y voy a vengar su muerte.
0: No, Chela, no, no. ¿Qué me hiciste, tonta? ¿Ya se te olvidó que traigo el chaleco de mallas? ¿De dónde sacaste esa pistola? Ahora me vas a decir quién te la dio.
1: Yo la tenía.
0: ¡Mentiras! Ahora me vas a decir quién te facilitó esa pistola para que me mataras. Me lo vas a decir, Chela, y si no, yo te voy a matar. Mira, aquí está mi pistola y tú no traes chaleco de mallas.
1: ¡Máteme! ¡Hágalo! ¿Para qué lo piensa? Yo no tengo chaleco de mallas. A mí sí me matan las balas. ¿Por qué no me mata como mató a mi hermano? ¡Máteme!
0: Chela, yo adoro la memoria de mis padres. Yo no tengo en mi vida otro recuerdo sagrado que el de ellos. Por la santa memoria de ellos, por lo que más quiero en la vida, te juro que yo no maté a Dagoberto. Te lo juro, Chela. Mírame. ¿Quieres que me ponga de rodillas para jurártelo?
2: Sorprendida la hermosa michoacana que llevaba en sus ojos claros los destellos de aquellos cielos y de aquellos lagos, levantó la mirada empañada con sus lágrimas y se quedó mirándolo.
1: Váyase, coronel. Váyase ahora.
0: Yo no fui, Chela, yo no fui. Si yo hubiera sido, yo te lo decía aquí mismo. Quiero que me creyas, Chela. Yo no fui, yo no fui, yo no fui.

0: Comprende usted, coronel, que por ahora tengo que dedicarme a sepultar a mi hermano al lado de mis padres. No sería discreto que lo vieran a usted a mi lado. Además, algunos pueden pensar que usted lo hizo.
1: Naiden puede decir eso, Chela. Mucho menos puede probarlo.
0: Por favor.
1: Pero tú tienes razón. No es correcto que nos miren juntos en el velorio o en el entierro. Entonces dejaré pasar mañana y pasado, Chela, para que te repongas de tu pesar. Y para que pienses mejor y mires que yo no hice eso que tú creyes. Eso que con seguridad te han dicho los que no me quieren. Los que te dieron esa pistola para que me mataras.
0: No, coronel. No siga usted creyendo tal cosa. Es una pistola pequeña. Una pistola de mujer. Yo la tengo desde hace mucho tiempo.
1: ¿Y la pusiste en tu bolso para matarme?
0: Sí.
1: Hiciste mal, Chela. Hiciste mal porque yo no maté a tu hermano. Quiera Dios que un día lo sepan, o cuando menos que lo sepas tú. Porque algún día se sabrá que fue algún amigo de esos que se emborrachaban con él. Entre 3 días, Chela, vengo a verte.
0: Sí.
1: Y acuérdate que tienes que ser mi esposa. Y que serás la primera dama de Morácuaro cuando yo sea el presidente municipal. Con tu permiso, Chela.
0: Sí. Coronel.
2: ¿Qué, Chela?
0: No, nada.
2: ¿Se te ofrece algo?
0: No, le iba a decir que... que me perdone.
2: No te preocupes. Ya nos veremos.
0: Sí. Dios mío, ¿qué tengo yo? De momento me vino la idea de decirle que no lo dejarán que sea presidente municipal de Morácuaro. ¡Qué tonta! ¿Cómo se lo explicaría después? No debe volver a verme nunca. Tengo que hallar la forma para que no me vuelva a ver.

0: ¿No se quedó allá?
1: No.
0: Yo creí que se quedaría al lado de ella, porque estarán velando a su hermano. ¿O ya lo sepultaron?
1: Fíjate que estuve con Ea, pero no le pregunté la hora exacta. Pero con seguridad que lo entierran mañana en la mañana. No más que... pues que no es bueno que me miren con Ea en estas circunstancias.
0: ¿Por qué? ¿Porque creen que usted lo mató?
1: No, mijo, no. Bueno, no faltará quien crea eso y... ya habrá tiempo para que se sepa la verdad. Pero no queremos que nos miren juntos en estos días porque no somos casados, mijo. No vayan a murmurar los vecinos y otras personas de la amistad de aquella familia.
0: Está bien pensado. Yo me voy a mi cuarto, ya tengo sueño.
1: Desde mañana, mijo, Lino Buitrón va a vivir aquí con nosotros y va a dormir en esa cama que pusieron ahí.
0: Sí, señor, ya lo sé.
1: Yo también tengo sueño y me voy a acostar. Tengo calor, esta chaqueta es muy pesada.
0: Oiga, le dispararon. ¿Quién? Tiene las quemaduras de las balas en la camisa.
1: Nomás me echaron a perder mi camisa, mijo.
0: ¿Quién?
1: Chela.
0: ¿Chela?
1: No te asustes, mijo. Estaba creyendo que yo maté a Dagoberto. Tenía en su bolso de mano una pistolita de esas de señorita. Estaba curioso en contra mía. Hizo como que iba a sacar el paño en su bolso y sacó la pistolita y me hizo fuego.
0: Cuidado, señor.
1: Yo estaba muy cerca de Ea. No podía apuntarme más que al pecho, al chaleco de mallas. Pero ya la dejé convencida de que yo no maté a su hermano.
0: ¿Y de dónde procede esa pequeña pistola?
1: Dice que Ea la tiene desde hace mucho tiempo. Y fue que ansinas ella, mijo, porque Chela es una mujer sola. Es verdad que tenía a su hermano, pero aquel bribón andaba siempre en la calle con los amigos. En paz descanse.
0: ¿Y si esa arma se la hubieran dado los enemigos de usted para que lo matara?
1: Ya vas a comenzar con esas cosas, mijo. Mira, vete para tu cuarto, acuéstate y que descanses.
0: Está bien. Usted conoce esa frase que dice... la confianza pierde al hombre. Buenas noches.
1: Buenas noches, mijo. La confianza pierde al hombre. Yo la sabía de otro modo. La confianza mata al hombre.

0: Bueno.
1: Chela, soy Hurtado.
0: Sí, señor Hurtado.
1: ¿Ya se fue?
0: Sí, hace mucho.
1: Así pensaba yo, que no lo aceptarías esta noche por el caso de tu hermano. ¿Cómo te fue?
0: Mal. Disparé, pero las balas pegaron en el chaleco de mallas. Es mejor que corte, señor Hurtado. Tengo miedo de que vaya a estar por aquí espiándome. Dijo que quién me había proporcionado la pistola. Batallé para convencerlo de que la tengo desde hace años.
1: Tienes razón. No vaya a estar por ahí y que oiga algo. Luego hablamos, Chela. Buenas noches.
0: Buenas noches. Yo no voy a ver el cadáver de Dagoberto hasta mañana, cuando lo sepultemos. Tengo miedo.

0: pusiste el cojecito eléctrico?
1: Sí, pero no me hace efecto. ¡Ay! ¡Me estoy muriendo!
0: Rosita.
1: ¡Ay! ¡Me voy a morir, Lola! ¡Ay! ¡Ay!
0: ¡Lolosita!
1: ¡Ay!
0: Déjame hablarle a Cecilio el vigilante. Tienen que mandar por un doctor estos mondados. ¡O los mandamos mucho a la fregada! ¡Cecilio! ¡Ay, Cecilio! ¡Ven para acá tantito, Cecilio! ¡Esta mujer se está muriendo, Cecilio! ¡Oye, Cecilio! ¡Cecilio! ¡Con un demonio! ¡Ándale, hombre!
2: No hagas tanto escándalo, mujer. Todos están dormidos en las crujías.
0: Esta pobre mujer se está muriendo con su dolor. No sé, el móndrigos. Traigan, mal que sea un curandero o un sobador o lo que sea, pero que venga a hacer algo por ella.
2: Pero si no se queja.
0: ¿Qué? Pues ahorita estaba retorciéndose de su dolor.
2: Mira, déjame entrar y la vemos.

0: Ciertamente, Dolores Peña con sus gritos no había advertido que la enferma dejó de quejarse. Ella y Cecilio el vigilante se aproximaron al camastro. El hombre le tomó el pulso y auscultó en el fondo de sus ojos. Se puso de pie y se quitó la gorra.
1: ¡Cecilio!
2: Está muerto.
1: ¡No puede ser! ¡No puede ser! ¡No puede ser! Si alguien no se estaba quejando de su dolor. ¡Te desmayó, Cecilio!
2: No, yo estoy seguro de que ha muerto. Pero claro que en el hospital un médico certificará si así es.
1: ¿Vas a llamar a un doctor?
2: No. Las instrucciones que me dio el licenciado Soto son estas. Telefonear al hospital. Que venga una ambulancia y que se lleven el cadáver a la morgue. Claro que allá tienen que certificar su muerte antes de hacerle la autopsia.
1: ¿La van a pasajear?
2: Es de ley.
1: Pobrecita.
2: Voy a telefonear al hospital para que venga la ambulancia por ella. Creo que vendrán un médico y dos camilleros. La pondrán en la camilla y se la llevarán. Tú encárgate de que esté bien cubierta con sus ropas, ¿eh?
1: Sí.
0: En todos aquellos dolorosos días y aquellas noches interminables en que la enferma se debatía en su dolor implacable, Dolores Peña, la humilde ranchera, servicial y noble, llegó a quererla como a una hermana, y nunca se arrepintió de haber pedido voluntariamente que le permitieran atenderla y vivir con ella en su celda.
2: Es la del camastro, de este lado. Así tapadita, échenla en la camilla. A ver si no espantamos a toda esta gente.
3: Oye, Chilo, ¿y la otra?
2: Esa es su compañera, pero debe haberse quedado dormida. Pobre, estuvo velándola muchas noches. Tráiganse esta y acabemos de una vez.
3: Sí, Chilo, correcto.
2: Pobre Lola. Estos se tardaron mucho y se quedó bien dormida. También así han sido las noches que no cerró los ojos. Para que se haya quedado dormida delante de un cadáver, ¿cómo estará la pobre? Yo creo que para mañana la cambiamos a su celda, a donde estaba.
3: Bueno, hermano, hasta luego.
2: Hasta luego. Yo voy a cerrar aquí, porque esa mujer que se quedó dormida es capaz de escapar.
3: Abusado, Chilo.
2: Que duerma esta pobre, para que descanse y se reponga de las noches que se pasó en vela.

0: Bueno, guardia de la cárcel.
1: Cecilio, ¿qué pasó en la celda 7 de la crujía de mujeres?
0: Se murió la enferma, licenciado. Y como usted me dijo que...
1: Se moriría la enferma, pero a la que sacaron los camilleros fue a Dolores Peña.
0: No, licenciado.
1: ¿Cómo que no? Acaban de avisarme del hospital que cuando la ambulancia llegó y abrieron los camilleros, se quedaron espantados porque la que suponían que estaba muerta salió de la ambulancia empujándolos y huyendo.
0: Licenciado.

0: Estado.
1: ¿Mm?
0: Habla el licenciado Soto.
1: Sí, sí. ¿Qué pasa, licenciado?
0: Dolores Peña escapó de la cárcel.
1: ¿Pero cómo pudo ser eso, licenciado?
0: La teníamos en la misma celda de una mujer enferma, incurable, para que la atendiera. Y esa mujer murió esta noche. Los vigilantes llamaron al hospital para que una ambulancia fuera por ella. Y la bribona de Dolores Peña se hizo la dormida, pero en el camastro de la muerta. Y resulta que los camilleros la sacaron a ella y al llegar al hospital escapó.
1: ¡Qué barbaridad! Eso es muy peligroso para nosotros, licenciado.
0: Estamos haciendo todo lo posible por recapturar a esa mujer. Pero mientras tanto, ustedes deben avisarle a Lino Buitrón, porque si Dolores habla con el coronel, lo mata y se descubre todo.
1: Afortunadamente, Buitrón aún está en otro departamento de la casa de huéspedes. Voy a tratar de localizarlo, licenciado.
0: Pero pronto, señor Hurtado, porque si se descubren nuestros planes, el coronel es capaz de asesinarnos a todos.
2: ¿Quién es usted, forastero?
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2: ¿Por qué es usted un impostor?
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1: Buenas tardes, mis amigos. Buenas tardes, mis amigas. ¿Qué tal? ¿Cómo están? Qué alegría saludarles en esta preciosa y calurosa tarde, Bienvenidos a una emisión más de este su programa, La Autopista de los Éxitos, el programa que le mete ambiente a tus tardes. Buenas tardes, Honduras. Buenas tardes, el mundo entero. ¿Qué tal? ¿Cómo están? Bienvenidos. Qué alegría para mí saludarles. Habilitar nuestra línea directa para que te comuniques conmigo. Más 504-9664-6736. Estamos totalmente en vivo a través de Radio Fénix Internacional, la voz de la inclusión social, ya que nosotros somos los que conquistamos tus sentidos y tu corazón. Muchas gracias por sintonizarnos a través de nuestra página web www.radiofenixinternacional.com, a través de nuestras plataformas digitales Tapping Radio, Radio Sur, Tuning Radio, Seno Media y Renova Music. Gracias Honduras. Gracias al mundo entero por escuchar, por disfrutar de lunes a viernes de 2 a 4 de la tarde, hora América Central, de La Autopista de los Éxitos. Vamos a iniciar con algo de Los Temerarios. Este tema se titula ¿Qué haría yo si alguna vez dejaras de pensar en mí? Escúchelo, disfrútelo. Aquí en La Autopista de los Éxitos, el programa que le mete ambiente a tus tardes.

Claro que sí, la autopista de los éxitos, el programa que le mete ambiente a tus tardes. Te quiero igual que ayer, dice Monchi Alexandra. Ajá. Disfrute sus temas favoritos solicitándolos a nuestra línea directa, más 504-9664-6736.

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2: Definitivamente. El merengue es sabroso para bailarlo en esta tarde. Eso, eso, mi gente. Vamos, vamos, vamos, vamos, vamos, activándonos. Más 504-9664-6736. Nuestra línea directa para que te comuniques conmigo. Aquí en la Autopista de los Éxitos, el programa que le mete ambiente a tus tardes. Más 504-9664-6736. Tenemos saluditos, sí, saluditos para Janín hasta territorios palestinos. Saluditos también para Yanni, para Rocío y para Joana hasta Mocoretá, provincia de Corrientes, Argentina. Saludos para Abril Galvez Avilés hasta La Paz, Baja California Sur. Saludos también para Leslie Luna hasta Sonora. Mi gente de Tegucigalpa, mi gente de Tegucigalpa, Honduras. Saludos para el Fénix. A todo volumen el Fénix. En los estudios principales de Radio Fénix Internacional. Monitoreando nuestra potente señal. Saludos también, saluditos también para Ani Casco. Saludos para Glendita Estrada. Y para usted que se viene conectando a través de nuestra página web www.radiofenixinternacional.com. Vámonos con este buenísimo tema en la voz de Emmanuel Cortés. Esto se titula Amor y suena de la siguiente manera en tu programa favorito, La Autopista de los Éxitos. El programa que le mete ambiente a tus tardes. Saludos también para Isabela. Ya se me estaba olvidando saludar a Isabela. Isabela siempre nos escucha. Y es ella quien nos ha solicitado este tema de Emmanuel Cortés. Esto se titula Amor y suena a todo volumen. Complaciendo a Isabela aquí en la Autopista de los Éxitos.
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1: Saludos, saludos para Yanni, saludos para Rocío. A todo volumen, Rocío, con la autopista de los éxitos. Súbelo, súbelo, súbelo. Que esto se ha puesto bueno. Ah, esto se ha puesto rico, esto se ha puesto sabroso.

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2: Escuchamos Llórame Llama de Grupo Play. Seguimos. Seguimos.
3: ¡Sí!
2: Paramos.
3: ¡No!
2: Ajá, bueno. Seguimos.
3: ¡No!
2: No, ¿cómo es la cosa? Seguimos.
3: ¡No!
2: No, ¿cómo que no? ¿Ah? Seguimos.
3: ¡Sí!
2: Paramos.
3: ¡No!
2: Eso, así me gusta, mi gente. Nosotros seguimos con más música, Saluditos para Ani. Saludos, Ani, hasta Colonia Torocagua, Tegucigalpa. Saludos para Hanin, hasta territorios palestinos. Saludos para Rocío. También para Yani, hasta Mocoretá, provincia de Corrientes, Argentina. Recuerda que me puedes solicitar tu música favorita a través de la línea directa que hemos habilitado. Más 504-9664-6736. Saludos para Isabela que nos está escuchando. Muchas gracias, Isabela, gracias. Full sintonía ahí en casita, ¿eh? Así que bueno, vamos, sí, vamos con más música en la autopista de los éxitos. El programa que le mete ambiente a tus tardes. Siguen llegando las peticiones musicales, ya estamos preparando todo por acá para complacerles con todo el gusto del mundo.
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Claro que sí, mi gente, escuchamos Amor del Bueno en la voz de Rayleigh. Saludos para Dionisio Rondón. Así es, saludamos a Dionisio. Saludos, Dionisio, hasta Santiago de los Caballeros, República Dominicana. Mi gente de Santiago, saludos. Dionisio, a todo volumen con la autopista de los éxitos. Bueno, vamos a seguir complaciendo, ¿sí? Vamos a seguir complaciendo a nuestros oyentes, ¿sí? A quienes siempre están pendientes de la autopista de los éxitos, de lunes a viernes, de 2 a 4 de la tarde, hora América Central. Así que con todo el gusto del mundo vamos a complacerles. Vamos a complacer a Ani Casco hasta Colonia Torocagua. Nos ha solicitado Perdóname de la Factoría. Dime de Niga. Fuiste mi primer amor de Miguel Ángel. Y Prueba de Amor de Aspirante. Le gusta el Romantic Style in the World a Annie. Así es. Solo plena ha solicitado a Annie. Excelente. Así que vamos a complacerle con todo el gusto del mundo aquí en la autopista de los éxitos. El programa que le mete ambiente a tus tardes.

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2: Claro que sí, mis amigos, complacíamos a Ani hasta Colonia Torocagua. Muy bien, complacimos. Complacimos. Peticiones. Sí. Ahí complacimos a Ani con esos bonitos temas. Románticos temas. Música panameña. Bueno, seguimos, ¿sí? Seguimos. ¡Sí! Así es, seguimos complaciendo peticiones. Vamos a complacer a Dionisio Rondón hasta Santiago de los Caballeros. Muy bien. Saludos, Dionisio, hasta República Dominicana.

Fabio Sanabria. Así que vamos a complacer con estos temas de temas. Ah, bueno. Sí, sí, por acá están preguntando que si es cierto que quiero ir a RD. Claro que sí, mi gente, queremos ir a RD. Ah, a transmitir la autopista de los éxitos allá en República Dominicana. ¿Qué les parece? Ay, a bailar una buena bachata así como esta. Ay, ay, ay, me encanta esa vaina. 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
2: ¿Qué les ha parecido ese tema, mis amigos? ¿Ah, qué tal? La comelona. Ay, Dios mío, Dios mío. La comelona, así se llama ese tema que nos ha solicitado nuestro amigo Dionisio. El gran Dionisio hasta Santiago de los Caballeros. Bueno, pues, muy buenos temas. Quiero comentarles, mis amigos, que todos los temas musicales que ustedes nos solicitan quedan programados acá en la radio. Sí, quedan programados en toda la programación de Radio Fénix Internacional. ¿Qué les parece? Qué bonito, ¿verdad? Porque ustedes forman parte de Radio Fénix. Su música es muy importante para nosotros. Por lo tanto, todo va quedando programado. Bueno, voy a complacer a Rocío. Llegó el momento, Rocío. Llegó el momento, mi gente, de complacer a Rocío con estas buenas cumbias. Rocío nos ha solicitado algo de Los Palmeras. Esto se titula La Chica de Rojo. Saludos para La Chica de Rojo. También nos ha solicitado Acá Me Tenés de Rodrigo Tapari. También La Quiero Conocer, así se llama la canción. Y Te Conozco. Así que vamos a complacer con todo el gusto del mundo a Rocío, hasta Mocoretá, provincia de Corrientes, Argentina. Pero esto será después de nuestra pausa comercial. ¿Sí? Nos atrapó la pausa ya. Bueno. Así que luego de la pausa comercial vienen los temas de Rocío y seguimos con más música aquí en la Autopista de los Éxitos.
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amor, dame 5 minutos. ¿Cómo que no llego? Que llego. ¿Que cómo voy a hacer para llegar en 5 minutos? Llego. Ahí voy, chao.

Complacíamos a Rocío. Así es, complacíamos a Rocío. Saludos para Rocío, saludos para Yanni. Hasta Mocoretá, provincia de Corrientes, Argentina. Súbelo, Yanni. Saludos para Víctor el Fénix. Saludos para Leslie Luna. Saludos para Abril. Saludos para Annie Casco. Glendita Estrada, a todo volumen con la autopista. Saludos para Isabela, saludos para Hanin. Saludos, saluditos para usted que se viene conectando a la programación de Radio Fénix Internacional, la voz de la inclusión social. Mis amigos, lastimosamente llegó el momento de despedirnos. Pero les invito a que me sintonicen de lunes a viernes de 2 a 4 de la tarde, hora América Central. Me despido complaciendo a Leslie con estos dos bonitos temas de Luis Miguel, Entrégate y O Tú o Ninguna. Cuídense mucho, mis amigos, que Dios me los bendiga a todos. Pórtense muy bien y estaremos escuchándonos de lunes a viernes de 2 a 4 de la tarde, hora América Central, en este su programa favorito, La Autopista de los Éxitos. Disfruta tus temas musicales, Leslie. Con esto nos despedimos. Pero para mí ha sido un gran placer el haber estado compartiendo con cada uno de ustedes. Buenas tardes, buenas tardes, buenas tardes, Honduras. Buenas tardes, Honduras. Buenas tardes, Honduras. Buenas tardes, el mundo entero.

Por hoy hacemos un alto en este recorrido a través de la autopista de los éxitos. Te esperamos

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0: ¿Qué tal, amigos? 13 minutos ya pasan de la hora. Aquí. Ay, venimos cansados, veníamos corriendo. No, qué bárbaro, me ganó Raúl. Llegó primero a la computadora que yo. Me tenía yo correteando. Bueno, se nos hace un poquito tarde. Hoy sí no llegamos puntual con la salida del sol debido a situaciones adversas a nuestro deseo. Aquí teníamos deseo de estar a las 3:55, pero nada. Se nos hizo realmente que con esto también nos alcanzó el tiempo. Pero aquí estamos para escuchar bonita música en los minutos que queden. Creo que hasta aquí nos vamos a estar, Raúl. Buenas tardes.
1: Buenas tardes, Rafael. Buenas tardes. Estamos terminando de ajustar este asunto.

26. Vamos a iniciar la parte musical del programa hoy. Y esto que te dieron fue La Medicina, una bachata bien buenísima. La pidieron desde ayer. Le complacemos aquí en Nosotros y una canción.

0: 20 minutos pasan de la hora y nosotros inmersión completamente en vivo en esta hora de Radio Félix Internacional. Hoy es el viernes, y seguro por ahí, anticipándonos un poquito ya al viernes, mañana es viernes y el cuerpo lo sabe. Iniciando realmente octubre, la luna de octubre, la más linda del mundo, ¿no? De las lunas, la más bella, la de octubre, como dijo aquel poeta, ¿no? Pedro Infante, si no me equivoco, cantó esta canción, ¿eh?
1: Sí, los hermanos Michel. Se conoció más con los hermanos Michel, ¿eh?
0: Ah, sí. Pues aquí en Honduras sonó más con Pedro Infante, déjame decirte. De las lunas, la de octubre más hermosa. Bueno, vamos a buscarla ahí para un 2x1, para un día de estos, porque hoy ya tengo ya programado el 2x1. Así es que vamos complaciendo peticiones con esto que se llama Todo el Tiempo del Mundo. Es una poesía en un tema ahí musical de fondo. Y con la voz romantiquísima, romanticona la voz de el ya desaparecido Manolo Otero de España. Complacemos con esto a Silvana Sandres, justamente allá en Figueras de España nos escucha. Y le complacemos aquí nosotros. Y una canción.

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estamos a 24 de la tarde, 26 minutos. Así continuamos con ustedes, amigos. Qué bueno que están activados en el grupo. Eso nos alegra, nos gusta que estén a esta hora escuchando la radio a todo volumen. Según nos dicen por acá, amplificando la señal de nosotros y una canción desde esta Radio Fénix Internacional. Cada canción tocando tu corazón. Y viene Alex Bueno a complacer peticiones a Antonio con esta que se llama ¿Quién te riza el pelo? Escuchemos a Alex Bueno con esto que se llama ¿Quién te riza el pelo? Aquí en nosotros y una canción.

0: 31 minutos pasan de la hora aquí nosotros y una canción. Continuamos aquí de la mano con don Raúl Aldana desde México, operando ahí la computadora para llevar nuestra señal a todo el mundo a través de esta Radio Fénix Internacional, la voz de la inclusión. Bueno, en la farándula les cuento, como ayer no hubo programa, les cuento que ayer 30 de septiembre estuvo cumpliendo años un cantante caribeño, no tan conocido en nuestros tiempos, pero sí en su época fue de mucho éxito, el gran Wisin Andrés, con aquel bolerazo que escuchamos el día pasado, mi querido Raúl, que se llama ¿Por qué ahora? ¿Por qué esperaste hasta hoy? Ah, pero bueno, uno de sus grandes éxitos de Wisin Andrés, que estuvo cumpliendo años también, uno de mis cantantes norteamericanos favoritos, de los que yo soy seguidor desde que tengo uso de razón, el conocidísimo Johnny Mathis. Johnny Mathis estuvo de cumpleaños ayer también. Ay, se me extravió por aquí, tenía el apunte y se me extravió, pero ahí me cuento después de cuántos años que yo. Ahora sí que encuentro el apunte. Por aquí lo tenía, que tengo ya el de hoy, para bien encontrado. Me había quedado como ya no programa, como les decía. No más que les cuento que sí, fue la fecha que nació el gran Johnny Mathis. Si no me equivoco, ya por 1940, si no me falla la memoria. Hace que estoy leyendo. Bueno, con aquella canción de Misty, que es una de las que más me gustan, pero hubo definitivamente muchas melodías de Johnny Mathis que fueron éxitos en su momento. Bueno, vamos con el 2x1 ahora, por esta sección, patrocinada por el Banco de Occidente, con sucursales en todo el país. 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Bueno, les cuento también en la farándula que en este día, antes de mandarles al aire a las canciones que tenemos seleccionadas, en este día se recuerda el advenimiento al mundo de uno de los grandes cantantes sudamericanos del Ecuador, el gran Julio Jaramillo. Julio Jaramillo vino al mundo un día como hoy, en 1935, de estar vivo, pero ya no sé si no nosotros Julio Jaramillo, pero ya seguimos teniendo cumpliendo hoy 91 años con Julio Jaramillo. Sin embargo, abandonó este plano terrenal a temprana edad, muy joven, apenas tenía 42 años, falleció un 9 de febrero de 1978, y dejó un legado sin duda alguna de boleros muy románticos, con apenas una guitarra y qué sé yo, algo de percusión ahí, un bajo en aquel tiempo, no sé, pero el acompañamiento fue excelente, extraordinario, a pesar de contar con estos pocos instrumentos. Sin embargo, la ternura, la calidez de la voz y la calidad de interpretación que tuvo Julio Jaramillo lo llevó a ser entre los grandes. Los grandes boleristas de aquella época, ¿no? Y lo recordamos siempre acá en nosotros y una canción. Y justamente para hoy tenemos sugerido un tema que lo hizo inmortal, inmortalizó a Julio Jaramillo, y es Nuestro Juramento. Vamos a escuchar Nuestro Juramento con Julio Jaramillo, y también versionada por ayúdenme por ahí
1: con José Feliciano. Con José Feliciano.
0: José Feliciano. Ah, que es correcto. Gracias, Raúl. Versionada por José Feliciano de Puerto Rico. Aquí escuchamos Nuestro Juramento, Julio Jaramillo y José Feliciano en Nosotros y una canción.

0: Ya estamos a docena y media de minutos para llegar a las 17 horas 5 de la tarde, amigos. Continuamos con nosotros y una canción. Raudos, complacemos peticiones con la siguiente melodía. Y esta es para Xiomara Sandres. Seguramente no vamos a alcanzar el tiempo para atender todas las peticiones que tenemos para hoy. Gracias por pedirla. Pero el amigo Raúl Aldana ya tiene compromisos contraídos y nada más que nos puede apoyar hasta las 5 de la tarde. Así es que si Víctor por ahí quiere reincorporarse a la transmisión, no reduce, ¿qué crees?
1: ¿Yo?
0: Así que si Víctor se quiere apoderar de los controles después de usted, después de las 5, ¿no?
1: Claro.
0: Digo yo, nada más se me está ocurriendo a mí ahora mismo acá en vivo. Se me está ocurriendo, así que si Víctor nos apoyase ahí para las otras melodías, con gusto, y ahí sí nos daría tiempo de complacerles. Pero bueno, vamos a dejar ahí la inquietud, a ver qué dice nuestro jefe, si está disponible, porque también Víctor por las tardes tiene algunos compromisos ya contraídos y es bien difícil. Pero no obstante, le prometemos mañana continuar las complacencias. No da tiempo para hoy. Vamos a continuar con esto.
2: Podemos prometer que mañana les complacemos todas las que les hagan falta.
0: Ah, sí, mañana viernes, y el cuerpo lo sabe que mañana es viernes.
2: Sí, bueno.
0: Así, gracias, don Raúl. Así que les decía que vamos con José Luis Perales, si quieres encontrarme. Así se llama esta canción de Perales que vamos a escuchar para complacer a Xiomara Sandres, allá en Tigres, España. Suena aquí en nosotros y una canción.

0: Bien, amigos, continuamos con nosotros y una canción ya en los últimos minutos, ya cuando faltan 12 minutos para las 5 de la tarde, una docena de minutos, y estamos en las 17 horas, 5 de la tarde. Estamos en el ocaso de esta emisión de nosotros y una canción. Vamos a complacer peticiones a Janín allá en Palestina. Janín, bueno, a Giselle también, que está por allá por la isla de la Reunión, que era allí por el mar Índico, por la isla de Mauricio, dice Giselle.
1: Fíjate
0: la
1: que
0: la isla de la Reunión.
1: ¿Ah? Fíjate que el otro día estaban hablando y ¿sí? Todos los orígenes de nuestra religión cristiana están allá en Palestina, ¿eh?
0: En Palestina, sí, Tierra sí. Santa, es cierto. Sí. Así es. Pero yo no voy ni que me inviten allá. No. La verdad es que nunca me sentí inclinado ahí para esos lugares. No me da la curiosidad de visitar los lugares, la verdad. A mí particularmente. Respetando la opinión de cualquiera, que hay gente que sí le gusta viajar a Tierra Santa, dice, ¿no? Sí. Porque la misma. El mismo fanatismo religioso que existe, ¿no?
1: Sí.
0: Pero bueno, cada quien a lo suyo. Bueno, vamos a complacer con esta melodía a Jalín, allá en Palestina. Nos ha pedido La Gata Bajo la Lluvia. Yo creía que la cantaba nada más que Rocío Dúrcal. Pero no, aquí está con Ana Mena. La escuchamos, la disfrutamos y le complacemos a Jalín desde nosotros. Ni una canción.

0: Bien, faltan 6 minutos para las 5 de la tarde. ¿Qué creo, Raúl? ¿No te da tiempo de poner 2 canciones o solo una?
1: Ya te las dos.
0: Entonces vámonos rápidamente, vamos complaciendo rápidamente a Leti Maradiaga aquí en la capital de Honduras con esta canción que nos pide Lady con Kenny Rogers, una bella melodía. Se la dedicamos a Leti, por supuesto, y a todos los oyentes de nosotros. Y una canción.

0: Bien, amigos, no hay tiempo para más. Nos despedimos con un próximo reencuentro propuesto para mañana a la hora de costumbre, así que esperamos que nos acompañen mañana viernes, si el cuerpo lo sabe. Al hombre Raúl Aldana en los controles y Rafael Saldaña aquí en el micrófono. No se pierdan mañana a las 7 de la mañana, hora Centroamérica y México, a Raúl Aldana, que nos traen gratas sorpresas junto con Lupita a esa hora de la mañana para iniciar mejor su día. ¿Cierto, Raúl?
1: Cierto, cierto. Así mañana es que los espero.
0: Mañana los espera Raúl a las 7 de la mañana, hora Centroamérica y México, a las 3 de la tarde, hora de España. No se lo pueden perder. Les prometo que va a estar muy, muy entretenido. Y nosotros, por supuesto, a la hora de costumbre, estaremos con una canción para continuar sus complacencias. Por ahora, a todos, muy agradecido. De la A a la Z, para que no falte nadie, les invito para mañana. Y por ahora, nada más me resta decirles buenas noches y que les vaya bonito. Nos despedimos con este tema. Tenemos ahí, don Raúl, ¿cuál tenemos para despedir?
1: A Vicente Fernández.
0: A Vicente Fernández, el charro del buen titán, y este es para complacer a Scarlett Giselle. Y este tema se llama Para Siempre. Muy buenas noches, que les vaya bonito.

Qué lástima, pero qué lástima, amigo, que el tiempo nos alcanzó, que volveremos a estar nosotros y una canción con la conducción de Rafael Saldaña.

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